0: canción para recordar a través de los 101.9 de Candela Solo Éxitos y decir buenas noches. ¿Cómo están? ¿Cómo me les ha ido? Bienvenidos a la Cantina Candela. Esta semana va rápido porque pues tuvimos lunes festivo. Hoy es miércoles a través de los 101.9. Decirles buenas noches, es quincenita. Así que están platuditos, familia Candela, Candela, Candela, Candela, Solo Éxitos. Nuestro tema de la noche, oiga, ¿qué le duele más o qué le dolió más? ¿La traición de un amor o la traición de un amigo? Nos puede contar sus historias a través del WhatsApp Candela 315-301-9580. ¿Qué duele más? ¿La traición de los amigos o qué le dolió más? ¿La traición de la pareja, los amigos o una relación? 315-301-9580, buenas noches. Aquí está Jason Jiménez, vuelve y me pasa en la Cantina Candela.
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0: Esto está bueno en esta noche de la Cantina Candela. Hoy estamos hablando que duele más, la traición de un amigo o la traición del querido o la querida. Es que hay heridas que el tiempo no cura, pero hay traiciones que 20 años después, pucha, no se olvidan. Dicen que las cicatrices por ahí del cuerpo tapan la ropa, ¿sí o no? Eso es lo que dicen por ahí todos. Pero las del alma aparecen cada vez que uno recuerda el nombre de quien lo traicionó a uno. Eso sí es muy cierto. Eso, mejor dicho, uno no espera una traición ni de la esposa, ni del hermano, ni del hijo. Y esta noche queremos escuchar esas historias que todavía están apretando el corazón. ¿Cuál es la traición que más le ha dolido en la vida? 315-301-9580. Buenas noches. ¿Quién es la Cantina Candela?
1: Buenas noches, Candela, Candela, solo éxitos. Duele más la traición de un amigo porque uno puede contarle algo y uno piensa que realmente es un amigo sincero y no es así. Entonces duele más, para mí duele más la traición de un amigo.
0: Duele más la traición de un amigo. Muchas gracias, un abracito. Si ustedes también tienen ejemplos de traiciones, pueden participar en la noche de la Cantina Candela en el 315-301-9580. Hasta los señores desjuiciados y las mujeres sublimes, como dice Vicente Fernández en la cantina.

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0: Las noches de la Cantina Candela para disfrutar canciones, para recordar, y vamos a disfrutar con nuestros oyentes, todos los conductores de la familia más grande de Colombia, porque llega la Virgen del Carmen, sí señor, para que se pongan las pilas. Atención Colombia, atención familia, Candela, Candela, Candela, Candela, Candela, solo éxitos a través del 315-301-9580. 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

0: viene Jesse Uribe en las noches de la Cantina Candela con No Es Mi Culpa, pero sí es culpa de ustedes cuando los traicionan de conseguirse esos amores o ese tipo de amigos. ¿Sabía usted que los psicólogos aseguran que una traición activa en el cerebro zonas muy, muy parecidas a las zonas del dolor físico? Sí, señor, o sea, literalmente duele, una traición duele. Por eso, cuando las personas dicen, ay, no, querida, sentí como si me hubieran clavado un puñal. Así es, no es solo una frase, es la confianza que se quebró como un vidrio. Y eso cuando se rompe, pues ya no se puede pegar. Pero jamás, jamás, jamás, jamás, jamás, jamás de los jamases, una traición se puede recuperar o como el vidrio se puede volver a pegar y armar. No, señor. Hoy queremos conocer esas historias de traiciones. Queremos recordar que duele más la traición de un amigo o de una pareja, o simplemente ustedes opinan, no, duele más la de un amigo o de una pareja, o si nos quieren nos dan el porqué en esta noche de la Cantina Candela. Buenas noches, yo escucho Candela Solo Éxitos.
1: Candela Solo Éxitos. Buenas noches. Bueno, para opinar, pienso que las traiciones son sentimientos muy diferentes, tanto el del amigo como el de la pareja, ¿no? Porque pues el de la pareja es algo más, pues, más un sentimiento de amor, algo más profundo, ¿sí? Más del corazón. Bueno, más sentimental. Y pues el amigo es como la lealtad, el aprecio. Igual ambos son duros porque pues digamos yo he sufrido ambos. Pero pues pienso que es un poquito más duro que el de la mujer.
0: Usted sufrió a ambos, pero no, cuente el de la amistad. Mandé una nota de voz diciendo, contando cómo lo traicionó esa amistad y después contando cómo lo traicionó ese amor. Porque es que dicen, no, es que yo he sufrido a ambos. No, pues no echan el cuento, cuenten la historia, se cambian el nombre en la noche de la Cantina Candela. No es mi culpa que lo hayan traicionado, no es mi culpa.

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0: noche de la Cantina Candela en los 101.9, preparándonos para recibir a nuestros conductores en la gran caravana de la Virgen del Carmen. Inscríbase en el 315-301-9580. Y hablando esta noche cosas, ay Dios mío, de las traiciones, ¿sí o no? De las traiciones de la familia Candela. Hay personas que perdonan una infidelidad, pero jamás perdonan una traición de un amigo. De eso estamos hablando. Porque el amor no puede acabarse, pero la amistad se supone que es para toda la vida. Entonces, ¿qué duele más? ¿Que le pongan los cachos, que ese amor lo traicione o perder ese amigo que le falle? Empiecen a opinar en el 315-301-9580 y no digan, ay, es que me duele más porque a mí ya me pasó. No, si a ustedes les pasó, cuenten la historia de una vez, no me dejen picado, porque no hay nada de como meterse en la vida de los demás. Soy Junior, yo escucho Candela y vamos a ver quién está con nosotros en la noche de Cantina Candela.
1: Buenas noches, mi familia Candela, Dios los bendiga, acá escuchándolos. Yo le cuento mi historia. Tuve una amistad con un gay, una super amistad, de paseos, de compartir en familia, cumpleaños, navidades, fin de año, velitas, muchas ocasiones, súper, súper bien. Y me traicionó de la peor manera. Aparte de la traición de la amistad, se llevó 7 millones de pesos. Me convenció que le prestara una plata de un préstamo y pues se escucha feo, pero se lo robó. Entonces esas son las traiciones que duelen, porque yo soy madre cabeza de hogar y es berraco tener que pagarle a un banco lo que no me he comido. Esa es mi historia y mi triste traición con esa amistad. Yo escucho Candela, Candela, Candela, Candela, solo éxitos.
0: Un abracito, yo escucho Candela, solo éxitos. Gracias por esa confianza, y es que sirve de ejemplo de aterrizar uno, porque sí, eso duele mucho. Yo tengo amistades de más de 20 años y no, yo siento que si alguna vez una traición o que le queden a uno mal, pues dolería en el alma, dolería en el corazón. Yo doy todo a las que sea, pero uy, una traición de una amistad, yo creo que duele mucho más cuando se rompe la lealtad. Brindo por las amistades, por esas amistades bonitas, bonitas, y gracias a ti es que 7 millones, no, ¿cómo la va a defraudar así? ¿Cómo le roba 7 palos? Muy feo, muy feo. Yo escucho

0: Ay Dios, estas son las noches de Candela, Candela, Candela, solo éxitos. Hay mucho dolor, hay mucho despecho. La cantina Candela, dicen los expertos por ahí, que en cuanto a relaciones humanas, que una de las principales causas por las que las personas pierden la confianza no es el dinero, ni siquiera la infidelidad, es la mentira. La mentira es lo que duele, porque cuando usted descubre una mentira empieza a preguntarse cuántas más le ha dicho esa persona, y ahí se acaba la confianza. Hoy estamos hablando, ¿qué duele más? ¿La traición de un amigo? ¿La traición de un amor? Y si tiene historia, cuéntela, pues, que aquí estamos desocupados en la cantina Candela. Buenas noches.
1: Hola, mi Junior, buenas noches, con Dani reportando la cantina Candela desde Marsella. Mi Junior, pues, para mí es más importante la traición de compañero o compañera, ¿verdad? Porque, pues, ha entregado uno la vida, casi toda su vida, a esa persona, y para que la traicionen, eso es duro, Junior, duro, duro. Que, pues, de un amigo... Pues eso, pues, no debe ser tan duro, pero el del compañero sí, yo creo que debe ser muy fuerte, Junior. Un abracito, Junior, feliz y bendecido segundo turno. Yo escucho Candela, Candela, Candela, solo éxitos.
0: Yo escucho Candela, Candela, solo éxitos. Un abrazo también para ti, gracias por hacer parte de la familia Candela. Que hayan amores y existan amores de bajada y de subida, como dice el grupo.

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0: Cantamos lindísimo hasta ahora de la noche a través de los 101.9 en Candela. Buenas noches. Óigame, gracias John por contestar. John decía que duele una traición de un amigo, pero también de un amor, porque él le había pasado, pero no había contado la historia. Y aquí tuvo la delicadeza, la gentileza, la amabilidad de contarnos la historia, John, porque no hay nada más bueno en la cantina, Candela, que meternos en la vida de los demás. Buenas noches, John.
1: Un hombre fue la oportunidad. No sé ni cómo llamarlo, si la oportunidad o la desgracia de sufrir las dos traiciones a la misma vez. Tenía un amigo, bueno, un amigo, un parcero, el socio, el pana. El que, como decía un oyente, el que uno le puede contar, el que las el de confiarle, el de los secretos, ¿sí? Él era mi amigo, mi hermano. Y mi hermano, fue tanto mi hermano que se aprovechó y se le fue metiendo a mi mujer, hasta que me traicionaron los dos. Pues nada, resulta que pues la nena empezó a hablar como mucho con el man y tal, y se whatsappear. Pero pues yo hubo un tiempo en que sí, como que los veía, pero pues normal. Hasta que ya algún día, bueno, se me dio cosas de la vida. Tenía que ver cuando tenía que ver, a la hora que tenía que ver, el celular de ella, y no, nada, tenía unos mensajes todos comprometedores y ta, ta, ta, ta. Hasta que la confronté y sí, efectivamente, y me fui a buscar a ese man y no, solo iba a dar una pela y ese man cómo me corría. Pero después dije, no, yo aquí, es una tonta, uno puede desgastar lo que él tan, pues, la culpa la tiene, pues, tanto el man, pero mala, bueno, los dos, porque no, uno pues sabía también quién era yo, y la otra pues también aceptar, esa es la culpabilidad, es por igual. Pero bueno, todo en esta vida tiene un porqué, ¿no? Pues resulta que, bueno, yo terminé con la nena, ta, ta, ta, ta, ta. Ellos se cuadraron, se fueron a vivir juntos, la embarazó, y creo que como a los 4 meses de que la nena estaba embarazada, el man la botó, mi perro. ¿Y qué quedó de todo eso? No quedó nada. El man se me metió al hogar, lo rompió para después ir a dañarle la vida a la china, porque qué más, se le tiró la vida a la china. Y pues nada, el man ahora tiene su nuevo hogar. Bueno, ya ha tenido un poco de hogares de vidas. Y la nena pues ahí con su niña, hija del man, y pues no sé si ya tenga hogar o no, pero pues sí, de todo lo que deja. Deslealtad, sí, soy desleal. Bueno, como se diga, desamores, traición, de todo. Lo único que hace eso es dañar a la gente, torcerles el corazón, dañarles el corazón. Esa es mi historia, Candela.
0: Pues hermano John, un abracito, gracias por hacer parte de la familia Candela. Sí, el muchacho le empezó a hablar al oído, pero también tiene que ver mucho ella, o sea, esta opinión es muy personal, ¿no? Mucho ella, porque si una mujer sabe que el amigo le está hablando al oído y son amigos, pues lo hubiera frenado en seco, pero ella le gustó también la pendejada. Y el amigo, claro, muy desleal. Uno tiene amigos con unas mujeres espectaculares, hermosas, pero uno es hombre, uno quita la mirada, o sea, uno respeta. Es como hoy en día, ¿cómo traiciona o se pierde la lealtad y la confianza de un amigo, tiene una mujer, una novia buenona, y que no le esté mirando las redes a toda hora y dándole me gusta? Pues considero que eso hoy en el mundo moderno es una falta de respeto. No, pues sí, está muy querida, pues no tiene por qué estar, como dicen los jóvenes, Nico, stalkeando, mirando por ahí. No, gusaneando, eso, no, o sea, eso es una falta. Tanta mujer y se tiene que fijar en la del amigo. Incluso así terminen y ya no tenga nada y uno venir ahí a pendejear. No, ya. No, yo viendo. Y sobre todo cuando por eso hay lealtad y el amigo le ha contado cómo es esa mujer, que le conoce lo bueno, lo malo, lo maluco, y uno después ir a caerle. No, yo prefiero perder eso y no una amistad, de verdad que es desleal. Mi hijo tiene 17 años y eso la tiene clara. En estos días me dijo, con las novias de los amigos uno no se mete, si hayan terminado y pasado tiempo, y menos ella tiene clara el muchacho. Aquí está Traicionera, ve qué casualidad. Traicionera, Alcia Costa, la noche de la cantina Candela.

0: Potente voz nos acompaña la Cantina Candela y nos acompañan los oyentes potentes de la familia más grande de Colombia, la familia Candela, que con sus voces nos hablan de traiciones en esta noche. Candela, Candela, Candela, Candela, solo éxitos. Todos tenemos esa personita que un día dijo, juró, tranquilo, puede confiar en mí. Y fue precisamente esa personita la que terminó, ¿qué? A uno decepcionándolo, como hemos escuchado los casos de nuestros oyentes de la familia Candela. Por eso dicen que la confianza se gana con los años y se pierde en 5 minuticos. ¿A usted quién le rompió esa confianza, ese corazoncito, esa traición? ¿Qué duele más? La traición de un amor, la traición de la lealtad y de un amigo o una amiga. Buenas noches, yo escucho Candela, solo éxitos.
1: Candela, Candela, Candela, solo éxitos. Habla Nancy Patina Castaña, reportando sintonía desde el barrio Quiroga Central en Bogotá. Y la traición pues existe en todas las fases de la vida. Pero pues igual, como dice el dicho, en la vida amigos no hay. El único amigo fiel y verdadero está arriba, es Dios. De resto, eso es, pare de contar, porque como seres humanos todos erramos. Candela, Candela, Candela, solo éxitos, Nancy.
0: Muchas gracias. Ay, señora dama Castañeda, muchas gracias a Enel Quiroga. Un abracito, gracias por hacer parte de la familia Candela y traicionada en toda parte. Por eso es mejor tener esa confianza de tú a tú, pero con mi Dios, ¿cierto? Eso termina, mejor dicho, uno que se cuente las mismas cosas y se preguntan las mismas cosas y se resuelve uno mismo las mismas cosas. ¿Sí o no? Es mejor con uno mismo. El yo con yo, que llaman, pero de conversación. No me malinterpreten. Aquí está esa del binomio de oro.

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0: Estas son las noches de la Cantina Candela en los 101.9 de Candela, Candela, Candela, solo éxitos. ¿Qué más? ¿Cómo me les ha ido? ¿Bien o no? Hablando de traiciones, ¿qué duele más? ¿Una traición del amigo, de la amiga o una traición del amor? Esta noche queremos respuestas sinceras. ¿Usted perdonó, se vengó, nunca volvió a hablarle a esa persona o todavía la ven por ahí de vez en cuando, le hacen mala cara? ¿Qué le hizo ella? ¿Qué le hizo usted? Las líneas están abiertas en el 315-301-9580. Buenas noches.
1: Buenas noches, buenas noches. Yo escucho Candela, Candela, Candela, Candela, solo éxitos. Bueno, con la pregunta que hice mi compañero, pues a mí me encantaría que la respondieras tú. ¿Qué duele más, la traición de una pareja o la traición de un amigo? Llevaba 12 años con mi pareja, trabajábamos juntos y todo eso. Tuvimos un pequeño conflicto de si no seguir trabajando con él, buscar otro rumbo. Pero al trabajo agregaron a la cuñada de él, y pues pasos de la operación, él resultó metido con la cuñada. O sea, no solo fue una traición hacia mí, sino una traición hacia su propio hermano, hacia su familia. Mejor dicho, nos destruyó totalmente.
0: Pues muchas gracias por tu historia, muchas gracias por tener el valor de contarnos y claro, pues tú has dado la respuesta automáticamente y sincera. Nos destruyó, o sea, no solamente te destruyó a ti, no solamente dañó 12 años de relación, mire lo que hace una traición de estas a nivel familiar. Destruyó una familia completa, o sea, se echó de enemigo al hermano, como, no, la cuñada, no, eso no se hace. Hay que respetar las mujeres de los hermanos también. Ah, cómo no, Dios mío, yo no soy nadie para juzgar porque somos seres humanos, pero yo creo que ahí es donde vienen los controles emocionales y hay espacios que se deben respetar. Hay espacios que se deben respetar, como cuando usted tiene amigos con plata y no le tiene que caer a toda hora que le presten plata. Hay gente que los ve con buen carro, con buena casa, con buena moto, buenos zapatos y le cae a pedirle prestado, más bien es la vaina. Ven amigos, familiares, hermanos con una mujer bonita y van y le cuentan pendejadas del hermano. Ah, usted no conoce realmente al hermano por quedarse con esa mujer bonita. No seamos así, entremos en el control de emociones, regulemos los pensamientos, las lenguas y el pirulín. En la noche de la Cantina Candela, Candela, Candela, solo éxitos. Los dejo con Franci. Aquí está la gran señora, las grandes.

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0: Familia Candela, una noche maravillosa para hablar de traiciones. Estamos traumados, psicológicamente afectados. Sí, hay muchos casos que lo dejan o no preocupado, preocupado. Y tranquilos que vamos a decir mamá perdón con Jonales Castaño, pero primero escuchemos la participación de los oyentes de la familia Candela Dolor.
1: Sí, mi Junior, obviamente. Y yo con Dios, solamente yo con Dios. Y así de sencillo, porque yo con Dios, pues no. En el buen sentido de la palabra, con Dios siempre de frente. Candela, candela, candela. Solo éxitos, Nancy Castillo Castañeda. Muchas gracias.
0: Un abracito, gracias por hacer parte de la familia Candela, Candela, Candela, solo éxitos, picos para ti, gracias por tu participación, solo con Dios la confianza, mamá, perdón, en las noches de la cantina Candela.
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0: Avanza nuestra noche a través de Candela, Candela, Candela, Candela, Candela, solo éxitos. 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En Candela son las 9:29.
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Heredero, una historia hermosísima que identifica a las mujeres de la familia Candela.

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1: Ok. Directamente de Colombia, con ustedes su servidor, Jason Jiménez, y su parcero, Maluma, baby.

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6: 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Y dice así...

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3: Muy buenos días, dame una sonrisita. A ver, sonrisa, sonrisa. Familia, buenos días, sonríle a la vida. Es que como uno le sonríe a la vida cuando la semana pasa tan rápido. Pasa súper rápido. Uno ya va a ver y ya jueves, 16 de julio. Un saludo muy grande a todos los oyentes de la familia Candela. ¿Cómo amanecieron? ¿Cómo me los trató la vida, la existencia? ¿Qué tal noche pasaron? ¿Pudieron dormir tranquilitos, no tan tranquilos, con frío, sin frío? Yo les pregunto siempre todo. Bueno, mi familia, que estoy lista para acompañarles. En esta mañana, bendito Dios, gracias a Dios. Hoy Dios dice que sí para esta nueva mañana. Aquí con toda la energía, siempre colocándole la mejor energía a todo. Escuchando Candela. Acompañándolo siempre. Temperatura de 9 grados centígrados en la ciudad de Bogotá. Actitud al 100%. Ganas 100%. Batería la tengo como en 75 y va subiendo. Hasta ahora vamos cogiendo el impulsito. Los que dicen buenos días, ¿cómo están? Buena mañana. Buenos días, buenos días, buenos días. Sí, los que están terminando turno y que de pronto la noche les hizo larga. O los que ya están listos con el tintico, el primer cafecito de la mañana, les digo buenos días. Mi familia, quiero invitarles para que sigan ahí conectados conmigo, para que sepan que voy a estar con ustedes en este nuevo amanecer. Sí, por favor, tienen un saludito por ahí para algún oyente de la familia Candela. Quieren reportar sintonía, ahí los voy a escuchar. Déjenmelo ya a través del 315-301-9580. Llega el gallo salsero Tito Rojas. Esta canción se llama Doble y suena en Candela, solo éxitos.
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1: Claro, toqué pensando en música de fin de semana. Además venimos con puente festivo. Otro puente festivo, 20 de julio. El próximo lunes es festivo. A los que van planeando paseíto. La que dice, uy, no está dura la levantada el día de hoy. Cuesta un poquito a veces. Ay, como que ni eso, mi hizo de semana.

0: decirles, no, hay que levantarlo con... Que sea el día con ánimo, a levantar el ánimo con toda la actitud y, por supuesto, con invitaciones. Yo lo hablo por el gremio transportador. Ve, hay muchos camioneros, gente de carga pesada, que van saliendo de Bogotá, van llegando y van escuchando Candel. Y ellos tienen una celebración, sí o sí, a la patrona de los conductores, a la Virgen del Carmen.
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0: Y hemos tenido tantas y tantas celebraciones y este año no va a ser la excepción. El próximo 26 de julio, la celebración de la Virgen del Carmen. Yo les voy contando porque ya les tengo itinerario. Atención, atención.
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0: Bueno, mucha atención porque, familia, vamos a tener, atención, atención, varios puntos de salida. Usted va a ir al punto que le quede un poquito más fácil.
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0: Tenemos un punto exactamente en Fontibón, en la calle 21 bis 7588, desde La Felicidad. Ahí va a ser un punto de salida. Otro punto de salida va a ser al norte, bueno, al occidente de la ciudad de Bogotá, en Suba. Tibabuyes, ahí frente al Parque Central Ciudadela, Nueva Tibabuyes, ahí en la 129, calle 129 de 121 C51. Otro punto de salida para el próximo 26 va a ser en Bosa, donde la gente goza, carrera 98 a 52 B sur 48,
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0: en el Parque Metropolitano del Porvenir.
1: Los
0: oyentes de la familia Candela deben inscribirse a través del WhatsApp de Candela 315-301-9580 para que puedan tener su kit. Listo, hacen su inscripción, colocan Virgen del Carmen y ahí se pueden inscribir, porque mire, van a tener ese kit súper chévere, la estampita de la Virgen del Carmen, bombitas y cintas para decorar su carro, su moto, invitación para disfrutar deliciosa lechoncita, qué rico. Así que la invitación es para los oyentes de la familia Candela, o sea que mire, dependiendo a donde usted viva, ahí puede llegar, sale y decora su carrito tipo 7:30. Nosotros vamos contándoles y ratificándoles el horario para que usted llegue con su familia, porque es una celebración familiar. Eso es lo chévere de este evento, que es muy familiar. Hacemos ese recorrido este domingo y llegamos a la plaza de mercado Palo Quemado, siempre lo mejor, siempre fresco. Y ahí, como siempre,
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0: Tenemos show musical, regalos al mejor carrito. No, tenemos de todo, familia, para que no se lo pierdan. No, eso va a estar espectacular, esa celebración. No queremos que se queden sin ella. Con dos grandes artistas. Vamos a estar con Julián Daza y Andrés Franco, el agropecuario. Con ellos vamos a estar celebrando el Día de la Virgen del Carmen. Una celebración 10 de 10 con Candela.
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0: Para los que aman la música popular, pues yo le voy a decir que esa es una oportunidad grandísima para que la pasen bueno. Este es Andrés Franco, el agropecuario.
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0: No, eso va a estar espectacular.
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0: La otra se llama Año y Medio.
2: Pura musiquita agropecuaria.
0: Eso suena chévere.
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0: No, qué delicia, todos los transportadores. Candela Amarillito.
2: Oiga.
0: La invitación está dada para el próximo 26 de julio, domingo. O sea, de este fin de semana noche. Listo para que lo tenga presente.
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0: mientras les llega la invitación a los oyentes de la familia Candela, yo voy a entregarles más canciones y éxitos Candela en esta mañana de jueves 16 de julio. Vaya escuchando Candela y yo le voy colocando éxitos y canciones que sé que le gusta. Mire, esta canción la hace Rubén Panamá Blades y esta canción se llama Plástica y suena en Candela. 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
1: Vamos a seguir sonriéndole a la vida. Y a esta mañana de jueves, una sonrisita. Ya, yo les dije que la batería a las 4 y 15 estaba como 75%. No, ya vamos en 85%. Ya subimos un 10%. Oiga, los oyentes de la familia Candela, que hace un ratico les daba los puntos de salida, porque vamos a tener por toda la ciudad de Bogotá. Me decían que si podían llegar allá sin inscripción, pero pues la idea es que ustedes van a llegar allá para aquellos que hacen la inscripción para su kit. Los puntos tanto de Fontibón, de Suba, de Bosa, van a ser los puntos claves para que usted llegue allá y ya con el listado, usted donde se inscriba, pues va a llegar a reclamar su kit para que ponga su carro bonito y salga con candela. Vaya en familia y rematemos ahí el gran punto de encuentro del centro, casi en el centro de la ciudad, en la 19:30, exactamente en la plaza de mercado Palo Quemado, siempre lo mejor, siempre fresco, que nos abre siempre sus puertas para esta celebración. Vámonos rápidamente a decir buenos días a los conductores, buenos días a los oyentes que dicen buenos días. Paulito Motero, escuchando Candela, gracias mi Paulito, siempre nos va diciendo cómo va el tránsito. Al Negrito, gracias Negrito, que siempre está diciendo hola Chacón, hola Polita. Bueno, buenos días, ¿cómo amanecieron? Robinson Cajamarca, conductor de Ruta Escolar en la ciudad de Bogotá, para ti un abrazo grande. Gracias a los oyentes de la familia Candela que están trabajando en la noche en las zonas administrativas, en los puntos médicos. Hablo de hospitales, de centros médicos, de servicios médicos, a los que hacen ruta en la noche, que visitan pacientes. Bueno, y que se van escuchando Candela, solo éxito. En este jueves vamos a traer regalitos, la compañía y por supuesto la invitación para que nos sigan escuchando los oyentes en el exterior. ¿Viste? Hablé yo, salud, dice Paulita. No olviden los oyentes colombianos en el exterior, si yo sé que son muchos. Amigos en Chile, en Seattle, que nos escriben bastante, en España, amigos de Perú. Bueno, que siempre están ahí escuchando Candela. Hay que tener hoy las ganas de comenzar el día. Para comenzar el día, y hay una canción que los va poniendo como en fin de semana, se llama El Fruto de la Pasión. Fruto de la Pasión. Y suena aquí en Candela, solo éxito.

0: 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No, aquí revisando la lista de artistas. Oiga, dije inscripciones, se pusieron pilositos muy madrugadores porque quieren participar su kit. Entre más rápido lo haga para que no se quede sin su kit de la Virgen del Carmen, que además tiene su, con la estampita ahí de la Virgen del Carmen, que es espectacular. Tiene también sus bombitas y la cinta para que ustedes decoren su carrito, su moto, su vehículo, el medio que se transporte. Y lo mejor es que tiene ya asegurada invitación de dos platicos deliciosos de lechona para que coma rico y la pase bien con Candela. Al WhatsApp de Candela 315-301-9580 escribiendo Virgen del Carmen. ¿Listo? Y ya después usted dice, no, Paulita, de acuerdo a los puntos que nos has dado, no, yo salgo desde Fontibón, ahí desde La Felicidad, o yo salgo desde Nueva Tibabuyes, ahí frente al Parque Central de la Ciudadela en Tibabuyes, en Suba. O no, ¿saben qué? Me queda mejor en Fontibón. Cualquiera de los tres puntos, Fontibón, Suba y Bosa.
1: Cantinero.
0: Con los artistas invitados, Andrés Franco y Julián Daza. Y Pau, estaba saludando a los oyentes, pero que también saluda a los de Transporte Especial. Sí, yo sé que son los de Placas Blancas, que trabajan en el aeropuerto, en la terminal de transportes, haciendo sus recorridos ahí, con clientela yo asegurada, 10 de 10. Para ustedes un abrazo grande, de verdad, que tengan una buena mañana. Que saquen la plastica del producido, que es lo que se necesita.
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0: Canción muy chévere de que además los oyentes de la familia Candela le gusta y se la baila y se la canta. Esta canción se llama Tinguanaco y ya venimos con JJ Chacón para contarles el pico y placa aquí en la ciudad de Bogotá.
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0: Chacón azotando baldosa. Chaconcito, qué nivel artístico le veo yo a esta hora de la mañana. ¿Cómo tiene tanta energía, Chacón? Hola, buenos días.
1: Hola, Paulita, buenos días. ¿Cómo está? ¿Cómo amaneció?
0: Chaconcito, muy bien. Yo vuelvo y yo soy del team frío. Hola, yo soy muy friolenta, Chacón. ¿No será que el invierno el fenómeno del niño ya empieza a llegar? ¿O serán los fríos de agosto, no? Que así es que empiezan, ¿no? ¿En serio?
1: Sí, el viento, los vientos.
0: Los vientos que son helados.
1: Para las cometas también.
0: Sí, señor.
1: Uy, qué bueno.
0: Hoy estamos a 16 de julio. Viene contento porque ayer fue día, vea, de San Quincena. Lo veo feliz, lo veo quincineado.
1: Todavía me queda.
0: Eso ya es mucho.
1: Sí, claro.
0: No es mucho decir. Bueno, Chaconcito, con los buenos días, ¿cómo amaneció? Recuérdeme o dígame, por favor, cómo está la movilidad desde la quinta, la zona quinta de Bogotá, desde Usme hasta la estación Campín. ¿Alguna novedad de tránsito o todo fluyendo?
1: No, no, señora, todo fluyendo. Lo único es que los señores que están arreglando el puente aquí de la calle 53, el metálico, pues no están colocando señalización y le toca a uno dar la vuelta. A veces sale uno de la estación y le toca devolverse, y entonces le toca pedirle el favor ahí al vigilante que uno ya se bajó del bus, pero que lo deje pasar otra vez porque es que no ponen señalización y están arreglando el puente. Sabemos que están arreglando el puente, pero que señalicen, porque hay que dar toda la vuelta, ¿no, señores?
0: Grave.
1: O pasar por el otro puente, y ese puente es como más peligroso.
0: Como más peligroso.
1: Sí, a esa hora, ¿no? A esa hora.
0: Y nos decía, perdón, mi Chaconcito, lo interrumpo, ayer un oyente que nos decía, en el WhatsApp de Candela, que nos decía, Chaconcito, Paulita, aquí en el puente que están construyendo al lado de Corabastos, que también había presentado un tema de movilidad complejo. Es que hasta ciertas horas de verdad la sufre uno, Chaconcito.
1: Claro, entonces hay que estar en la jugada para que no vaya a pasar nada. Mire por todos lados, mejor dicho, vea usted quién está por ahí. Así que mi familia Candela, las recomendaciones a esta hora de la mañana, los que salimos tempranito y nos toca pues caminar unas 2 o 3, 4 cuadritas por ahí solitos, pues mucha precaución, mi familia Candela.
0: Con el que mira para adelante, para atrás, para adelante.
1: Eso, echar ojo por todos lados, mi familia Candela.

0: Pero mientras usted le está echando ojito y nosotros arrancamos el día. Atención, gremio transportador.
1: Ay, sí, sí, señores, atención, atención, porque llega el pico y placa para hoy jueves, sí, señores, 16 de julio. Llegan los candelamarillitos, mucha atención. Ahí están, mucha atención porque tienen restricciones, las placas terminadas en 3 y 4 desde las 5:30 de la mañana hasta las 9 de la noche, mi familia Candela. Oiga, y nos quedamos con ese pico y placa, no pasó nada en esta temporada ni hace tiempo, ¿no? Bueno, ahí está mi familia Candela, vamos a ver qué pasa. Y por otro lado, mucha atención porque llega el pico y placa para carros particulares, mucha atención para hoy jueves, placas terminadas en 1, 2, 3, 4 y 5 desde las 6 de la mañana hasta las 9 de la noche. Y nosotros seguimos calentando motores para el día de la celebración de la Virgen del Carmen, que eso va a estar espectacular. Ya van, ¿cuántos puntos? 3 puntos tenemos.
0: No, Chaconcito, mire, punto en Suba, Nueva Tibabuyes, vamos a estar en Fontibón, ahí por el lado de la felicidad.
1: Mejor dicho.
0: No, lo que tenemos es para que la gente salga. Eso lo veníamos diciendo desde tempranito para que la gente se inscriba a través del WhatsApp de temprano. Vea Fontibón, en la calle 21B7588, en La Felicidad. Hay una en Suba, ¿no?
1: Hay una en Suba, sí, señora. Hay una en Suba para que lo diga también, claro. Sí, señora. Para que lo diga usted también, claro. Ya lo dijo Fontibón en Suba. Póngale cuidado. En la calle 129D, número 121, C51, Nueva Tibabuyes, frente al Parque Central Ciudadela Nueva Tibabuyes. Ese será otro punto. ¿Cuál será el otro, Bosa?
0: El otro en Bosa, donde la gente goza, en la carrera 92A52B Sur 48, en el Parque Metropolitano del Porvenir. Puntos de salida para que los oyentes de la familia Candela se programen, pero es muy importante porque casi siempre y casi normalmente siempre cada año es cuando la gente llega a estos puntos, elige dónde llegar.
1: Exacto.
0: Y elegirá dónde reclamar su kit, pero
1: exacto,
0: para ese kit hay que inscribirse al WhatsApp Candela al 315-301-9580. Colocando la palabra así como Virgen del Carmen, ya.
1: Virgen del
0: y ahí
1: Carmen.
0: Empieza usted a seguir los datos, le van a preguntar su nombre, su dirección, porque el kit viene popocho, mire lo que tiene aquí.
1: Sí, uy, ese kit viene con todo. Vea, póngale cuidado.
0: A ver.
1: Viene y tiene ese estampita de la Virgen del Carmen, bombas y cinta para decorar su carro, moto, vehículo, invitación para disfrutar de una deliciosa lechona.
0: Uy, qué rico.
1: Uy, mejor dicho, entonces la idea es que ustedes escriban ahí Virgen del Carmen, ahí siguen las instrucciones, escogen uno de esos puntos, el que le quede más cerca, y cuando lleguen a ese punto, pues allá van a empezar a decorar su carrito para salir uno. Y bueno, pero si usted ya tiene algunas cosas que tenga en su casa de la Virgen del Carmen, pues sigue engallándola. Entre más engallada esté el carro, mejor.
0: Claro, llega usted con el trabajito adelantado.
1: Eso.
0: Así que la invitación es para todo el gremio conductor transportador. Ya venimos con la bolsa Candela. ¿Qué tal un vallenatico?
1: Ay,
0: ¿cómo
1: sí
0: le pago a mi Dios?
1: ¿Y cómo le pago a mi Dios? Dándole gracias siempre, siendo una persona útil para la sociedad, siendo una persona buena gente, mejor dicho, camelladora, madrugando y haciéndole el bien a la gente, ¿no?
0: Esa, y que se cante esta canción,
1: eso.
0: ¿Cómo le pago a mi Dios en Candela, Candela?
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1: Sí, señores.
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1: 5 de la mañana, 10 minutos, familia Candela. ¿Y cómo le pago a mi Dios? ¿Cómo le paga usted a mi Dios?

0: comer.
1: Es momento de abrir esa bolsita candela. Esa bolsita candela puede tener precios de legumbres,
2: sí,
1: de
2: verduras,
1: abarrotes,
2: sí,
1: pero también, por supuesto, Chaconcito, precios. Usted qué día me decía lo de las aromáticas. Eso me pareció chévere, ese precio, Chaconcito.
2: Sí, claro, y hacen falta en la
1: casa. Hacen falta en la casa. ¿A dónde se fue a dar vuelta para darnos los precios del día de hoy?
2: Sí, señora.
1: ¿A dónde fue?
2: Estuvimos en Fontibón, vean, ahí, para que vea usted. Uno de los puntos importantes ahí por ese sector también que vamos a tener. Pues mi familia estuvimos ahí averiguando precios de los alimentos para toda la familia que va a hacer mercadito.
1: Uy, sí.
2: Que compra su cebolla, su papita, la necesito, los huevos. Pues ahí está, para que ustedes lo tengan en cuenta, mi familia Candela.
1: Oiga, esos huevitos de la plaza son muy ricos porque se le dan el triple A o el doble A y son del campo.
2: Exactamente,
1: campo.
2: O la gallina esa, la gallina.
1: La gallina.
2: Aunque toca ponerla a cocinar otro poquito más porque dura esas berracas, ¿no?
1: Hola, sí. Oiga, Chacón, yo no he podido con la gallina, pero la gallina rica por la presa, ¿no?
2: Uy, sí. ¿Cuál presa le gusta a usted?
1: Claro, la rabadilla no, la piernita, qué rica. Pero vamos a ver qué nos trae hoy Chaconcito, porque vamos a abrir la bolsa. ¡Llega la bolsa!
2: ¡Candela!
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2: Así es, mi familia Candela y Paulita. Mientras va por un tintico, pues le cuento que el Lulo, sí señores, el Lulo, ahí la gente que tiene su restaurante compra por bultos de Lulo. Le cuento que estaba en 56 mil pesos el bulto, ahora está en 58 mil. Oigan, la mora también. La mora Castilla, el bulto en 43 mil estaba y ahora está a 46 mil. Subió, sí señores. La pechuga de pollo, el kilo se consigue en 14 900 a 15 100 pesos. Oiga, la zanahoria larga vida, la tula de 45 kilogramos estaba en 50 mil, ahora se consigue en 55 mil pesos. La bichuelita, el bulto, alrededor de 175 mil pesos, mi familia Candela, para que ustedes a la hora de mercar, ¿dónde les gusta mercar? Mi familia Candela, muchos sitios para mercar en la capital de la República, muchos plazas de mercado en Bogotá, también ahí en la tienda, en el supermercado, ahí es lo que se está moviendo a esta hora, mi familia Candela. En el tema de las verduras, le cuento que el tomate chonto, el bulto, de calidad superior, alrededor de 33 mil pesos, mi familia Candela. La cebolla cabezona blanca, el bulto, tendencia al alza sobre los 105 mil pesos. Pues ahí está esta información para ustedes que les gusta hacer el mercadito por montones, sí señores. Para que ustedes pues estén muy pendientes de los precios en las diferentes plazas de mercado de la capital de la República.
3: Casi no cerramos la bolsa, Candela. Es que quedó llenita de mercado para toda la familia. 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

0: ya hoy es jueves, Chacón, ¿quién va a creer que ya mañana viernes se acabó la semana y
1: esta
0: otra vez
1: semana cuenta? Fue volando, volando, se fue volando como la canción, volando
0: como los blancos. Pues vamos a recibirle el saludo, Chacón, sí, para que nos digan buenos días, que dónde están, qué quiere preguntar.
1: Sí,
0: Chacón,
1: que nos cuenten que cómo están, cómo amanecieron, si van a salir o no, si van a quedarse en la casa, si van a hacer oficio, no van a hacer oficio, si van a echar chisme ahí con el vecino, la vecina, si salieron a comprar el pan, que nos cuenten, mi familia Candela, a esta hora de la mañana, qué es lo que van a hacer. Cuéntenme, cuéntenme, familia.
0: 315-301-9550.
2: ¡Aló! Muy, pero muy buenos días, Chaconcito, Paolita, Dios les bendiga grandemente.
1: Hola, Martica.
2: Que tengan un excelente día.
1: Gracias.
2: Muchas gracias por madrugarnos a informar y sí, alegrar la vida.
1: Sí, señora.
2: Una preguntita, yo me gané un premio, ¿qué debo hacer?
1: Bueno.
2: Porque no me han llamado.
1: ¿No la han llamado?
2: Se demora.
1: Sí.
2: Dios les bendiga grandemente, Martica Garzón, como siempre, reportando la sintonía.
1: Bueno, Martica, pues le cuento que si se ganó algún premio con Candela 101.9, debe esperar que la llame. Sí, a veces se demora un poquito porque son muchos premios que pues debemos entregar a todos los oyentes que han ganado. Así que, Martica, tranquila, tranquila. Cualquier cosita me va contando, ¿vale? Así que saludito para todos los oyentes a Instagram. Buenos días.
3: Buenos días, Chaconcito. Buenos días, Paolita.
1: Hola, buenos días.
3: ¿Cómo vamos?
1: Bien.
3: Bien.
1: Bien, sí, señor.
3: Por acá desde la 30 con...
1: Sí.
3: 53.
1: Aquí nomás.
3: Manejando y trabajando.
1: Bueno, eso está bien ahí, está aquí nomás el hombre. A ver quién más está por acá, buenos días, a esta hora.
4: Yo escucho Candela, Candela, solo éxitos, muy buenos días, Paolita, Chaconcitos.
1: Hola.
4: Bendecido turnos para los dos.
1: Amén, amén.
4: Bendecido jueves.
1: Sí, señora.
4: De Nuestra Señora del Carmen.
1: Sí.
4: Damos gracias a ella por todas nuestras bendiciones.
1: Así
4: por
1: es.
4: El milagro que hizo con mi hija, muy agradecida.
1: Muy bien.
4: Y no, no vamos a salir aquí en la casita.
1: Ah, bueno.
4: Sí, escuchando Candela, Candela, solo éxitos. Un abrazo y que tengan un bendecido turno, fiel oyente desde Fontibón.
1: Bueno,
4: se les quiere muchísimo.
1: Desde Fontibón, ahí están mis oyentes a esa hora. Buenos días.
5: Chacón, Chacón, muy buenos días. Saludos ahí a la mesa de trabajo con la hermosa Paolita.
1: Mm.
5: Por aquí, por las calles de Bogotá, en mi querida Navicandela Paloma. Listos para reclamar ese kit.
1: Sí.
5: E irnos el fin de semana del 26 a celebrar la Virgen del
1: Eso.
5: Carmen. Vamos para la caravana de Candela, Candela, Candela. ¡Sorocito!
1: Eso, solo éxito, familia Candela. Pues ahí están los oyentes que ya se están alistando con la palabra en el WhatsApp de 315-301-9580, Virgen del Carmen. Recuerden que hay tres puntos, mi familia Candela. Uno de esos puntos usted puede escoger, llegar allá. Y el punto ya central será la plaza de mercado de Palo Quemado, mi familia. Ese día vamos a pasarla bien chévere, bien bonito, bien bueno. Mejor dicho, mi familia Candela, buenos días.
6: Muy buenos días, mi familia Candela. Solo éxito, buenos días, Paolita. Buenos días, JJ.
1: Hola.
6: Chacón.
1: ¿Qué hubo?
6: Dios me les bendiga en este tan maravilloso que nos ha dado aquí reportando sintonía como siempre, Pablito el Motero, aquí vamos por el lado del Tintal.
1: Eso.
6: Ahí en, como siempre, en Abastos, donde están haciendo el puente, siempre hay bastante tranconcito ahí, hay que tener mucha precaución.
1: Sí, señor.
6: La calzada se reduce a una sola.
1: Ay.
6: Por aquí por el lado de la Cali también ya está un poquito, ya bastante carrito, pero ahí va corriendo. Muchachos, chicos, tengan un excelente día. Dios les bendiga a ustedes y a la familia Candela, Candela, Candela, Candela. Saludos, un fuerte abrazo.
1: Bueno, un fuerte abrazo. Recuerden, mi familia Candela, que son tres puntos para ese evento maravilloso, 26 de julio, en la Plaza de Mercado de Palo Quemado, pero tenemos punto en Fontibón, en la calle 21 Bis, número 71-7588, La Felicidad. La mismo que en Suba, en la calle 129D, número 121-C51, Nueva Tibabuyes, frente al Parque Central, Ciudadela Nueva Tibabuyes, y en Bosa, en la carrera 92A 52B Sur 48, Parque Metropolitano El Porvenir. Ahí están los tres puntos para poder llegar ya a lo último, sí señores, y disfrutar de artistas invitados, premios, sorpresa, mejor dicho, y también comidita, uy, lechona, familia Candela, en Palo Quemado, ese día 26 de julio. Así que muy pendientes, pendientes, escriban la palabra Virgen del Carmen, mi familia Candela, para poderse inscribir. Ahí está, y reclamar su kit para engallar el carro, la moto, mejor dicho, mi familia, el camión, la volqueta, mi familia. Aquí está Festival en Guararé.
2: Muy buenos días, Chaconcito. Bendiciones para turno, un abrazo.
1: Sí.
2: Uy, tengo mucho frío. Me levanté a 20 minutos. Y pues me voy a disponer a hacer el desayuno para mi hijo porque va al colegio. Y luego pues a a arreglarme porque tengo que ir a trabajar.
1: Bueno.
2: Me saluda Ángel Álvaro San Marcos. Yo escucho Candela, Candela, solo éxito.
1: Solo éxito, familia Candela, solo éxito. 5 de la mañana, 26 minutos, 5:26.

0: La Factoría. Esta canción se llama Todavía y suena en Candela. Solo éxito. Son las 5:33. 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
0: 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Son las 5:32.
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0: Que tu grandeza sea servir con sencillez. Que tu fuerza sea reconocer tu fragilidad. La humildad abre puertas al reino y Dios exalta al que se inclina en amor. ¡Buenos días, Colombia!
1: ¡Buenos días, William!
2: ¡Mamá, mamá!
3: ¡Oh, yeah!

En este jueves queremos viajar atrás en el tiempo y saber a qué momento quisiera regresar, a cuando, qué existía o qué estaba pasando. Quiero que me devuelvan a cuando, 315-301-9580. Y para darle vida a ese quiero que me devuelvan a cuando, les presento al maestro de maestros, a Giorgi Padua, al frente de la famosa orquesta Can.

0: que me devuelvan a cuando. Para dar la bienvenida a nuestros oyentes de la familia Candela que ya están conectados con la primera estación de radio del país. Quiero que me devuelvan a cuando. Buenos días.
1: Muy buenos días, don William, el más profesional, Paulita, la más hermosa, Chacón, el dueño de la información, y todos los compañeros de William Minasco Show. Alfredo Álvarez reportando sintonía, como siempre, desde el Portal de la Sierra, localidad de Usme. Yo quiero que me devuelvan a mi niñez, cuando tenía a mi mamá viva y a mi único hermano vivo. Hoy en día estoy solo, separado, pero Dios es grande y me ilumina el camino. Candela, solo éxito.
2: Ay, apenas. Dios te ama. Dios te ama, amigo.
3: Ay, bueno, les habla Homerito.
4: Ay, Homero.
3: Sí. Quiero que me devuelvan cuando uno le decía gordo al gordo y no se ofendía.
4: Uy, sí.
3: Que le decían calvo al calvo y no se ofendía. Que le decían bruto al bruto y no se ofendía.
5: Homero, bueno, el otro día te dijeron lento y tuve que defenderte porque te ofendiste.
3: Dijo algo malo. ¿Qué fue? ¿Qué fue? Tuve que defenderte. No, eso está bien, eso está bien. Dijo que era lento. Me dijeron lento. ¿Quién se atreve a decirme así?
5: Homero, eso fue hace 2 semanas. Eres como el metro de Bogotá. Bueno, pero lento.
0: Y a esta hora de la mañana damos la bienvenida a ella, la más bella, nuestra adorada Paulita, con esta música.
6: Ella es tan bella, sí, como una estrella, sí. Es una mujer perfecta para mí.
0: Muy buenos días, bonita Paulita.
7: Jefe, buenos días, compañero.
8: Hola, Paulita.
9: De una vez, wow. Con movimiento de cabeza, mire.
7: Good morning, buenos días.
9: ¿Cómo mueve ese pelero?
7: Bien,
8: Paulita.
7: Te veo los ojitos sin pijamas a todos. ¿Jueves?
8: Sí.
7: El día jueves.
8: Uy, estuvo
7: patente. Es mal, compañero, sientecito. Muéstrame sus dientes. Chaconcito. Muéstrame los dientes.
8: Ay, me le echa belleza. Muéstrame esos dientes.
9: Es que ella quiere que se los pelemos.
7: Diciendo que lo acomode. Ya lo
8: acomode. Oh, no. El cabello también.
7: 100%.
8: Qué bueno. Dios mío.
7: Bueno, un saludo a todos los candelamarillitos, conductores, transportadores, a los que hoy están en el grupo familiar diciendo, ay, vamos a hacer viaje de fin de semana, aquí hay puente.
8: Ay, ¿no? Qué rico.
7: Siempre está la tía que organiza el paseo de fin de semana de puente de 20 de julio. Un abrazo para todos los conductores, transportadores, oyentes en el exterior que están con Candela, solo éxitos. Y a todos aquellos que, bueno, están corriendo hasta ahora porque no les timbró el despertador. Y eso pasa más de lo que uno se imagina, más habitual.
8: Más de lo habitual, imagina, sí.
7: ¿No? Más de uno está corriendo hasta ahora con chancleta.
8: Para mí es paisaje.
7: Con un loco, no encuentra la media, la camisa del niño está sucia. Bueno, tantas cosas que pasan a esta hora.
8: No, pero vírgenes, ahí no nos vamos porque la tarde nos coge a todos.
7: Entonces, así es, verdad, a todos. Pues miren, compañero, nos voy con la frase del día de hoy, caramba.
8: Vaya.
7: Ay, vea. Bueno, esta es una frase inspirada por mi compañero Pipo anoche. Te dije, Pipo, ayúdame con esta frase.
8: Está volviendo tu libretista.
10: Uy, sí, está.
8: No, estamos escribiendo.
7: Sí.
9: Wow. Sí, se están intercambiando mensajes, ¿no?
10: Va por buen camino.
7: Los que saben de ganadería hablan de ganado.
8: Sí.
7: ¿Cierto?
8: Sí.
7: Los que son abogados
9: hablan de abogadería.
8: De derecho.
9: Ya.
7: Los agricultores hablan de agronomía.
8: De agronomía.
9: Sí. Agronomía.
7: Y los que no saben nada hablan de todo el mundo.
8: ¡Oh!
9: No he hecho vainazos.
10: ¡Otras! De eso conozco hartos.
8: Sí. Chaconcito
7: le echaba vaina.com.
9: Echaba vainas con señales de humo. Con ese libro.
0: Perfecto, muchas gracias. Y ahora quiero que me devuelvan a cuando. ¡Buenos días!
11: Yo escucho Candela, Candela, solo éxitos. Muy buenos días, don William. Un abrazo gigante. Buenos días, chicos. Buenos días a toda la mesa de trabajo. Bendecido jueves, bendecido turno para todos ustedes.
10: Gracias.
11: Hoy le pedimos a nuestra Virgencita del Carmen que nos guarde, que nos proteja y que gracias por todas sus bendiciones.
10: Amén.
11: ¿A qué época me devolvería? A mi niñez, a mi juventud. Época donde estábamos todos en familia reunidos, donde no faltaba nadie, era una época más sana que lo que vivimos hoy en día, y ver la familia reunida. Candela, candela, solo éxito.
9: Ah, bueno, ay, la qué época bonito, era hermosa.
4: Hola, ¿qué tal, amigos? Les habla Yanni Revira.
8: Yanni Revira, madrugando, ¿y eso?
4: Señor, no, es que usted sabe que cuando uno duerme con bebés amanece. Bueno.
7: ¿Cómo amaneció? No queremos saber.
4: No me diga más. Quiero que me devuelvan a esa época bonita, hermosa, divertida, donde uno podía dedicar canciones sin que lo funaran a uno, ¿cierto?
8: Ay, sí.
4: Como por ejemplo esta para Paulita, para que me ponga un día. Hola, Paulita, ¿cómo estás? Me alegra tanto verte. No sé cómo decirte que soy un viejo verde. ¿Cómo ha pasado el tiempo? Vivo en un kindergarten. Que soy un divertido. Vamos a darle al peluche. Ay. No le digan a mi esposa porque en estos momentos está en el kindergarten.
8: Ah, qué bueno.
0: Okay, quiero que me devuelvan a cuando. Buenos días.
12: Buenos días, don William. Buenos días, familia Candela. Yamín Villalba, en sintonía desde la localidad de Canigue, del barrio El Tintal, ya listándome para irme para el trabajo. A mí me gustaría que me devolvieran a cuando yo estudiaba, que todo era tranquilo, la felicidad, que del pueblo nos íbamos con mis hermanos, estábamos pequeños de 8, 10, 12 años, nos íbamos del pueblo a la finca, media hora a pie y no pasaba nada, nos íbamos a la madrugada, nos bajábamos en la noche, salíamos al parque hasta la madrugada con los amigos y no pasaba nada, uno no tenía miedo de nada porque todo era tranquilo y era feliz, cuando éramos felices, porque ya ahora uno no es muy feliz porque a todo momento uno anda como con el miedito de que, ay, Dios mío, de pronto por aquí estalla un petardo, entonces que me vuelvan a mi tiempo de antes, que era tan feliz.
8: Ay, sí, aquellas épocas maravillosas.
9: El único petardo estallado soy yo.
8: Sí. Yo me acuerdo que hacíamos el parche de cuadra hasta la media. Habían fogas, habían lunadas.
9: Ay, eso era muy bonito.
8: Sí, cuando hacíamos el canelazo.
9: ¡Canelazo!
8: Ahí fue donde adquirí esta cicatriz.
9: ¿Cuál?
8: ¿Y eso? Que uno se ponía a quemar cositas ahí en la fogata.
9: Ay,
8: y ese chupo de tetero salió a volar y cuando las cicatrices no dejaban cierto trauma, era parte de nuestra vida.
9: Sí,
8: uno solo se sacudía y decía, no me dolió, y seguía jugando. Y ya.
9: Sí, el otro el rajón ahí. Sí.
7: Échale un la poquito chabuela. De café y carne cruda.
5: Échale café. Échese sulfaplata.
7: Que no le quede esa chamba.
9: Uy. Esa chaguala.
8: Sí, para evitar la chaguala.
0: La bienvenida ahora para el más simpático, el más divertido, el más coqueto, el más sancionado, nuestro querido. ¡Buenos días!
10: Ahora sí le dieron donde era.
13: ¡Soy un hombre de chiquito! ¡Yo no sé lo que es tristeza! ¡Soy un hombre de chiquito! ¡Yo no sé lo que es
10: tristeza! ¡El récord, man!
13: ¡Récord, man!
14: Ahí voy yo.
13: Sí.
14: Muy, pero muy buenos días, jefe. Buenos días a toda mi hermosa y maravillosa familia Candela. ¿Cómo estamos, chicos?
13: Muy bien esta mañana, señor Funado.
7: Es que ay, lo el récord malito.
8: Pero no,
9: lo malito.
8: Es que el jefe empezó como poniéndome allá arriba, sí, y claro. Terminó dice el más castigado,
9: el más sancho,
8: el más odiado, el que más canas me ha sacado,
9: todo un
8: el hijo no deseado de la familia.
7: Las canitas del jefe, las últimas se llaman Pip.
8: Sí, esas sí, tienen sí, nombre. Sí. Qué bueno, es que los hijos no lo han hecho sufrir lo suficiente. Yo le dije,
7: pero te tiro un dato: a los ¿qué? Que más han castigado son los que más quieren, ¿sabes?
8: Ay, Paula, sí, pero te quiero demasiado.
9: Usted lo quiere más que hijo bobo, Pipo. Más bobo que hijo, pero bobo.
8: Bueno, lo importante es que hay cariño, ¿no?
9: Sí, sí.
8: Quiero devolverme a esa época, que me devuelvan a la época donde el único código que había que saber era el de la lonchera. Si usted tuvo lonchera con candadito, usted viene de colegio berriondo, como el mío. Sí.
2: Sí, tú eras mochila a veces.
7: ¿El colegio era berriondo o tú eras el berriondo?
8: esa época donde el control era el papiba.
2: Control papiba.
8: Sí, papi, vaya por una leche. Papi, vaya, súbale al volumen. Papi, vaya, acomode la antena. Uy, ¿quién no se subió al techo a acomodar la antena?
5: ¡Ya! ¡A la izquierda! ¡Ahí!
10: ¡Ahí no!
5: ¡Ahí, ahí, ahí!
2: ¡Ahí! La suelta ahí.
7: ¡No! ¡No! Porque siempre fue el mandadero, ¿cierto? Una época donde tú eras el mandadero de todo el mundo.
10: Yo fui el mandadero en mi casa.
8: Sí. Uy, chacón. ¿Qué?
10: Y cuando grande fui mensajero.
8: Ah, vean.
2: No perdió el impulso.
8: Lo estaban era cultivando para el futuro.
2: Eso contó como experiencia en la hoja de vida.
8: Sí, sí.
7: Chaconcito, es que lo estaban era cultivando. Y
8: el plan del día. El plan del día de Chacón es salir a la tienda. Ay, Chacón.
2: O sea, sí.
8: No, pero no importa, che. Todavía.
10: Todavía, sí.
8: Que uno no cambia. O sea, uno no se casa, uno cambia de papás.
2: No, malo no es ir a la tienda, lo malo es que se acuerde.
8: La mujer lo ve a usted a punto de sentarse en el sofá y dice, ay, hay que ir por...
2: Oh, uy, no.
8: Ay, nos quedamos. Ay, la fruta.
2: Usted se va a sentarse y... Ay, falta limpiar la...
8: Uy, ¿qué?
2: Ay, la arena del gato. Ay, no tengo el gato.
8: Sí, sí. Cuando el despertador era la voz de mi mamá.
2: Como así muy sutilmente,
8: así lo jalaba uno de las patas.
2: Ay, sí. Ojalá, apúrate.
8: Así son los de hoy en día, que son cegras locas esos papás. No, a mí me iban jalando de las patas.
2: ¡Ran!
5: ¡Despiértese! ¡Le he dicho 3 veces! ¡Que se pare! ¡Ya engrifó los tenis!
2: ¡Ya engrifó!
8: Uy, el Griffin. Si usted engrifó los tenis, usted es de los míos.
2: Devuélvame esa.
7: Ay, qué pena con los vecinos. Uy, no. Los vecinos se enteraban de todos los escándalos.
8: Una vez no encontré un zapatico y mi mamá me mandó con un zapato y una chancla. Y fue madre.
5: Y se va así para que aprenda a dejar de ser desordenado. Por querido miserable, a ver si es que ahí aprende.
8: Y uno en formación allá con una chanclita y un zapato.
7: ¿En serio?
8: Y los amigos, uy, estrenando.
7: No, tipo era tan hábil que se invitaba a una cojera. No, fue que me machuqué el dedo y me tocó.
8: Sí, obvio. ¿Para qué validamos el bachillerato, mi pavo?
7: Jamás iba a decir que estaba desordenado.
8: No, no. Cuando esas vacaciones duraban como 3 meses. Uy, ¿no? Uno sí, las sentía eterna.
2: Qué rico.
8: Y no había problema porque todo lo pagaban los papás.
2: Sí.
8: Ay, sí. La mayor preocupación en esa época era que se acabaran las vacaciones o el recreo.
2: Ay, sí.
8: Ay, sí. Ay, el peor deseo que uno pudo tener cuando niño era ser grande.
5: Ser adulto. Quiero tener cédula para hacer lo que yo quiera.
10: ¿Y ahora qué piensa?
7: No, mi mayor preocupación era hacer fila para no quedarme sin la papita chorreada.
8: Ay, sí. Paulita. Era esquivar taponazos en el recreo.
2: Era hacer fila para comprar pollo de color.
8: Ay, el pollo de color.
7: La manzana de dulce.
2: Ay, sí. La manzana.
8: La desgastamuelas.
7: La roja la casa.
8: Ahorrarse esos pesitos del recreo para ir al todo a 1000.
2: Ah.
8: Que me da como todo a 500.
2: ¿No? Para echar maquinitas.
8: Y a comprarse un berraco llavero de un equipo que usted nunca ve jugar.
2: Oiga, sí, para echar maquinitas.
8: Para echar maquinitas.
7: Huele ponche y llega la mamá. Usted huele como a trago, como a raro. Mamá, con mi ponche en la entrada del colegio.
5: Que usted nunca ha perdido un tercero de primaria.
8: Ay, pero quiero que igual se conserven acá. Mira que esta es la emisora que nos devuelve todo el tiempo a esa música chévere, a la música de arte. Porque estamos aquí con la mejor emisora, la de la familia Candela, Candela, Candela, Candela.
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16: ¡Perfecto, Pipo! Gracias. Ya viene JJ Chacón. Antes quiero que me devuelvan a cuando... Buenos días.
17: Familia Candela, Candela, Candela, solo éxitos, muy pero muy buenos días.
10: Buenos días. Y
17: Héctor Mora reportándonos desde la fría capital. Quisiera que me volvieran al día que fui padre por primera vez.
8: Uy.
17: Maravilloso. Tener a ese hijo en los brazos por primera vez es lo más bonito que puede haber en el mundo, gracias a Dios. A ese día quisiera que me volvieran. Familia Candela, Candela, solo éxitos.
2: Ay, sí, los hijos.
8: Cuando me dieron la noticia de que iba a ser papá, quisiera que me devolvieran a ese momento.
5: ¿Ah, sí?
10: Me imagino.
8: Sí, para
5: es mentira.
8: Para no haber ido.
5: Con los buenos días les habla Rondamón.
8: ¡Ay, Rondamón! ¿Cómo? Venga, Rondamón, yo tengo una pregunta.
5: Señor.
8: ¿Cómo recibió usted la noticia de la Chilindrina?
5: Pues la verdad estaba así, medio examen del ejército antes de ingresar, o sea, con los calzones abajo.
8: ¡Ah!
5: No lo esperaba, pero bueno. Devuélvame a esa época cuando las mujeres no traían manzana. ¡Uy! ¿Cómo?
7: ¿Hoy traen melones?
5: Sí, ¿no? Pues, que viene con la sorpresa. Salí con una que era como los jugos que vendía el chavito.
8: ¿Como los jugos que vendía el chavo?
5: Sí.
8: ¿Cómo?
5: Parecía de limón, era de Jamaica, pero sabía tamarindo.
18: Señor, ¿a usted le gusta la Coca-Cola hervida?
5: Esas tenemos, pues. ¡Toma! Pepe, no te doy otra nomás porque se me corre rimel.
16: Muy bien, llega la información con JJ Chacón. Bienvenido y buenos días.
10: Muy, pero muy buenos días, jefe. Buenos días, familia Candela, Paulita. Hola, buenos días.
7: Chacón.
10: ¿Cómo están, familia Candela? Hoy jueves, pues mucha atención porque hay noticias en la capital de la República y les cuento que en la tarde de ayer una avioneta sufrió un accidente aéreo en la autopista norte sentido Tunja-Bogotá en jurisdicción del municipio de Gachancipá, Cundinamarca. Pues le cuento a mi familia Candela que de acuerdo con la información reportada por el Cuerpo Oficial de Bomberos del departamento, el incidente se habría presentado en inmediaciones de la empresa Jerónimo Martins, donde la aeronave, propiedad de una empresa de aerofotografía, cayó en un predio mientras realizaba un vuelo de práctica. Pues les cuento que dos tripulantes resultaron ilesos. Mi familia, ¿qué? Candela, sí, señor.
8: No les pasó nada.
10: Y mire cómo quedó la avioneta.
8: Wow, es un milagro.
10: Gracias a Dios. Claro, y en otra noticia, mucha atención porque cierran nuevos centros de estética ilegales. Pues les cuento a mi familia Candela que un nuevo operativo de inspección permitió descubrir varios establecimientos en la UPZ Britalia de la localidad de Kennedy, donde se realizaban procedimientos invasivos sin la habilitación exigida por la ley. Fueron encontrados medicamentos y equipos utilizados para realizar procedimientos invasivos sin autorización. Y atención, familia Candela, porque les cuento que al menos 6 zorros cangrejeros o perrunos fueron avistados en las últimas semanas en el sector de Santa Bárbara, Usaquén. Pues les cuento, mi familia Candela, que los animales estarían descendiendo de los cerros orientales en busca de alimento, habituándose al contacto con seres humanos. Se llaman zorros cangrejeros que fueron avistados en Usaquén.
8: De mi apodo ya estará hablando, Chaco. Sí, vuelve varias veces con la ex y de todas formas tiene varias novias, cuenta como zorro cangrejero.
7: 56 minutos, aquí está Mr. Black. Esta canción se llama Serrucho.
8: Serrucho.

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0: Pues familia Candela, a las 6:01 les voy a contar datos con esta gran noticia de que Cundinamarca cumple 213 años. Y es que imagínense que la Constitución de Cundinamarca de 1811, la primera de los países de habla hispana en el continente, es uno de los textos fundacionales de la Constitución Republicana. Y además, oigan esto tan interesante.
1: ¿Qué?
0: La sede de los presidentes no fue siempre Bogotá.
1: ¿Ah, no?
0: Sí, personajes como Rafael Reyes, Manuel Antonio San Clemente y el patriota José Fernández Madrid despacharon desde ciudades como Anapoima, Fusagasugá, Madrid, Jerusalén y Zipaquirá entre el año 1816 y el año 1900. Y este datazo, mire, Colombia, que ha tenido varios nombres en su historia, también se llamó Cundinamarca entre el año 1819 y 1821, gracias a una ley emitida en el año 1819 por el Congreso de Angostura. Y les cuento, Cundinamarca es la quinta economía del país y el departamento que le devolvió a Colombia los trenes regionales pasajeros. Recuerden que el Regiotram de Occidente entra en una operación del 2027. Regiotram de Occidente.
1: Sí, sí.
0: Y Regiotram del Norte, el tren de Zipaquirá, ya tiene recursos para su licitación. Eso quiere decir que para el año familia 2032 no vamos a tener uno, sino dos trenes.
1: ¡Ay, tan chévere!
0: Que nos van a conectar tanto con el occidente como con el norte del departamento. Felices 213 años de Cundinamarca.
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1: Agua panela, Tonani.
2: Luku. Ale. Ale.
1: Papi.
3: Eso, humor y del bueno.
1: Garantizado.
3: Como me gusta a mí, ¿cómo? Es la hora del buen humor, oiga. Imagínense que llamaron a la estación de bomberos. Llegaron y dijeron, auxilio, socorro. Mi casa se está incendiando, oiga, auxilio. Dijeron, cuéntenos, pero tranquila, tranquila, ya vamos para allá. Cuéntenos dónde se originó el fuego. Pues en la prehistoria, pero eso que tiene que ver.
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2: Ayer un aterrizaje de emergencia de una aeronave ocurrió en la tarde del día de ayer en el municipio de Gachancipá, Cundinamarca. De acuerdo con el reporte preliminar del Cuerpo de Bomberos de Cundinamarca, la emergencia afortunadamente no dejó personas lesionadas de gravedad. Las autoridades indicaron que la aeronave viajaban únicamente el piloto y el copiloto, quienes resultaron ilesos tras el aterrizaje. Organismos de emergencia hicieron presencia en el lugar para atender la situación y verificar las condiciones de las personas y de la aeronave.
0: 2.
2: El presidente electo Abelardo de las Priellas se reunió con el procurador Gregorio y el encuentro tuvo lugar en Barranquilla, en donde el mandatario electo tuvo varias reuniones decisivas e importantes.
0: 3.
2: Estados Unidos dice que no sabe si levantará las sanciones contra el presidente Gustavo Petro. El subsecretario adjunto para América del Sur del Departamento de Estado habló durante una audiencia en la Cámara de Representantes de Estados Unidos.
0: 4.
2: El distrito reportó una fuerte confrontación entre comunidades afro del Valle del Cauca y del personal de la Agencia Nacional de Tierras, ANT, luego de que los manifestantes bloquearan la entrada y la salida de la sede del sector del CAN en Bogotá, en el occidente de Bogotá. Ante los hechos, la ANT emitió un pronunciamiento oficial para desmentir supuestos incumplimientos y dar un parte de tranquilidad sobre la situación.
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En deportes, nuevamente Argentina es finalista del Mundial. Lionel Messi jugará su tercera final. Luego de superar a Inglaterra en un partido vibrante, los dirigidos por Lionel Scaloni disputarán su sexta final a nivel selección, acumulando dos Copas de América, una finalísima y precisamente una Copa del Mundo obtenida en Qatar 2022. La albiceleste se conoce ahora sin derrotas en las finales y quiere repetir la hazaña de Italia y Brasil obteniendo el bicampeonato mundial. Argentina y España definirán el próximo campeón del mundo este domingo 19 de julio a las 2 de la tarde, hora de Colombia. 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

0: señor. Somos hinchas de Colombia en Cali y es mi televisor.
1: Pues familia, candela, éxito. Ya venimos con Antonio Casale con la información. ¿Cómo? Oiga, eso estuvo de ataque. Ayer vimos los detalles. Vamos a hablar de los detalles. ¡Payaso! No me mires así.
2: No me digas así.

0: Pipo. Anda para allá, bobo.
1: Anda para allá, Pipo.
0: Anda para allá, bobo.
1: Contate uno ahí, tomátela. Tomátela.
0: Que estaba Batistuta y Maradona peleando.
1: ¿Batistuta?
0: Batistuta decía, Maradona decía, che, boludo, yo soy el verdadero dios. Y Maradona le decía, ¿qué? No te me pases de la raya.
1: Soy el verdadero dios del mundo.
0: Y ahí agarrados. ¿Qué? Y Batistuta, que no, que yo soy el... Mírame nomás, mírame, boludo. Mírame desde allá, mira mi perfil italiano y decime que yo no soy el verdadero... Soy el verdadero dios del mundo. Y Maradona le dice, vos tenés el mejor perfil, pero ¿quién tiene el mejor gol del mundial? ¡Sí, yo soy el verdadero! Sí. Y llegó Messi, ¿no? ¿Qué están haciendo ahí? Che, yo le estoy diciendo a Batistuta que yo soy el verdadero enviado de Dios. Y él está diciéndome que él es el enviado de Dios. Y le dice a Messi, ¿y quién les dijo que yo envié a alguien?
1: Atención, señoras y señores. Este sí que vaya.
0: Anda para allá, bobo.
1: Ese creo el ego de los argentinos, nosotros los argentinos. Atención, señoras y señores. Te voy a hacer una reflexión, Pipo, y para Bolita y también para Torito, que lo está escuchando hasta ahora. Si te rompen la pierna, te dicen Rengo. Si te dicen la mano, si te rompen la mano, te dicen Manco. Y si te rompen la cola, te dicen Inglaterra. La Maduro se va a retirar.
0: Ahí está.
2: Ahí está, familia Candela, a las 6:15 minutos. 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
3: Bienvenido, Toño, buenos días.
5: Buenos días, jefe, buenos días, muchachos, ¿cómo va todo? ¿Cómo va la escaloneta?
1: ¡Hola, Toñito!
0: Es para la final, coño.
2: Ahora todos hablamos argentino.
0: O españolete.
5: ¿Qué hacemos el domingo? ¿Asado o patatas bravas? Está bueno.
0: Yo el fin de semana todo es paella.
5: Ay, tan bonito, tan detallista. Sí,
1: ay, que Paulita me cocine.
2: Me
1: cocine comida española, que yo le agarro las tapas.
5: Claro. Ella, y usted diciendo que para ella esperando chorizo, morcilla.
0: Sí. Le salió usted con ese camaroncito.
2: Oiga, ahorita y todo el mundo más voltearepa hace 2 semanas. Sí. Argentina. Ahora todos somos Argentina. Ay, no, hermano.
5: Eso somos. Paolita se preguntará por qué.
2: ¿Por qué somos así? ¿Por qué el mundo me hizo así?
5: Paolita, porque todos los colombianos crecimos viendo a Argentina y a Brasil representándonos en los mundiales. Entonces vamos por Argentina y por Brasil. Y así nos dé rabia, pues al final ellos son los que representan este lado del continente y la verdad lo hacen muy bien. Ayer perdieron 1-0 y después del segundo cooling break, que eso fue una locura. El cooling break agarró el técnico, los puso en orden, metió 3 cambios, hizo 3 indicaciones, los jugadores participan porque es una reunión creativa de todos. Los cooling break de Argentina son un espectáculo. Los jugadores hablan con el técnico, le sugieren, le dicen qué necesitan. El técnico le pregunta qué necesitas, como el partido contra Suiza, a los jugadores. Los ayuda, salieron y a partir de ahí hicieron, óigame bien, 106 pases de Argentina contra 2 de Inglaterra. Hasta el 184 que llegó el gol del empate. Una locura. Y después, para el segundo, Messi, que ya se hizo un cambio de posición, se tira a la banda y levanta un centro. Hay una línea de 7 jugadores ingleses en la 5:50. El más bajito mide 1.87. Y uno de Argentina, Lautaro Martínez, que mide 1.74, ¡pum! La cabeza y la metió después del centro de Messi, que la metió entre todos los ingleses para poner el 2-1. Una locura, la verdad es que cuando casi todo está perdido, aparece Argentina. Parece el MacGyver, ¿se acuerdan de MacGyver?
6: Sí.
7: Bueno, que se excita en una ferretería, ¿no? Oiga, pero yo le voy a decir algo, Toñito. Estos manes ya la tienen clara de dejar ilusionar a los contrincantes.
6: Si nos pegamos una ilusionada, yo no es por nada.
5: Y en 10 minutos. ¿A usted iba por Inglaterra?
7: En 10 minutos.
6: ¿Y usted iba por Inglaterra?
7: Sí, sí, pues sí, le estaba haciendo fuercita a Inglaterra.
6: Pero es que yo, la verdad, pensé que había visto un parqueadero de buses grande como el de un portal de Transmilenio hasta que vi el de Inglaterra. ¡Cuatro centrales, Toño! ¿De verdad?
5: Sí, no, esos manes metidos atrás, en serio. Además, se llaman Inglaterra. O sea, en Inglaterra esos tipos tienen muchos buenos jugadores para meter, para verlos metidos atrás como si fueran Paraguay. Yo estoy de acuerdo. Eso no, eso, el fútbol premió al que buscó.
7: Sí, es verdad. Uy, no, los atendieron, porque después del cooling break del segundo tiempo, sí, les dieron por el cooling break.
5: Sí. Sí, una locura, en serio. La verdad es que eso es de Argentina. Ahí hay muchas cosas para aprender, ¿no? La vocación de saber que no todo está perdido, el tirar al arco. Hombre, tienen jugadores de otra categoría, ¿no?
6: Mucha jerarquía, ¿no?
5: Claro.
6: Me gustó Enzo mucho. Enzo Fernández siempre le soluciona las papas ahí a Argentina.
5: Sí.
6: Lautaro, que Lautaro siempre mete los goles más importantes en estas instancias, es donde aparece, ¿no?
5: Eso es, y si no está Lautaro, está Julián Álvarez, y si no, pues obviamente está Messi. No, tienen jugadores. Mejor dicho, no sé si a ustedes les pareció, pero yo ayer me di cuenta de que así estemos cerquita, estamos muy lejos.
2: Sí. Toñito, tengo una pregunta.
5: Ay, Paolita. ¿Qué preguntaré? ¿Por qué, Paolita?
2: Oiga, con todo este fenómeno de Lionel Messi, porque para mí es un tipo fenómeno, ha hecho en este mundial cosas interesantes. Digo yo, ¿hasta qué edad? Es mi pregunta de un oyente normal, que no sabe
7: fútbol. Sí, de a pie.
2: Que soy un oyente de a pie. La edad máxima de un jugador, mire que estos ejemplos de tipos que ya en teoría, que para mí está muy chévere, un tipo de la edad, él está todavía todo TLR, pero para el fútbol está ya grande. Oiga, deberían hasta reconsiderar la edad de un jugador, porque uno a veces, digamos que tacha a un jugador que ya está demasiado grande, que no le da toda la muestra de este tipo, es que... ¿cuántos años tiene Messi?
5: Tengo 39, Paolita.
2: Imagínate, ¿no? Está cumpliendo.
5: Pero es una gran pregunta. Mira, hasta hace unos 5 o 6 años, la curva alta de rendimiento la encontraba, no un futbolista, un deportista, a los 27 años, y la podía estirar hasta los 29, 30. Imagínate. Pero los avances de la medicina deportiva, en temas de nutrición, de preparación física, hay unos aparaticos que se llaman GPS, que te van diciendo, se los ponen ellos en una especie de top, no sé si has visto que se quita la camiseta, tienen un top. Eso les va midiendo las cargas musculares, entonces ya los preparadores físicos saben cuándo están a punto de lesionarse, entonces los pueden cuidar más. Eso ha hecho que se estire muchísimo la vida del deportista, si el deportista es juicioso. En el caso de Messi es un tipo que es que vive para el fútbol, vive para su profesión.
8: Sí, es verdad.
2: Sí, eso está muy bien, o sea, 40 aguanta.
5: Ya, sí. Por ahí lo tenemos a Messi.
7: Sí, déjelo hablar, por favor, él está aquí.
6: Messi.
8: El que tenga gripa que no lo diga porque dice Messi.
5: No, hombre. Messi. Que lleva Messi medio sin ver a la esposa, ¿no? También está ya que juega la final rápido.
8: Sí, por eso me siento arrecho.
5: Messi. No, hombre.
7: ¿Cómo, Messi?
8: La verdad que muy contento con el resultado. Por ahí va más de uno creyendo ese inglés,
5: Sí.
8: Y lo único de inglés que tiene es, como dicen ustedes los colombianos, unos calechitos.
5: No, hombre.
8: Antonio, te tengo una pregunta. Aquí me pregunta a todos los muchachos. ¿Crees que nosotros, los argentinos, vamos a ser campeón del mundo? Vamos por el bicampeonato, ¿cierto?
5: Está muy brava esa final, mi querido Messi. Pero brava, bravísima, porque España, a diferencia de Argentina, que llega untado de barro con la camiseta rota, y habiendo dejado todo y todavía con más pulmones, porque sabemos que todavía tienen aire, pues España llega como un carro de esos eléctricos nuevos que no le suena nada, tranquilito, velocidad crucero, con un uniforme limpio. Entonces es una final entre dos estilos muy distintos.
7: Está más descansadito los de España, claro.
5: Sí.
8: Y está volando porque tiene un tal que se llama Pedro Porro, ¿no?
7: Ah, sí.
8: pero sí, sí, por... y lo digo porque no falta el que diga boludeces. Por ejemplo, ayer estaba leyendo las redes sociales y decía uno que me da miedo pedir una copa y que se la regalen a Messi. O está esta que Pipo le dijo a Paola Varela.
2: ¿Qué?
8: Que decía, Paulita debería ser como Messi.
2: ¿Cómo?
8: Y fingir que te hago falta.
5: Decir de verdad. Bueno. Qué cosa. Muy bien.
9: Bueno, ¿cuándo es la final?
2: ¿Cuándo es la final?
5: Domingo de la tarde, prepárense, no van a pelear, ¿no?
9: No.
5: Una reunión familiar.
9: Español,
5: sí, hagan un asadito si se puede, o una paella. Escojan y disfrútenla también. Qué rico que Colombia no esté, porque imagínense esa borrachera y esa peleadera. Y no.
6: Sí, eso era para desmanes, eso era para desórdenes. Bueno, y el sábado hay otro partido,
2: ¿otro?
6: ¿No? El de los perdedores, el de Inglaterra y Francia.
5: Eso sí, imagínense la jartera para esos pobres. Llevan una temporada de 60 partidos cada uno, y tienen que quedarse para jugar el tercer lugar. Ahora, esos partidos salen buenos muchas veces, salen atractivos, pero van a jugar Inglaterra y Francia por el tercer lugar, que les da un premio económico, que es un incentivo superior al que queda pues de cuarto. El tercero gana más plata, pero la verdad es un partido de esos que muchos cuestionamos y preguntamos a la FIFA, hola, ¿pero por qué?
2: ¿Pero
5: y Paulita se preguntará por qué.
2: ¿Pero por qué? Pues Santa Canción, un partido de tercer
5: Paulita,
2: lugar.
5: Porque todo lo que usted no entienda en el fútbol tiene dinero de por medio.
2: Ay, vio hasta el dinero.
5: Buscando la prosperidad, Paulita.
2: Claro,
5: muy bien.
2: Pero por supuesto, siempre me gustan esos temas tan billetidos. Esos son los que me llaman la atención. Ah, pero bueno, sí.
7: Como dijo Maradona, aparecieron las llaves.
5: Sí.
2: Pero lo bueno es que se intensificó la venta de camisetas de Argentina. Para el domingo, ¿no? O sea, aquí no nos varamos como colombianos. Sacamos el remanente de Colombia y...
5: Tenemos problemas, y manden las de Argentina y las de España, que son de la misma marca.
2: España, sí, señor.
6: Mira, yo sí les voy a ser honesto, yo no le voy a hacer fuerza a Argentina.
2: Pues no le haga fuerza a nadie.
6: Yo tengo... Uy, pero...
5: Usted tiene ancestros españoles, sí, señor, muy bien.
6: Sí, sí, no es tanto por eso. Yo tengo un trauma cinematográfico de la eliminatoria a Corea y Japón 2002.
2: Seamos resentidos.
6: Sí, no, qué pena, Paola, pero yo no supero las cosas. Lo que pasa es que en esa época, y Toñito se acuerda, de pronto tiene ese recuerdo muy fresco, de que Colombia dependía de un resultado óptimo entre Argentina y Uruguay.
2: ¿Y qué
6: tenía que pasar? Argentina tenía que ganarle a Uruguay y los hijos de madres llegaron y empataron.
5: Entonces usted jamás...
6: Señor.
5: Usted tampoco le dará fuerza a Colombia nunca más por el pacto de Lima que hicieron Colombia y Perú para eliminar a Ecuador de 2018.
6: Ah, no, pero es que eso son otras cosas.
7: No.
6: Chile no colaboró porque Chile se dejó meter tres de Brasil.
2: Toñito, hablemos de dinero. El que gane la copa, ¿cuánta plata se está echando al bolsillo?
5: 50 pirulitos, Paolita, de dólares, 50 millones de dólares. El segundo, 35. Colombia se llevó 15 por los octavos de final. Digamos que cada federación hace una distribución distinta, pero en el caso de Colombia se había acordado que el 75% de lo recogido se repartiría entre los jugadores, y los jugadores lo reparten entre todo el cuerpo técnico, utilero y demás.
2: Platicas muy interesante.
5: Es una platica no comparable con la que ganan en los clubes. Realmente todavía uno puede decir que cuando va por la selección van por la patería.
2: Por la patria.
7: Repartiéndose millones de dólares. Uno acá es que repartiendo café.
6: Oiga, y precisamente hablando de Colombia,
2: ¿a quién va a presentar?
6: Tengo alguien eclesiástico que nos está quiere hablar de lo que pasó con Colombia.
5: A ver, hombre.
10: Este es el padre Carajillo.
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5: Hombre.
11: Con un químico anticonceptivo llamado nitrato de meterlo. Sé que estamos entusiasmados porque eliminaron a Colombia del Mundial. ¿Nos sorprende?
6: No.
11: Sin embargo, hay que aplicar lo que dijo un filósofo colombiano muy conocido. Perder es ganar un poquito. Puse en práctica esa frase cuando mi abuelita me mandó por lo del almuerzo. Me demoré porque agarré lo de los vueltos para jugar maquinitas.
12: Ah.
11: Cuando regresé a la casa, mi abuelita estaba muy enfadada y me preguntó, carajillo, carajillo, ¿por qué te demoraste tanto? Y yo le dije, abuelita, agarré lo de los vueltos y me quedé jugando maquinitas, pero saqué el mejor puntaje. Perder es ganar un poquito. Luego me pegó una bofetada en la cara, porque una cosa no tiene que ver con la otra. Dios mío, en tus manos colocamos este Mundial de Colombia que ya pasó. Y Doña Toche que friega.

0: aplauso que viene viernes de Chupa en Candela. Aquí está Calibre 50, chiquitita. Se llama La Antigüita. Buenos días, con mucho frío. 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
1: ¡Solo!

0: pasó?
1: Paulita, pero eso es una foto de Lucumí.
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3: Ay, vea, chistes de iglesias. Ay, no, qué rico.
4: Estaban en plena misa en la iglesia. Y el padre intentando dar la misa. Y empieza el niño.
3: A la orden, los huevos, los huevos. A la orden, los huevos, los huevos, los huevos. A la orden, los huevos.
4: Y el padre intentaba seguir dando la misa. No, no olviden, hijos, que... levantemos el corazón hacia el Señor y
3: a la orden los huevos, a la orden, a la...
4: Hasta que le sacó la piedra al padre. El padre dijo, no, hágame un favor, saquen al niño de los huevos.
3: No, mejor de la orejita, padre.

0: Hostia, buenos días, ¿cómo estáis todos? Ya encanté la
1: feria. Hablando de iglesias, vea.
0: En Julieta Iglesias, qué casualidad.
1: El chiste de cuenta solo.
0: No, sí, no, llego y todo el mundo se ríe. No sé si por mi frente o qué cosa, tío. Estoy buscando mis piernas.
1: ¿Buscando qué?
0: Estoy buscando mis piernas.
1: ¿Tus piernas?
0: ¿No las han visto por ahí?
1: No.
0: ¿Sabéis qué significa eso?
1: ¿Qué?
0: Que falta la mitad de julio.
1: Falta la mitad de julio. Llego la muchacha a la iglesia y le dijo...
2: Hey, disculpe, madre superior, es que yo vengo acá a ver si es que... Sí, se me hace el milagrito. Yo, a mí me dijo una amiga que ella había venido acá, ella era estéril y vino y dice que aquí fue un milagro, que rezó unos Ave Marías, unos rosarios y por fin pudo quedar encinta. Entonces, quiero a ver si a mí también se me hace el milagrito.
1: Y la madre superior le dijo,
2: mamita, vea, la verdad es que no hubo ningún milagro. Esa señora no quedó embarazada por unos Ave Marías y por un rosario, no, señora. Ella quedó embarazada, fue por un padre nuestro.
3: El 16 de julio es la fiesta de la Virgen del Carmen.
4: Celebración para todo el gremio conductor. El chapito. Mucha atención porque, familia, ya tenemos los puntos. Ayer ya les empezamos a contar. Tenemos los puntos de salida de las caravanas. Entonces, pilosos. Primero, es que usted se puede inscribir a través del 315-301-9580. Los oyentes se preguntarán, ¿por qué hay que inscribirse?
1: ¿Por qué hay que inscribirse?
4: Porque los que se inscriben pueden participar por el kit de la Virgen del Carmen. ¿Qué tiene el kit? Claramente que para el que no se inscribe y llegue a la plaza de mercado, pues allá está bienvenido. Pero tener el kit tiene sus ventajas, porque ese kit ya saben que tiene la estampita de la Virgen del Carmen, que además tiene como bombitas y cintas para decorar el carrito, la moto, el vehículo. Y lo más chévere de todo es que tiene invitación para disfrutar de una deliciosa y generosa lechona el próximo 26. Entonces, primera parte, usted se va a inscribir a través del 315-301-9580 y va a escribir Virgen del Carmen.
1: Virgen del Carmen.
4: Y ahí va a empezar usted como a responder las preguntas, que son tres preguntas, cuatro preguntitas muy sencillas. Y ya después de que usted se inscriba ahí, respectivamente, para confirmar si efectivamente ya tiene la opción para su kit, y usted va a elegir los puntos desde donde quiere llegarnos para salir. Entonces, hay un punto que queda en La Felicidad, en Fontibón. En la calle 21 bis, número 7588, en La Felicidad.
1: La Felicidad.
4: De tener cambio. El otro punto es en Suba.
1: En
4: la calle 129 Z, número 161 C, 51, Nueva Tibabuyes, frente al Parque Central.
1: Tibabuyes.
4: En el Parque Central Ciudadela, Nueva Tibabuyes, ahí vamos a estar también. O el otro punto, mira, hay para todos los gustos. Contibón, Suba. Y obviamente no podía faltar al sur de la ciudad de Bogotá, en Bosa.
1: En Bosa.
4: Carrera 92A, número 52BB, sur, número 48, en el Parque Metropolitano.
2: Ay, ¡qué bueno!
4: El Porvenir. Ahí vamos a estar, Marsh. Eligen, está muy chévere porque, mire, son tres grandes puntos.
1: Claro.
4: Llega temprano, se toma ese tintico, sigue decorando el vehículo. Y con ellos vamos a arrancar lo que se llama la popular caravana, donde en un punto vamos a unirnos esos tres puntos y llegar a la plaza de mercado Palo Quemado, siempre lo mejor, siempre fresco, para disfrutar con artistas tan espectaculares de música popular como el señor Julián Daza, un talento que viene haciendo un camino muy interesante en la música popular. Y ese himno que hasta se vuelve de los conductores, siempre hay que luchar. Dios me dijo que...
1: Guerreándola.
4: Hay que guerrearla.
1: Dios nos dice.
4: Sí, Dios nos dice. Nos dice también.
2: Yoshita.
5: Y me he levantado mil veces.
4: Y Andrés Franco, el agropecuario. Así que muy importante que ya empiecen a inscribirse. Usted, Candel Amarillito, conductor, transportador, motero, el que trabaja en el camioncito de la empresa. 315-301-9580. escribe Virgen del Carmen, sigue los pasos y se lleva ese kit increíble. Importante, todos los oyentes que se inscriban podrán reclamar el día de la caravana el kit. ¿Pero qué? Debe inscribirse.
1: Sí, porque si no, no hay plato de lechona.
4: No, exacto.
1: No, y no hay entrada al concierto.
4: Claro, pues digamos que todos lo pueden disfrutar, pero el plus, ¿me entiendes? Que tenga la decoración, que tenga su platico de lechona asegurado y nos pueda acompañar en la celebración de la Virgen.

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1: Y gracias, gracias por hacer de este deporte tan lindo algo que despierte la pasión, que despierta la selección.
0: Al colombiano que cruza fronteras con una camiseta escondida bajo el saco, a la abuela que prende la vela antes del partido y a los hijos que sueñan con ser los futuros arqueros, defensas o técnicos de la selección. 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

0: son las 6:43 minutos. 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
0: 34 minutos, ay, venga, Pipo, mírame los ojos, páreme bolas, póngame cuidado, le tengo un datico de esos que yo no puedo dejar pasar, jamás.
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13: ¡Cómo te quiero, Colombia!
0: ¿Cómo te quiero? Oiga, esa canción de Jorgito Celedón, eso es un himno de un colombiano en cualquier parte del mundo.
4: Tal cual.
0: Y de hecho me hace pensar, y les voy a preguntar, ustedes, para ustedes, ¿no hay nada más colombiano que qué?
4: Uy, por ejemplo, no hay nada más colombiano que la bolsa de las bolsas en la cocina.
14: Ay, esa es la... Oiga, sí, no hay nada más colombiano que la mata de saliva, de sábila en la entrada.
0: ¿De saliva?
14: De saliva.
4: La mata de saliva.
15: La saliva es otra cosa.
4: La saliva es otra. Sí, esa, si mata la saliva es porque tiene halitosis.
0: Sí.
4: Por ejemplo, no hay nada más colombiano que la piedra para partir la panela.
14: Ay. Como dice Lucumí, no hay nada más colombiano que la camiseta de Serpa presidente.
4: Ay, sí, no hay nada más colombiano que ver esa cuadra con ese andén pintado rojo, verde, blanco, rojo, verde, blanco, rojo, verde, blanco. Uy, joder, madre.
14: Oiga, sí, ni nada más colombiano.
4: Y el único poste que no está pintado es el del vecino que no puso palabra. pa la vaca la pintura.
14: Como siempre denigrando. Sí. No, y no hay nada más colombiano que no quitar las luces de Navidad todo el año.
4: Uy, sí.
0: Oiga, si hay gente que se queda en el balcón todo el año.
4: No hay nada más colombiano que el Besi. Uy, el Besi.
14: Besi y acompañado de su gran amigo Me Regala.
4: Me Regala, sí.
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0: 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Ya, ¿en qué momento ya, se nos pasó este mes? 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
0: Familia Candela, prepárense, porque en pocos minutos vamos a hablar de un tema que le interesa a Pipo y Iván y a muchos oyentes de la familia Candela.
4: ¿Qué pasó?
0: Vamos a hablar del ajuste de las horas laborales en el país que inició a partir del día de ayer, 16 de julio. Ya se van a trabajar solo 42 horas, pero ya, ya le cuento.
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0: el sentimiento. Jessy Uribe.
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0: niña Paola, niña Paulita, a ver, ¿cómo dicen los gatos?
1: Miau.
0: Los gatos dicen muy bien. ¿Cómo dicen las vacas? No, las vacas dicen, quiero ser collar de perro. Bueno, ¿y cómo dicen los zorros cangrejeros?
2: Mi amor, solo fui a entregar la cuota, me tocó quedarme, pero yo me quedé, fue en el cuarto del niño, con la mamá no tengo nada.
0: ¡Ah!
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4: Supersalud anuncia cambios en la entrega de medicamentos y endurece controles a dispensarios. En medio de la inspección sorpresa de dispensario de Ladmedis, el superintendente nacional de salud, Daniel Quintero, anunció que esta semana se expedirá una circular para fijar un tiempo máximo de una hora en la atención de los dispensarios en medicamentos de todo el país.
3: 2.
4: Desplazamientos masivos en Briceño, Antioquia, aumenta por ataques con drones y explosivos. Uno de estos artefactos cayó en el parque principal del caserío e impactó una caseta comercial, dejando un civil herido y causando el éxodo de 191 campesinos.
3: 3.
4: El presidente Gustavo Petro ordena medidas legales contra la gente del ICE que asesinó a Joan Sebastián Guerrero. Aunque oficialmente las autoridades norteamericanas no han revelado la identidad del funcionario, el activista asegura que se trataría de David Brulit.
3: 4.
4: Fiscal Camargo dice que la reanudación del juicio iniciaría contra Nicolás Petro. Dependería del tribunal en el marco de un evento sobre el Día del Investigador. La ejecutiva brindó declaraciones sobre la actualidad del proceso penal.
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En deportes, lista la final del mundo y la disputa por el tercer y cuarto puesto del mundial. Hasta la fecha se han disputado 102 partidos de 104, marcando un total de 296 goles desglosado de la siguiente manera. Fase de grupo, 72 partidos, 257 goles. En 16avos de final, 16 partidos, 23 goles. En octavo de final, 8 partidos, 9 goles. En cuartos de final, 4 partidos, 11 goles. En semifinales, 2 partidos, 5 goles. España 2-0 frente a Francia. Y Argentina 2-1 frente a Inglaterra. Este fin de semana, Argentina y España disputarán la gran final. En el tercer y cuarto puesto, Francia se medirá ante Inglaterra. 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

0: sí señor.
1: Somos hinchas de Colombia y Cali y es mi televisor.
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0: Canción del Taxi en Candela, solo éxito, 7 de la mañana, 8 minutos. 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
2: 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A lo bien, la mañana.

0: Y el gringo cree que ya sabe español hasta que escucha a un caleño decirle, ¿y a dónde vas vos, ve?
1: No hay nada más colombiano que confundir a un gringo diciéndole, tu cara me suena.
2: ¿Tenés una chuspa?
3: ¡Ay, la chuspa!
2: ¡Bajame una chupa!
0: Una chuspa.
2: Una chuspa. ¡Bajame una chuspa! Oiga, por acá nos dice un oyente a través del WhatsApp de Candela. ¿No hay nada más colombiano que el usted no sabe quién soy yo?
3: Ay.
2: O pedir la ñapa.
1: Uy.
2: O ya voy, o ya estoy allá y hasta ahora se está parando en la silla.
3: Ay, sí.
2: Y eso es muy típico,
1: eso,
2: ¿no?
1: Es re típico.
2: Ya voy, uno ni siquiera.
3: Voy.
0: No hay nada más colombiano el de voy a dar una vueltica y vuelvo.
2: Ay, la familia Miranda y no compra
1: la
2: nada.
1: Miranda, no hay nada más colombiano que poner un cuchillo en el sereno para quitarse el orzuelo.
3: ¡Ay, qué! ¿Qué?
0: Señor, pero eso ya es brujería.
2: No hay nada más colombiano que la penca de sábila detrás de la puerta con la cinta roja y blanca.
3: Ah,
1: y arriba de eso está el Dios bendiga este hogar.
4: Muy buenos días, Paulita y toda la familia Candela. Candela, solo éxitos. No hay más colombiano que la gente sucia que saca la basura antes de salir el carro, pasar el carro, perdón.
2: Sí, sí. Y el colchón todo vuelto, nada, esos colchones que sacan rotos, nido de ratas ahí que sacan.
1: Con el mapa mundi.
2: Y con el mapa, my God.
0: No hay nada más colombiano que mirar una terraza y decir, uy, ahí aguanta un asado.
3: ¡Ah!
2: Sí.
1: No hay nada más colombiano que decirle, michico, a los gaticos.
3: Sí. Michico, michico, venga, gato, mamá.
2: Decirles michi a los gatos.
0: Michico, el paseo.
5: No hay nada más colombiano que llevar fiambre al mundial de fútbol.
3: ¡Ay!
1: ¿Cuál mundial? Sí, ya no
2: sé. ¿Al partido a los picaditos?
0: Señor, no, nosotros llevamos fiambre hasta la sala de cine, hijo de madre.
2: Sí. Ay, gans, encaletado, sí, porque para que no lo revise.
0: Sí, sí, encaletado, hijo de madre.
2: No hay para las boletas, pero no hay para las palomitas.
3: Obvio.
0: Ay, ay, mi amor. ¿Cómo así? ¿Es que acaso aquí también venden tamal?
2: Solo éxito, 7 de la mañana, 11 minutos. Qué frío que está haciendo, pero ahí está Candela para acompañarlos, pedacito de mi vida.

0: Hola familia Candela, Candela, solo éxitos. No hay nada más colombiano que cuando uno compra el panty de la ñapa.
1: Ay, el vendaje.
2: No hice el vendaje en la mogolla chicharrona, ¿ves?
3: En la mogolla chicharrona.
4: No más colombiano que decir ese sol es de agua.
3: Uy, ese sol.
4: Confundiendo gringos siempre.

0: es espectacular. No hay nada más colombiano que ponerse los shortcitos, viendo la novela de Escalona, escuchando lo clásico de la provincia. Esto es Luna Nueva de Carlos Vives, con el que se arroba Candela, está espectacular. Yo escucho Candela, Candela, sola, está espectacular.
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0: Oiga, nada más colombiano que Carlitos Vives, eso es verdad. Sí, y sus clásicos de la provincia son las 7:18 minutos. 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

0: pimpas.
1: Con los buenos días, la Francia Parque.
2: Ay, doctora Francia Parque.
1: Les voy a contar una experiencia un poquito traumática que tuve hace unos pocos días. Los Naya y las Naya.
2: Ay, ¿y eso?
1: Y acudí a la policía, le dije, señor policía, ayúdeme. Dijo, señora, dígame, ¿qué le pasa? ¿Qué le pasa, señora? Y mire, en aquella esquina hay un hombre que me acosa sexualmente. ¿Pero qué hace para acosarla? Me pregunté. Se me acerca y me dice, su pelo huele muy rico.
2: Ay, pero eso no es
1: pero,
2: acoso.
1: Ay, exacto, ¿cómo fue que dijo el policía?
2: Eso no es acoso.
1: Pero señor policía, es que es un enano.
2: Ah, no, ay, sí, ya. Ay, que ha conocido un metalero enano.
3: Terminó a estar hablando.
2: Bueno, era yo cuando estaba. Era tan enano este metalero que el pelo le olía a pecueca.
0: ¡Ay! ¡Ay, no, tipo! ¡Pecueca!
3: Le revisaban los zapatos y la cabeza. Sí. Esa.
2: Era tan enano que no le cabía la menor duda.
4: Empieza a regir de manera definitiva en el país la reducción laboral de 42 horas. Esta reducción se aplica sin que esto implique una disminución en el salario o en los derechos prestacionales de los trabajadores. Paulita nos cuenta más detalles.
0: Jefe querido, con los buenos días de nuevo, porque nos acabamos de conectar a TikTok, compañeros.
2: Ahí sí.
0: Arroba Candela Estéreo. Se prende la notificación. Hola. Arroba Candela Estéreo. Hola, saluden, compañeros. Hola.
5: Hey, what's going on?
0: Hola. Saludos a los que empiezan a mandar su fueguito, que empiezan a decir buenos días, los que van en el Transmilenio, en el bus, escuchando Candela. Y bueno, sí, jefe, tú lo acabas de decir. Es muy importante esta nueva normatividad para los trabajadores. Desde el día de ayer, 16 de julio, empezó oficialmente la jornada laboral ordinaria, que es máxima de 42 horas semanales, como culminación de la implementación gradual de la ley 2101 del año 2021. Y esta reducción se hizo sin disminuir el salario, las prestaciones sociales ni el valor de la hora ordinaria de trabajo, no vale la pena decirlo.
2: Es decir, Paulita,
0: pues que usted sigue cada vez reduciendo las horas laborales y no se le está afectando su salario base. Entonces, mire, le voy a contar. El programa de reducción ha venido operando así. El 14 de julio del 2023 estábamos en 48 horas semanales.
2: Ajá.
0: El 15 de julio del 2023, 47. El 15 de julio del 2024, 46 horas.
2: Ajá.
0: Desde el 15 de julio del 2025, 44 horas. Y a partir del 15 de julio, ya efectiva desde el día de ayer, 42 horas semanales.
2: Ajá.
0: Les vamos a contar a los oyentes de la familia Candela cómo pueden distribuirse esas 42 horas,
2: señor. A ver,
0: señores,
2: dividamos eso entre, ¿qué? ¿Cuánto? ¿De lunes a viernes, Paulita, o
0: es
2: de lunes a sábado?
0: Mire, la ley permite que el empleador, escuche esto, y el trabajador acuerden distribuir entre 5 y 6 días laborales. Hay mucha gente que dice, es que yo solo trabajo fines de lunes a viernes, ¿yo por qué trabajo los fines de semana? Por ejemplo, en el caso de nosotros, que tenemos un tipo de contrato que es de disponibilidad, ¿cierto? Porque sí, es un trabajo que puede presentar eventos, cosas, ¿no? Que es de acuerdo al tipo de contrato que usted pueda tener. Si en ninguna parte de su contrato dice que usted no trabaja los fines de semana, pues no los trabaja. Es un tema de ordenación. Pero si en su contrato dice que usted tiene, no sé, un contrato a tiempo indefinido, y que usted trabaja para esta empresa y debe cumplir, pues bien sea, el trabajador puede acordar las horas distribuidas entre lunes a viernes o lunes a sábado.
2: Eso.
0: O sea, si usted lo pone a trabajar usado, Pipo, venga, es que lo necesitamos. ¿Y yo por qué? No, amigo, ¿cuántas horas usted trabaja en la semana? Le quedan faltando 6 horas. Ah, bueno, sí.
2: Hay compensa.
0: ¿Sí me entiendes? Hay una compensación.
2: Ya.
0: 5 días aproximadamente se pueden hacer 8 horas y 24 minutos diarios. Si tú trabajas de lunes a viernes y en la empresa, deberás cumplir 8 horas y 24 minutos en la empresa, siendo horas productivas. O sea, no es.
2: O sea, con la hora del almuerzo y la ida del baño no.
0: No, eso no cuenta.
2: ¡Ay, no!
3: Y las reproductivas tampoco cuentan.
2: ¡Ay, no! O sea, no.
0: Ahora bien, si usted.
2: Pañitos de agua tibia.
0: Si la empresa decide de que usted lo necesita, la empresa, 6 días a la semana, usted deberá hacer más o menos promedio 7 horas diarias. De lunes a sábado. Está en todo su derecho. También es posible, escuchen esto, que es muy importante, pactar las jornadas flexibles respetando los límites establecidos por el Código Sustantivo del Trabajo. Ahora bien, dice que legalmente es permitido hacer solo 2 horas extras al día. Al día.
5: O sea, solo máximo 2 horas.
0: Si usted trabaja 8 horas, puede hacer máximo con las 2 horas extras 10 horas.
5: 10 horas.
0: ¿Sí? Que es lo permitido por ley. ¿A quién le aplica? Esta ley aplica principalmente a trabajadores del sector privado, trabajadores de empresas estatales cuyas relaciones laborales se rijan por el Código Sustantivo del Trabajo, y escuchen esta parte que sé que le interesa mucho a los oyentes de la familia Candela, cuando son contratistas, Pipo.
2: Sí.
0: Contratistas por prestación de servicios no aplica, porque usted está ahí apagando todo lo de su salud, usted hace un acuerdo y es un contrato diferente a cuando usted está con una empresa
6: en nómina.
0: En nómina. Hijo, servidores públicos con regímenes especiales. Algunos cargos de dirección, de confianza y de manejo que tienen reglas particulares sobre la jornada tampoco aplicaría. ¿Qué tiene que tener en cuenta? No puede reducirse el salario por la disminución de la jornada. ¿Qué quiere decir? Que diga, su empleador diga, no, es que como ahora solo son 42 horas,
5: entonces tengo que bajarle,
0: pues le vamos a bajar el sueldo.
2: ¡No, señor!
0: Esta parte que me preguntaba Pipo, la hora del almuerzo por lo general no hace parte de la jornada laboral. Así que usted, amigo, conozco a muchos que va y hacen 2 horas de almuerzo para decir, trabajo 6, fui 2, estuve en la empresa 8, me voy. No, señor, pero eso no cuenta.
5: Yo no entiendo, Paulita, entonces estos son cortinillas de humo, porque se supone que una jornada laboral era de 8 horas y nos están diciendo, ay, no, les bajamos el horario, ahora tiene que ser 8 horas y media. Entonces, no entiendo.
0: Pues es
5: no
0: que,
5: entiendo, Paola.
0: Pues,
5: no,
0: pues,
5: no,
0: pero
2: se están
0: presa,
2: robando. No, se nos están metiendo a los conjuntos, Paola. Y nos están.
0: Entonces, miren, por ejemplo, si ustedes tienen un caso específico. Por ejemplo, si usted trabaja de lunes a viernes, que es la mayoría de gente, de 8 de la mañana a 5 de la tarde, o tienen turnos rotativos, pues usted lo que tiene que hacer es tratar de distribuir esas horas de lunes a viernes o de lunes a sábado sin contar la hora de almuerzo.
5: No.
0: ¿No? Ahora bien, hay un gran interrogante para esto, porque bueno, seguramente una persona especializada en el tema laboral le podrá sacar de dudas a todos esos trabajadores independientes.
5: Uy,
0: ustedes saben que la mayoría de trabajos informales en Colombia ha subido muchísimo. Ahora, cuando usted es emprendedor, pues
5: no, ahí no hay horario.
0: Ahí no hay horario.
5: Ahí no duermes, ahí eres no el peor jefe de todos porque te
0: pero
5: castigan.
0: Hacen la especificación.
6: Sí, esta mañana me puse memorando eso.
2: Sí, yo me debo como 3 primas.
0: Pero hacen la especificación de que muchos empleadores deben siempre darle a entender a su trabajador que si usted entre semana, por un ejemplo, usted solo trabaja 35 horas a la semana, está haciendo 6 o 7 horas, haga la cuenta. Si hacemos aquí 5 horas, 6 horas, ¿sí?
6: 6 por
0: 30.
6: 5:30, sí.
0: 30 horas. Le debemos a la empresa 12 horas. Si a usted le hacen requerimientos especiales para cubrir esas horas, usted no debe decir, ¿me van a pagar? No.
2: Paola, ya no más.
0: No, ahí.
2: Deje así.
0: Ahí, el capatrabajo. Habló el capatrabajo. No capatrabajo, amigo.
6: Ay.
0: Pero lo que quiere decir es que muchos empleadores dicen que cuando tocan un fin de semana como sábado, usted lo que siempre dice acá, es, ¿me van a cancelar? ¿Me van a pagar? Pero la pregunta es, ¿usted cumplió con las horas laborales de la semana? Ahora, hay gente que hace el doble, ¿no? Hay gente que de hecho hacen home office y terminan trabajando más que en la misma empresa. Son las 8 de la noche y siguen sentados allí trabajando.
6: O ahora, por ejemplo, en el sector salud también.
0: Es que en el sector salud es tenaz.
5: Hay empresas que le tienen a todos sus trabajadores su horario así, mejor dicho, súper registrado.
6: Contabilizado.
5: A mí me decían, ¿usted cuántas horas trabaja? Y yo decía, pues depende, ¿en cuál de mis dos trabajos?
2: No. En su trabajo principal, yo decía, bueno, digamos, en la emisora yo hago 5 horas más o menos diarias.
0: Sí.
2: Me dice, ¿computadas? Y yo, no, computadas son como 12.
0: Oiga, otra cosa. Con la implementación completa de la jornada laboral de 42 horas, el empleador ya no está obligado por ley a otorgar el Día de la Familia.
5: Entonces nos dicen... No. Les, no. les vamos a bajar una horita, pero vamos a recuperar esas 24 horas que les quitamos del Día de la Familia. Entonces, no estamos haciendo nada, Paola.
0: Si una empresa continúa otorgando el Día de la Familia, ¿lo hace por decisión propia o por política interna de motivación, por convención colectiva o por un beneficio extralegal? Pero ya no es una obligación legal derivada del Código Sustantivo del Trabajo. Entonces, claro, uno empieza, tengo medio día de votaciones, otro día de votaciones, día de cumpleaños, día de la familia. Usted ya tiene ahí 3 días que se echó al bolsillo.
5: Pero ya le quitaron el día de la familia.
0: Pero dicen que si legalmente, ahora, si la, aquí no lo dieron.
5: No.
0: A nosotros, sí señor, si usted no lo tomó, mi hijo perdió el año. Pero a nosotros sí nos dieron el día de la familia y tocaba tomarlo antes del 30 de
5: yo
0: junio.
5: Yo me lo tomé a cuotas cada día llegando.
0: Sí.
5: Para que le duela.
0: Pero, con este cambio, sé que hay muchas preguntas y nos encantaría obviamente responderlas. Esto es lo que tenemos ya como oficialmente para medios de cómo estaríamos funcionando. Y la gente que está en TikTok, si a usted le dicen, por ejemplo, Pipo, oyentes sí. de la familia Candela, de llegar a un acuerdo que ya muchos países en Europa lo hacen. Tenemos que trabajar, un ejemplo, 42 horas.
5: Sí.
0: En 4 días, si a usted le dicen, esfuércese 4 días por hacerlo, hacemos un acuerdo, porque ya es un tema acuerdo de empleador. Me imagino que se
5: yo
0: podrá.
5: Me esfuerzo, Paula. Y digo,
0: 4 días
5: no
0: para no
5: puedo.
0: Venir el viernes.
5: Así digo, no puedo. Con el mayor esfuerzo.
0: ¿No?
5: No puedo.
0: Pero imagínense los de sector salud tan complicados.
5: Ah, no, sí, eso sí.
0: Porque primero el sector salud, los que atienden, los que trabajan como enfermeras, médicos, permiso, ellos no tienen, yo creo que ellos tienen otro tipo de contratos porque es que ellos son 24/7.
5: Son otras condiciones.
0: Pero imagínense las personas que hacen atención administrativa.
5: Uy.
0: Que antes de pronto dejaban los dispensarios una horita más, pero ahora seguramente con el ajuste pues ajustarán horas también, ¿no?
5: Bueno, y
0: hasta de responder o nuevo turno.
5: ¿Y si le preguntamos a nuestro abogado?
0: Ay,
5: sí, al abogado.
0: ¿Pajuadita?
5: Habla, Pajuadita. ¿Qué es lo que tiene que decir?
0: Señor Pajitas. Ay, el Pademécum del conocimiento.
5: Señor Pajas.
0: Pajuadita.
5: Abogado.
0: La gente puede, no, pues digamos que laboralmente, para el oyente que nos está escuchando, ¿puede llegar a un acuerdo de horas laborales?
7: Bueno, Paito, digamos que lo que en este momento especifica la ley es que es en convenciones, o sea, tú tienes que convenir con el empleador y el empleado. Si se hace una, se conviene lo, como tal, o se pacta como tal los acuerdos de cómo va a quedar los horarios. Y algo muy importante que tú también lo señalabas es con la hora de almuerzo.
0: La hora del almuerzo.
7: Hay muchos empleadores que son muy abejas y te dicen, no, pues no cambiemos el horario, trabajemos de 8 a 5 y tómese 2 horas de almuerzo.
0: ¡Ah!
7: O tómese 2 horas y media y ya ahí cuadramos, ¿no?
0: Ya ahí cuadramos.
7: Esa hora es su hora de almuerzo y ya continúa su horario laboral.
0: Sí. Ah.
7: ¿Listo? Lo que, digamos que pretende o lo que dice el legislador es, la idea es usted disfrutar de su tiempo libre, de su tiempo de ocio y su tiempo en familia. Por eso se reduce el tiempo laboral.
0: Ah, es o sea que están pensando principal. En poder disfrutar en familia.
5: Vea, claro. Pues lo que uno se entera sin hacer bache.
7: Y lo que tú dices, digamos que como trabajar 4 días, digamos que para muchas empresas, digamos que es muy complicado porque van a decir, no, los 5 días productivos nos queda más, o sea, nos favorece más que no reducir esos días porque en atención a clientes, en atención a producto, todo digamos que se reduce.
0: Se reduce. Sí. Mira que hacen una pregunta aquí para los oyentes de la familia Candela, que eso está chévere, que si alguien lo sepa no lo responda, estamos en TikTok, es, y los que trabajan por horas, ¿cómo quedan?
5: Sí. No,
0: porque hay personas
5: por prestación,
0: por eso, baila. En ese caso no aplica.
5: No aplica,
0: según
5: Paola.
0: Lo que decimos aquí es, usted trabaja por 3 o 4, ¿tú trabajas por horas?
5: No, porque eso es por prestación de servicio.
0: Por prestación.
7: Depende, aunque también es depende del contrato, ¿no?
5: Ah.
7: El único contrato que es civil es el de prestación de servicios. Recuerden que hay 3 tipos de contratos laborales, que es el fijo, el indefinido y el obra o labor.
5: Sí.
0: Ahora la moda es esa, ¿no? Obra y labor. Para no tener ningún nexo con... Sí, como venga, páseme su cuenta de cobro, pague su planilla de salud.
5: Y hágale.
0: Y en el momento en que decidamos parar contrato, pues para, mi amor, sí. Y se va a descansar.
7: Igual la responsabilidad en obra o labor también depende también del empleador, para que lo tengan presente. Y otra cosa es 42 horas laborales máximas.
0: Máximos.
7: O sea, digamos que si uno trabaja esas 30 horas y de pronto el empleador te dice, uy, es que usted me debe horas, voy a descontarle. No, porque esas son máximas y ustedes tienen que tener en cuenta eso.
0: Mire, varias preguntas entonces para recordar y repasar. ¿Le pueden disminuir el salario por la reducción de la jornada laboral?
5: No.
0: Según la ley 2101 del 2021, no se puede. La disminución de la jornada laboral no aplicará reducción de remuneración. La otra pregunta, ¿se pierde el Día de la Familia por la reducción de la jornada laboral? Esa es una de las preguntas más frecuentes. El Día de la Familia no se acaba, pero el empleador no está en la obligación de otorgarlo tras la reducción. Lo que decíamos inicialmente, ya es una decisión de la empresa. Sí,
6: el Día de la Familia no sí, se acaba. Lo no, que se acaba es la familia por trabajar tanto.
2: Sí, lo que se acaba es la familia.
0: Ah, bueno, pero preguntémosle a los oyentes de la familia Candela qué piensan de esta nueva medida.
6: Sí.
0: Dice Pipo, sí. Si a usted le dicen, venga, Pipo, en 4 días saquemos esas 42 horas.
6: ¿En 4?
0: Sí. Su merced dice, en 4 días lo hago.
6: Sí, sí, sí.
0: ¿Lo hace?
6: Sí, claro.
0: Sí.
6: Claro.
2: Bueno. Descansaría más días.
0: Dice que en qué horario puede llegar tarde Pipo. Dicen aquí en TikTok. Ay, no. Mira, hay otras más preguntas. Disculpa, y los que trabajan en almacenes de cadena, pues si el tipo de contrato seguro, yo pienso que si es un contrato a tiempo indefinido, pues opera como cualquier trabajo, ¿no? Porque cuántas, sí. Por eso sigue siendo lo mismo, o sea, a menos de que sea un almacén 24 horas, pues tiene que poner 3 turnos. Ah, claramente no van a poner a 2 personas para que haga 12 y 12, creo yo, ¿no?
6: Sí.
0: Porque lo máximo es 2 horas extras por día, de acuerdo a la ley.
6: Sí, sí.
0: Según
6: oye,
0: lo que
6: y ahí que la gente que trabaja, por ejemplo, en seguridad, ellos están exentos de
0: mira
6: esta.
0: Que yo escuché justamente eso, y es que las empresas de celaduría o seguridad, que obviamente tiene que ver con que a veces, como es que dicen, descansan, hacen todos y descansan, ¿cierto?
6: Y descansan
0: ellos
6: uno.
0: Tienen un tipo de contrato totalmente diferente, totalmente diferente para una persona que trabaja en un banco, sí, que tiene un tipo de trabajo administrativo diferente. Por eso les digo, en el caso de nosotros o de muchas profesiones que no son, como les digo, muy normales en el sentido de disponibilidad de tiempo. Hay gente que va a su empresa y dice, mi amor, de 8 a 5 y se puede caer el cielo y yo nunca voy un fin de semana.
6: Ah, bueno.
0: ¿Sí?
6: Sí.
0: En el caso de los médicos, de salud, en el caso de los medios de comunicación, que son cosas de ya para allá y que toca estar y que hay que, si hay compañeros en enferma, hay que estar, pues digamos que en este caso se cumple. Dice por acá, Paolita. Ah, entonces mire, dice, eso quiere decir que las empleadas domésticas también tienen derecho para esas horas laborales, pues es que ahora las que trabajan en las casas, si ustedes tienen a una persona yendo con más de 2 veces de frecuencia en la casa, uno debe vincularlas a la salud y deben tener un contrato, ellas tienen el mismo derecho.
7: Ahí
0: ¿no?
7: ¿Te puedo ahí interrumpir?
0: Claro que sí.
8: Ay, interrumpe,
2: por favor.
8: El abogado de la consola.
7: Para que lo tengan en cuenta.
0: ¿Qué, Alejito?
7: En empleadas domésticas.
0: Sí.
7: Hay algo especial y es, así sea que ustedes estén trabajando por horas, se debe formalizar por escrito
0: el
7: contrato. Ay. Y las deben vincular. Así ustedes trabajan en 1, 2, 3 casas, se debe vincular.
6: Cada que casa pague, tiene que vincularla.
7: Claro, tienen que pagarle su seguridad social.
0: Ay, ah, bueno. Sí, claro.
7: Así estén trabajando por horas, digan, no es que usted viene solamente, doña Carmencita, una hora. Tienen que pagarle y debe quedar por escrito.
0: Mira, es que yo te digo una cosa, Alejo, referente a eso.
2: Plata, yo hago un aseo bien hecho.
0: Alejo acaba de decir algo muy importante, Pipo y Ivanchis, y es que muchas veces tenemos a la señora que nos ayuda en la casa. Yo le llamo la secretaria. Ay, la secre, como para que nos escuche. La señora que nos ayuda en la casa, ¿va una vez a la semana? Como que, ay, no es que ella me ayuda y yo le pago el día.
6: No.
0: Eso ya no es tan así de que ven, ella me viene y me ayuda, antes le estoy haciendo un favor. No, ya le toca vincularla, o por lo menos el tema de salud se tiene que hacer. Sí. Volvemos a repetir.
6: Oye, para yo tengo una pregunta. Ahora hay unas aplicaciones en las que uno contrata a la persona por día también.
7: Sí, señor.
6: Literalmente. Ah, ahí es la empresa directamente.
0: Claro, le paga 140 mil pesos y 180 al día y ellos se encargan de pagar
6: para
0: la salud.
6: ¿Todo eso?
0: Claro, yo le he contratado 2 veces por emergencia.
6: ¿Y sin show?
0: Claro,
6: sería.
0: Es una aplicación que se llama. Hay varias. Bueno,
6: sí.
0: Hay una muy de las más importantes donde te dicen qué tipo de hogar van a ir,
6: sí.
0: Cuántos integrantes de la familia, qué necesitan que le haga, si cocina, si no cocina.
6: Epa.
0: Y de acuerdo a lo que va a hacer, cubres o 145 mil pesos en la que te digo, o 180 mil. La gente va a decir, ¿por qué tan caro? Porque usted ahí está cubriendo el día de salud de toda la persona, la protección,
6: sí, claro,
0: completa,
6: son 8 horitas
0: con
6: que
0: el seguro, y te garantizan que es una persona. ¿Cómo se dice esto? Honrada, porque además ellas firman un tema de, es que tú, pues, sí. Es difícil uno decir, voy a entrar a mi casa, casi siempre uno dice, recomiéndeme a alguien que haya trabajado.
6: De confianza, porque vea lo que le pasó a la gorda Johanna.
0: Que le pasó a la gordis, pero ahí lo que hacen es tener una referencia de esa persona y garantizarle a la persona que tome el servicio por día que va a tener un servicio bueno y que va a ser una persona pues honrada. Es más, bueno, ellas están en el deber de o mostrarle a uno el bolso cuando van a salir, cuando van a entrar, es ese tipo de empresas. Pero atención, los trabajadores del sector privado aplicaría esto, las empresas estatales sí, pero acá empezaron a preguntar muchísimo, las que tienen trabajo o los que son contratistas no aplica, no aplica, volvemos a decir, no aplica para las personas que trabajan por contrato. Dice, llevo 4 años trabajando con un señor y nunca me ha dado seguridad social.
6: Pues ay, no. Pues ahí, ahí está insegura.
0: No, es Mauricio Pachón. Y es que pasa que muchas veces van y trabajan a... Pues les digo, antes dicen que le van a hacer un favor por emplearlo, pero el hecho de que ya esté bajo un techo haciendo una labor, ya hay una responsabilidad sobre esa persona. Bueno, entonces...
6: Ya está mamado.
0: Claro. Vamos a ver, vamos a tener un invitado. La idea es poder tener ampliar este tema, sí, porque este tema va para mucho. Que los oyentes, si quieren decirnos qué piensan de estas 42 horas, si a usted le dijeran, en 4 días va a ser las 42 horas, hipotéticamente, ¿le haría, le bajaría un día a la hora? 2 días, porque dicen que es de lunes a sábado, ¿no?
6: Sí, tú puedes hacer las todas las horas... En 4 días lo harías, Paul.
0: Yo lo haría.
6: Sí, cierto.
0: Prefiero uno sacrificarse uno un poquito más, pero tener
6: otro
0: viernes,
6: día,
0: sábado y domingo.
6: Oy,
0: que lo que entiendo de esto es que quiere mejorar la calidad de vida familiar, ¿no? Los que no, como es que dicen, toda la vida en el trabajo, la vida, que la vida de uno no sea el trabajo, ¿no?
6: Oiga, sí, eso sí.
0: Que la mayoría nos pasa, ¿no? Porque uno a veces
6: lo
0: dedica
6: consume,
0: más horas laborales y demás. O más trabajando que realmente lo que se disfruta. Pues bueno, esa es la noticia importante. 42 horas, Pipo, y empiece a contar.
6: Sí, como la empleada que le decía al jefe, le decía, jefe, usted definitivamente me está llevando a la ruina.
0: Ah.
6: Digo, pues claro, no es que somos arqueólogos, siga excavando más bien.
0: ¡Ah! Uy, canción sota del maestro Willy Colón. Uy, no. Cuando uno está como en esas ganas de olvidar a esa persona, uno dice, como dice el gatico de Sherk, cueste lo que cueste.

0: Cita en Candela, solo éxitos. Tiene un tema de tránsito, hay trancón. Repórteselo a JJ Chacón, el hombre de la información, que está listo a recibirle a través del 315-301-9580. Mire a Ivánchis, mire a Chacón, mire a Alejito, mire a Pipo, venga. ¿Quién va a poner al fin la casa para la final de la Copa Mundial este fin de semana? ¿Quién dijo? De la FIFA 2026.
1: ¿Saben qué bolita? Yo la pongo.
0: Ay, Ivánchis se puso generoso. Bueno, ¿y qué va a poner comida?
1: Hágale, sí, está bien.
0: Obviamente bebidita, ¿no?
1: Sí, también.
0: ¿Y la corneta, la pupusela?
1: Sí, pero mejor dicho, me toca poner todo. Hágase también, Paulita.
0: Pero mire, no necesariamente.
1: ¿Por qué no? ¿Cómo así, Paola?
0: Ponga cuidado, pare bola y Chacón no me abra los ojos, así que no la echar gotas, claro que sí. 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
6: El 16 de julio en la fiesta de la Virgen del Carmen. El
7: 26 también.
8: El 26 de julio. ¿Qué dice Chaconcito?
7: Del Carmen.
9: ¡Ay, Chaconcito tocándose la arruga!
8: No, Chaconcito sacó el escapulario, lo vio, de la Virgen del Carmen. Vean, familia, invitación porque tenemos las inscripciones ya abiertas para ustedes. Si usted es conductor, transportador, si usted es conductor de carga pesada, de plataforma, de moto, todos están cordialmente invitados porque ya se abrieron las inscripciones al WhatsApp de Candela, que es 315-301-9580. Ustedes escriben ahí, Virgen del Carmen. Escriban. Y me van a contar qué les dice ese chat. El chatbot le va a pedir un par de datos para que esté en nuestra base de datos. Ya con esa inscripción. Ojo, si usted no hace esa inscripción, no vaya a llegar allá a decir, es que tengo derecho al kit. Pero no.
10: Tengo derecho porque...
11: No, señor.
8: Se inscribió, si no se inscribe. Chacón, haga el ejercicio. Usted coloca Virgen del Carmen y ¿qué le sale?
7: Ahí me sale, hola, John Jairo, queremos que nos acompañes en la caravana de la Virgen del Carmen.
8: ¿Eso?
7: 26 de julio.
8: Sí.
7: Cuéntanos qué tipo de vehículo manejas. Entonces yo,
8: ya, la moto.
7: ¿Cuál? Entonces yo digo, moto. Dice moto, enviar, y ahí, listo, se queda pensando y dice, ahora dinos cuál es la placa de tu vehículo, tan, tan, tan, tan, tan, tan, tan, y ya.
8: Y listo.
11: Listo.
8: Y le van a decir.
7: Y sigue las instrucciones.
8: Sigue las instrucciones y seguramente le va a decir a qué punto usted quiere llegar a reclamar su kit. Porque, un ejemplo, si usted se inscribió, vive en Suba y llegó a Bosa a reclamar el kit, pues no tiene sentido.
7: No.
8: Va a elegir el punto más cercano. Entonces, se inscribe y va a encontrar varios puntos. Ivanchis, vamos a estar en el punto de Fontibón, en la calle 21 bis 7588 de La Felicidad.
7: Sí,
8: ahí
7: Felicidad.
8: Es un punto de salida.
7: Por ejemplo, en Suba.
8: Eso, Chaconcito, vea. Chacón ya anotó la dirección.
7: Calle 129D, número 121 C51, Nueva Tibabuyes, frente al Parque Central Ciudadela Nueva Tibabuyes.
8: Así es. Y vamos a estar en Bosa, donde la gente goza. Carrera 92A, 52B, Sur, 48. En el Parque Metropolitano, El Porvenir. Esos son los puntos de partida. El kit que tiene para que se antoje Doña Marsh y lleve a toda la familia.
12: Señora.
8: Estampita de la Virgen del Carmen.
12: La estampita.
8: Va a tener bombitas y cintillas para decorar, bien sea si tiene su carro, su moto o su vehículo.
12: Con cintillas.
8: Y va a tener invitación para disfrutar de una deliciosa lechona.
12: Lechona.
11: Ay, qué rico.
8: Así que la programación. ¿Y qué me dicen de los artistas invitados? Porque usted llega, reclama el kit y vamos rumbo a la Plaza de Mercado para lo quemado. Siempre lo mejor, siempre fresco. Vamos a estar con Julián Daza entregándonos toda su música chévere, música, lo que llamamos música popular colombiana.
11: Para guerrearla y manejarla.
8: Claro, y vamos a estar también con Andrés Franco, el agropecuario. O sea,
11: pecuario.
8: Comida. Show y caravana, todo asegurado para el próximo 26.
11: Todo en mismo. Uy, no, que.
8: Pero,
11: me apunto ya.
8: Que es importante que se inscriban, compañeros.
11: Inscríbanse.
8: Debe inscribirse.
11: ¿Dónde?
8: Para tener.
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4: Chacón, chacón, chacón. 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
5: Chacón, chacón, chacón.
6: El
5: William
6: Lascosión. ¡El jefe! Mi familia, Candela, pues aquí estamos con noticias.
7: Hola,
6: aquí viendo si Pipo va a trabajar las 42 horas ahora.
8: Que... ¡Uy! Uy. Es que...
6: Mi familia, Candela.
8: ¿Sabes qué?
9: Me voy a trabajar como 25 minutos nomás.
8: Es que ya, yo no puedo cumplir todas esas horas por un problema que tengo en las vistas.
10: ¿Sí? ¿En las vistas?
7: ¿Cuál es?
8: ¿Cuál? No me veo cumpliendo ese horario.
6: Pues mi familia, Candela, es ahora en noticias de la capital y en noticias de movilidad. Les cuento que se presenta accidente vial en la localidad
8: de Kennedy.
6: Sí, señores. Exactamente, en la avenida Américas con carrera 71, sentido occidente-oriente, afectación de un carril. Transite con precaución, mi familia Candela. Por otro lado, mucha atención, mi familia Candela, porque a esta hora se realiza cierre total en el kilómetro 0+00, sector El Ubal, debido a alto flujo vehicular que se presenta por la tensión del siniestro vial en el kilómetro 14+800, donde le cuento que dos motociclistas se estrellaron de frente y una de ellas se incendió, mi familia Candela. Uy. A esa hora por ese sector del Ubal, saliendo de la capital de la República. Y tengo noticias.
7: Noticia.
6: Una cantidad
7: de noticias.
6: Oiga, ¿cómo les parece, mi familia Candela, que un conductor se quedó registrado en un video? Un presunto delincuente mientras utilizaba un dispositivo para pinchar llantas en la avenida 68. ¿Quieren ver el video?
7: ¿El pincha llantas?
6: Sí, señor.
7: Bueno.
6: ¡Que rueden
11: las imágenes!
6: Pues, ¿cómo les
7: me
6: parece?
7: Caen gordos.
6: Que este motociclista es una de las personas que en su pie lleva un dispositivo. Un objeto donde puede pinchar las llantas de los vehículos. Y les cuento que este sujeto, pues, serían uno de los cómplices de este sector de la capital de la República. Les cuento que está ubicado entre la calle décima y once.
7: Mírelo.
8: Pues, y además se alcanzaron a ver las placas.
7: Dígalos.
8: En una scooter también.
6: No, mejor dicho.
8: Y pasa y se pone el ganchito en la punta de la bota y le acerca el ganchito a la llanta para que arranque el man.
6: Pues le cuento que estos sujetos aprovechan el daño del vehículo para ofrecer y ayudar al conductor y luego estafar o robarlo. O robar los automóviles.
7: Claro, es que, Chaconcito, hacen es, tiran la, el, ¿cómo es que le llaman a eso popularmente? El pito. Que
6: sí, es un pito, eso, pero es un clavo.
7: Sacan
6: grandísimo.
7: Eso al aire, hecho la llanta queda, uno queda literal en el piso en un minuto.
6: De una vez.
7: Y se la ponen en unas botas punteras.
6: Sí.
7: Frenan, hacen que se bajan de la moto y se meten es debajo de la llanta. O sea, pero imagínate,
6: es que,
7: eso.
6: Pero es que
7: o sea, tienen en la punta el chuzo ese para dejarlo a uno por ahí en la calle botado.
6: Pero este conductor va en la moto y ni siquiera se baja, sino en el pie lleva el chuzo ahí y lo pone
7: ¿dónde
6: de
7: lleva
6: ladito,
7: el chuzo?
6: Pues ahí en la bota. Imagínese.
8: Ya me voy a poner yo a mi chuzo en la bota para ver si dejo a Paola en el
6: pues
8: piso.
6: Pues imagínese, familia Candela.
7: Que dejan el piso,
8: que atreve. Quiere bajarse ya.
7: No, Chacón, hay que denunciar, ¿no se ven las placas?
6: Claro, no.
8: Además
6: no.
8: Que ahora con los carros los de nueva tecnología ya tienen cámaras por todos lados y ahí fue que cayó el pinche llanta.
7: Claro.
6: Boletía, así no. Es, mi familia Candela. Así que están exactamente estos señores entre las calles décima y once, quienes aprovechan pues el daño para ofrecer ayuda y también pues ofrecen esta ayuda y es donde pues cometen los delitos. Le roban pues lo que usted lleva en el carro o le cobran sumas, mejor dicho, ¿cuánto puede valer una pinchada?
7: A mí me pasó
8: depende
7: esa.
8: De la marca del carro.
6: Y, sí, también. Sí.
8: Y
6: de la persona.
8: Y el marrano, sí, también.
7: No, pues gracias, soy marrana.
8: Ay, sí. No, tan pinchada. Ay,
7: pero súper pinchada. Es que cuando meten esos famosos pitos,
6: sí.
7: Casi siempre, miren, no me pregunten por qué, terminan siendo dos rotos en la llanta. Entonces sí. Termina siendo dos parches. Entonces dicen, Mona, el bueno que es que haya calor, o el que es a frío, un poquito más económico, pero le soluciona el problema. Son 30, 40 mil. Mire, son como
8: ¿el frío
7: 100,
8: o la calor?
7: Me han metido el caliente y el frío.
8: ¿Cuál le salió más caro entonces?
7: El caliente. es el que vale 60,000 pesos, vulcanizado. Uy, no. Y todo, porque le toca a uno vulcanizar la llanta. Y dele gracias a Dios si no alcanza a llegar, si es que uno no queda en la mitad de donde sea, pinchado y tirado a que llegue el carro taller a solucionar.
9: Con esos pinchallantas es como el Real Madrid. ¿Cómo? En la Champions League.
5: Como el Real Madrid en la Champions League. ¿Por qué?
9: Entre la décima y la once todo robado.
7: Venga, pero yo les tengo un bonus track de información. Ayer, Chaconcito,
6: ¿sí?
7: Llegaron unas imágenes impactantes.
6: Uy, ¿cómo? Wow.
7: En el norte de la ciudad, no, de verdad. Un accidente horrible incrustado en la fachada de un conjunto residencial de Usaquén por la carrera séptima. Mire, y lamentablemente, las dos personas que iban allí eran ocupantes de 79 y 83 añitos que resultaron lesionados. Mire, así compartieron las imágenes. Mire eso del conjunto.
6: ¿Pero qué? ¿Se quedaron sin frenos?
7: Mire eso.
5: ¿Qué? Oiga.
7: Mire, fue muy grave ese accidente.
5: Eso sí es.
7: Adultos mayores.
5: Sí, eso es lo que llaman puerta a puerta, servicio puerta a puerta.
7: Yo lo que digo, no. A mí me... ¿Hasta qué edad uno puede refrendar la licencia de conducción?
6: No, ya lo habíamos dicho, cada
7: ¿qué
6: rato,
7: pasó?
6: ¿Cada cuánto a las personas, Chapo, de la tercera?
5: ¿Cada cuánto?
6: No, yo sí no tengo pase de carro todavía.
7: Eso pasó en la 141 con séptima.
5: No, ni lo vayas a sacar. O sea, porque...
6: Pero de moto sí tengo, peor. A un abuelito de estos dándole pase de moto.
5: No, claro.
7: Chaconcito, 141 con séptima, pasó eso el día de ayer. Sí. Dos adultos lesionados. Pobrecito. El susto de quedar literalmente incrustado en una entrado en conjunto, gracias a Dios no cruzaba otra persona, no, o pasaba, eso hubiese sido un poquito más grave, así que hay que tener mucha precaución. Ese es el caso no solo de eso, Chacón, sino inclusive en los mismos parqueaderos que en vez, ¿se acuerdan en centros comerciales? Que en vez de darle
6: echarle para adelante, le daban para atrás
7: y terminaban para el otro lado.
6: Claro.
7: No, Chaconcito.
6: Parqueaderos,
7: bueno,
6: de cuarto piso, imagínate, quinto piso, imagínate una caída de esas.
7: No, no, Chaconcito, no, terrible.
5: Dios mío, tengo un Carlitos Vargas terminando volteados.
7: No, no. Si no aguanta Chacón el salto del Ángel Cánculo.
5: ¡Ay, no!
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0: payasito Checherecín aquí para todos ustedes. Ay, ay, ay. Imagínate que mi hijo payaso se quedó dormido.
1: Se quedó dormido.
0: Estábamos tomando el fin de semana y se quedó dormido. Y entonces, sin que se diera cuenta dormido, le quité las cejas.
2: Ya, payasita, pasa por ti.
3: Payasita, pasa por ti, cálmate.
4: ¡Stop!
0: Entonces, claro, se levantó mi hijo sin cejas. Mi hijo payaso se levantó sin cejas y me dijo, papá, eres un abusivo. ¿Qué pasó, hijo payasín? Me dijo, me quedé dormido y me quitaste las cejas. Y yo, ay, pero no te veo sorprendido.
2: ¡Sin expresión, payasito!
0: ¡Hola!
2: ¡Hola, payasito, chiquitín!
0: ¡Hola, payasito gimnasín!
2: Payasito, payasito, ¿tú sabes en qué se parece una cama a un elefante, payasito?
0: ¿En qué se parece una cama a un elefante, payasito?
2: En que la cama es pa' que duermas y el elefante es pa' que duermo.
3: ¿Qué le dijo el papá payaso al hijo payaso?
0: ¿Para dónde vas, hijo payaso, a esta hora? Vea, 8:00 p.m, ¿para dónde vas? No, papá payaso, me voy al cine con mi novia. ¿Y a quién le pediste permiso, hijo payaso? Dijo, a mi mamá, papá payaso. Y entonces yo estoy pintado.
3: Mis amores, les tengo... ¿Qué pasó?
4: Yo sacando la lengua y aquí, Daniela.
3: 8:12 a.m. y en TikTok estamos en vivo en @candelaestereo en TikTok y en YouTube.
5: Saquemos la lengua.
3: A ver cómo se dice.
4: YouTube.
3: Entonces, quiero que se conecten y que vean las jetas que Paola nos hace acá mientras nosotros estamos al aire. Ella nos va haciendo hater.
4: ¿Hater? ¿Quién le dio clase a Doña Tocho? Estamos bien, ¿no?
3: Entonces, ¿cómo le digo? ¿Hater?
4: ¿Hater?
3: Bueno, y aparte de eso, les traigo un video que me encontré en redes sociales, mis amores, pero mejor dicho, este video está como para que de verdad ustedes se autocuestionen, que digan, ¿será que de verdad las redes sociales van a acabar con todas las relaciones en el mundo?
4: Di la verdad, ¿por qué lo trajiste?
3: Lo traje a colación porque me siento muy identificado. Ah. Sí, pero pues, ¿para qué vamos a hablar cháchara si tenemos las imágenes? Así que... ¡rueden las imágenes!
6: El otro día borré una conversación antes de que mi pareja cogiera mi móvil. Y no lo hice porque hubiera hecho algo malo. Lo hice porque sabía que si veía esa conversación iba a tocarme pasarme horas dando explicaciones. Y mientras la borré pensé, así nos ahorra una discusión. Pero luego me di cuenta de algo. Esto es exactamente lo que hacen muchísimas personas en sus relaciones. No ocultan cosas para engañar. Las ocultan para evitar conflictos. Ah. Para evitar que la otra persona sobrepiense. Para evitar discusiones que sienten que podrían ahorrarse. Y en ese momento parece una buena idea, piensas que es solo un detalle. Pero el problema es que si algún día tu pareja descubre que borraste esa conversación, ya no va a pensar en el contenido, va a pensar por qué sintió la necesidad de ocultármelo. Y ahí la confianza empieza a romperse, porque las personas rara vez desconfían por una conversación. Empiezan a desconfiar cuando sienten que la otra persona ha decidido esconder algo. Y por eso, como psicólogo, el otro día borré...
3: ¡Ay! Téngamelo ahí. Si viste, bueno, Paola, la chica dice... que ella estaba en una conversación y la borré antes de que mi pareja cogiera el móvil. Y yo no estaba haciendo nada malo, pero lo borré para evitar tener que dar explicaciones y evitar tener un problema con mi pareja.
5: Entonces,
3: ahora, borrar no cura nada, solo esconde lo que duele, Paola.
4: ¡Oh! ¡Ay, gracias, ChatGPT!
3: No, Paola, es verdad. Borrar es también ocultar cosas. Y eso es que también en sí es infidelidad, según tú.
4: Que los oyentes nos vayan diciendo qué piensan de este video. Pero ¿sabes yo qué pienso? Y es qué triste uno llegar al punto de tener que borrar algo aún sabiendo que uno no está haciendo nada.
3: ¿Pero por qué, Paola?
4: Porque seguramente es dependiendo de quién lo escriba. Es que Pipo, mire, Pipo decía, ¿cuántas veces a mí no me ha tocado borrar cosas? Pero yo estoy sano, yo no estoy diciendo nada. Pero si tengo una pareja que es celosa o una pareja que en algún momento uno le falló y la confianza se dañó, pues a uno siempre le va a quedar como la vaina de ¿y usted por qué está escribiendo? Ahora bien,
3: ¿por qué borra? Si sí, no hay nada que
4: porque
3: ocultar.
4: Porque uno dice, quiero evitar el rollo de tener que explicar que es que yo simplemente le estoy respondiendo a un like o a un corazoncito o a algo que me escribió en una red social, lo evito. Creo que todos hemos pasado en algún momento de la vida que hemos tenido nuestra pareja y que alguna compañera, alguna amiga, alguna vieja, en el caso de ustedes, algún tipo cercano que uno no le termina por entrar. Y además la pareja quiere tenerlo de amigo o quiere hablar. Hay personas en que uno dice, esa vieja no me gusta, porque uno sabe que...
1: Que ahí puede pasar.
4: Que puede pasar. Algo, que pero sí me parece charro lo que tú dices. ¿Por qué borro si yo no tengo nada que ocultar? Luego es que uno tiene
3: yo
4: marido.
3: Yo lo hago ya como por costumbre. Ya como que uno dice, güey, madre, tengo que borrar. Y es para evitarse precisamente dolores de cabeza.
4: Chaconcito.
3: Si uno tiene una pareja que es tóxica y que le revisa el celular. Pero uno pues precisamente...
4: Allá voy, Pipo. Uno tiene pareja. La pareja tiene que ser su mejor amigo, su amante, su parcero. No el policía que le va a decir qué tiene y qué no tiene.
3: Se me agotaron las excusas. Ay, ¿qué por qué le escribió a tal vieja, tal? Y uno, yo no le he escrito nada.
0: Dice, sí, yo lo vi. Vea, ahí conectado. Usted dijo en el live, hola, princesa.
4: Ay, no.
3: Y yo dije, esa no es mi letra.
4: Chacón, usted le escribe en una vieja, le escribe Martica, digamos.
3: Ay, Martica.
4: Martica dice, si esto es azul, ¿cómo será azulado? Un ejemplo. Ay. Y Chacón tenga su pareja y Chacón le responde y le diga a Martica, muchas gracias.
5: Sí, no pasa nada.
4: Saludos.
5: No pasa nada.
4: ¿Y
3: Chacón no borra nada, cierto?
4: ¿Tú no borras?
5: Yo no borro.
4: ¿Qué le dices a tu pareja?
5: No, yo no le digo nada. O sea, es una amiga, es una persona que... admiradora.
3: Bueno, pero Chacón no borra es porque se le olvida borrar.
1: Pero si pasa al revés, Chaconcito, que usted le revisa.
5: Si pasa al revés.
3: Si usted le ve conversaciones a su mujer.
5: Pero
3: en donde solo se ve el gracias por preguntar, pero no se ve que le preguntó ni nada de eso. Gracias
5: pero
3: por preguntar.
5: Por eso, depende de lo que esté escribiendo, pero si uno ve que a toda hora está ahí pegada al celular hablando con esa persona, pues ya uno como que empieza uno a sospechar cosas.
4: ¿Tú sí borras, Ivánchis?
1: No, yo no tengo nada que ocultar.
5: Lo que pasa es que...
3: Porque el perro no le revisa el celular.
5: Lo que pasa es que a él lo borraron hace tiempo.
1: Yo sé que yo estaba defendiendo a Chaco.
3: Sí, pero
1: ahora lo voy a mandar al geriátrico.
4: No, pero Ivánchis, sí. ¿Tú has borrado en algún momento una conversación para que tu novia no se enojara?
1: La verdad, sí. Sí, porque...
4: ¿Y pero por qué lo hiciste?
1: Porque dije, no es correcto que ella vea eso porque ella puede levantar sospechas.
4: Pero es dependiendo de lo que hayas escrito.
1: Dependiendo de lo que me hayan escrito a mí, exacto. Entonces yo creo que eso es comprometedor y uno para evitar discusión, borremos esa.
5: ¿Y cuál era la conversación?
3: Es que hay una infidelidad que se llama, es que la infidelidad emocional. Yo averiguando un poquito.
1: ¿Cómo es eso?
3: La infidelidad emocional. Ese es el tipo de visajes que hacemos nosotros. Entonces, por ejemplo, bueno, ¿qué hago yo? Por ejemplo, hablar a escondidas sin que su pareja se dé cuenta de con quién usted está hablando.
4: Sí.
3: Eso ya se supone que es infidelidad emocional. Borrar conversaciones como si eso hiciera, pues que nunca pasó. Entonces, eso también es una infidelidad emocional. Coquetear de broma para subir el ego. O sea, como lo que hacemos contigo, Paola, eso también es.
4: ¿Cómo? Pues gracias, cómame
3: aquí. Sí, porque así, nosotros aquí te jodemos, claro, entre chiste en chiste, te hacemos frases coquetonas, ¿cierto?
4: Sí, pero queda en el contexto, la verdad.
3: Sí, como, pero como que me quiero poner el clavo en la punta del zapato para ver a Paola en el piso.
5: Pero de pronto la mujer de Pipo de pronto no piensa lo mismo.
3: Eso es, no, sí, ella piensa que eso es infidelidad.
4: Ay, ¿por qué le dice eso a su compañera? Luego sí, es que ¿qué le está mirando?
3: Epa, infidelidad emocional se llama. Contarle los problemas de tu pareja a otra persona.
4: Pero a menos de que no tenga un amigo, sí lo hace.
3: Pero pues, ahí hay una intención emocional, Paola, y eso es infidelidad emocional.
4: ¿En serio?
3: Sí, enviar o recibir fotos íntimas.
4: Ah, no, es que ya mandar fotos del paquete.
3: No, y así,
4: otro nivel.
3: No, pero íntimas pueden ser también hasta inocentes. ¿Cómo? Digamos que,
4: sí. No
3: que el compañero le diga, ay, vea cómo está Paola en bikini ahí en la playa y me mande la foto y yo...
5: Y le ponga zoom.
3: La reciba, ay, entonces...
4: No. Chacón.
3: No, Chacón, ¿usted qué está hablando, hombre?
1: Usted ya le pone zoom, Chacón, es porque...
3: Sí, eso ya es infidelidad, Paulita.
4: ¿Ponerle zoom a la foto?
3: Recibir fotos, así no sean explícitas. El solo hecho de que sea una foto que genere algún tipo de... de emoción o de sensación.
4: O sea, ay, ¿cómo me queda esto? ¿Cómo sí, me parece que ya, se te ve? Y yo
3: digo, una faldita así cortica, que me manden un video con una faldita corta y me digan, ay, mira cómo me queda este vestido. Bueno. Yo lo recibí, ya estoy siendo
1: usted
3: infiel.
1: Usted es asesor de imagen, usted lo puede decir, ¿no?
3: Sí, sí, sí. Decirle bien, cosas a una persona que solo deberías decirle a tu pareja. Eso ya es infiel.
4: Pues no revisen celulares, uno se evitaría tantos problemas en la vida. Uno, primero, el celular es personal. ¿Ustedes no creen que eso es personal?
1: Es personal, pero es que
3: sí, ya el celular es de uso personal. O sea, yo también sí.
4: Porque uno tiene que mostrar el celular a la pareja. Es decir, si yo no escondo nada, pero yo porque tengo que préstame el celular. A ver, usted no es mi mamá.
3: Porque entre
4: tú
3: y yo no hay ningún tipo de ocultamientos.
1: Lo que pasa es que los límites se cuando se cruzan, cuando se respetan, genera ese tipo de situaciones, ya que la persona desconfía tanto que no, préstemelo porque yo necesito corroborar dudas, ¿sí me entiendes? Entonces ya cuando le pillan a la persona y ya cuando rompe la confianza que hay en la pareja, pues ya se pone en ese plan tóxico, digo yo. No sé.
4: Si eso es tóxico. Ahora, además, el que busca encuentra.
3: ¿Hasta dónde, Paulita, esa?
1: ¿Y por qué debería encontrar?
3: Esa infidelidad emocional es efectiva o no. O sea, ¿te parece que eso es infidelidad, las cosas que te acabo de decir?
4: Algunas sí. Yo creo que...
1: ¿Cómo cuáles?
4: La que decías tú de contarle los problemas de la pareja, lo he hecho, pero es dependiendo tú que cuentes.
3: Sí, porque y si dependiendo la intención.
4: Y la intención, porque si uno quiere que vengan a consolarle la tristeza...
3: ¡Ay,
4: vale! Sí, una cosa es decir, oye, estoy viernes, estoy aburrida, no quiero hablar porque mi novio, mi esposo me peleó, no quiero llegar
3: quiero
4: a la casa.
3: Quiero tomarme algo.
4: Quiero tomar algo.
3: ¡Ey!
4: Ella quiere, chepe, hecha. O sea, ¿sí me entiendes? Ahí hay un fondo de que uno quiere es que le digan, pues, fresca, veámonos y nos tomamos algo. Ahí ya hay una, para mí, una falla y una infidelidad emocional, como lo acabas de decir.
3: Y lo de las foticos, Paola.
4: Yo te digo una cosa, yo nunca le mando a un amigo así como, ven, ¿cómo me queda esta blusa? O ¿cómo me queda esta falda? No, a una amiga sí. Pero yo a un compañero de acá decir, no, pues no sé, creo que no. No, o sea, no.
3: O sea, ¿qué tiene que hacer uno para recibir una foto de Paola?
4: Vete a mi
7: Instagram. Candela, para opinar en ese tema, eso es falta de confianza. Y cuando la pareja es celosa, muy tóxica... No, eso sí es un problema, la verdad. Pero eso es falta de confianza, de seguridad en la pareja. Y si uno no está haciendo nada malo, ¿por qué va a borrar? Antes le muestra. Mire lo que me escribieron, mire lo que escribí, algo. 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
4: Ahora, usted ve un teléfono ahí en la mesa de noche. Su pareja se metió a bañar.
3: Ay, ay, ay.
4: Usted sabe la clave.
3: Ay, esto ya lo he leído yo en Apocalipsis 3:24.
4: Tiene dos opciones.
5: No se meta en eso.
4: Mira y teléfono a ver qué encuentra.
3: El que
4: o
3: busca,
4: hace encuentra. De cuenta que no está.
5: Lo mejor seguir.
3: Yo soy de los que evita, Paola.
5: Sí, mejor.
4: ¿Sí?
3: Sí, qué pereza uno estar, pues.
1: ¿No? Ahí husmeando cosas
3: sí,
1: que no
3: como
1: tiene que enterar.
3: Escudriñando en cosas que no.
4: Si tú entras al celular de tu pareja, Pipo, y encuentras una foto sexy de tu pareja, que nunca te la envió a ti, pero la tiene en su galería de fotos.
3: Miércoles.
4: ¿Tú qué piensas? ¿Se la tomó porque quería verse
3: digo,
4: bonita?
3: Mi pareja está como buena.
4: No, otro va a pensar, se la mandó a otro que no era yo. Porque uno ese tipo de fotos se la manda.
3: Ni siquiera se la mandan a otro. La publican en las historias, así, foto en tanga, hijo de madre, y sí, y ya.
4: No, pero te estoy poniendo el ejemplo de que encuentras una foto, Chacón, encuentra una foto.
3: Uy, no, Chacón sí, no, el antivirus.
1: Antivirus.
3: Chacón en tanga, no.
1: Un crimen de lesa humanidad.
4: Chacón encuentra una foto de la novia o de la mujer con la que sale, una foto sexy que nunca le mandó a Chacón, porque uno siempre te toma una foto chévere para que la pareja de uno la vea. Sí, uno es provocadorcito, entonces uno dice, mi amor, buenas noches, Tim. Y esa foto tú nunca la habías visto. No, ¿tú qué dices? No. Ay, se la tomó porque la quería tener o porque a quién se
3: yo
4: la mandó.
3: Yo le digo, Chacón es celoso. Saques esas medias.
5: Se pone a pensar, sí.
4: ¿Tú qué piensas, Chacón? Pues,
5: pienso muchas cosas, digo, no, ¿será que se la mandó a alguien más?
3: Ay,
4: Chacón.
1: ¿Vos que se la mandaron a ella?
4: No.
5: Ah, no.
4: O sea, tú le armas problemas.
5: Sí.
3: Sí, sí, ahí hay problema, sí, ahí hay pedo.
4: ¿Cierto? Sí. ¿Ahí hay qué?
3: Ahí hay pedo, ahí hay pedo.
4: Dice
1: por ahí.
3: El miércolero. Aquí va a haber miércolero.
4: Dice Chaviño, cuando hay confianza, uno puede dejar el celular, que lo miren, y si no hay nada que ocultar, pues que lo miren. Si hay confianza y no hay nada.
1: ¿A usted se lo miran?
4: No, hace rato no.
3: Hace rato que no se lo miran.
5: Le gustaría que se lo miraran. Sí, o sea, el celular.
4: Mirarlo y que me mire.
3: Sí, ¿en serio?
4: Sí, claro.
3: No, mutuo. Yo en cambio sí no estoy a favor de que nada de revisar el celular. Para mí el celular es como la ropa interior, parce. El que lo usa es el que debe tenerlo ahí, es como en su privacidad, en su vaina.
4: Uno escucha a Pipo y parece que él tomara decisiones propias.
1: Decisiones maduras.
8: 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Familia Candela, mi esposo sí borra todo.
3: Ay.
8: Y el decir de él es, yo le digo, pero ¿por qué borras? Déjame ver qué te escribieron. Dijo, ¿para qué? ¿Para qué? Le dice a uno. Y dice, no, no, no, eso hay que borrar todo eso porque eso llena memoria y se me bloquea el celular. Y él siempre es así, así sea yo la que le mande un audio, él borra todo. Él no deja evidencias de nada. Ay. Y él en la vida ha sido tremendito.
3: Ay, mi señor.
5: Es inteligente, es el hombre.
3: Está es dilucidando fuera del recipiente, señora, le estoy diciendo.
4: Pero
3: aquí dice, aletoso.
4: Aletoso.
3: Aletoso, sí. No, pero así es el. Sí, sí.
4: Bueno,
3: el
4: aletoso.
3: Aletoso dice: ¿y si la mujer no tiene ni una sola foto con uno en Instagram, qué pensarían?
4: Me pasó, nunca subí fotos con mi pareja en muchos años.
3: Paolita, ¿y no te hicieron el reclamo por no presumir?
4: Me lo hicieron, pero yo, sí, al comienzo, pero yo le dije.
3: Me hacen reclamo por no presumir.
4: ¿Y por qué? Yo le dije, pero a ver, ¿quién duerme conmigo? ¿Quién está conmigo? ¿Quién
2: es? ¿Y eso qué? Entonces, por eso me tiene que ocultar frente al mundo entero. Claro, para que sus.
4: Yo ya les había dado mi teoría.
2: Sus seguidorcitos.
4: Cuando uno da el paso a mostrar una pareja, después tiene que salir a explicar por qué no está con esa pareja. Entonces, como a mí no me gusta explicar quién pasa y se va de mi vida, no lo publico.
3: Ah,
5: a Pipo no lo publicaría.
4: No. Por eso ahora, digo, la única vez que yo publique,
2: una foto cuerpo con
4: que yo publique a Pipo es porque se perdió y no aparece. Se busca a Pipo. Última vez lo vieron en el chorro de Quevedo. Información es la única manera.
2: Yo soy la labor social suya, Pablo. No, gracias.

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16: Hola familia Candela, con Dani reportando sintonía desde Marsella. Y Paolita,
17: Nora.
16: Desde que haya confianza no veo por qué tiene uno que esconder.
18: Ay.
16: Lo que escribe, lo que hace en el celular, ni tenerlo guardado para que su pareja no lo coja, ¿verdad? Eso es solo confianza, desde que haya confianza no hay nada malo ahí, Paulita. Y pues igual mi esposo hay veces me suena el celular y me dice, ¿quién es mija? ¿Quién es mami? Digo, ay, es tal y tal, y dice, ah, pero sí, normal, nosotros no escondemos nada, Paolita. Un abracito, Dios los bendiga, yo escucho Candela, solo ahí.
17: Abracito, pero ay, si ese mensaje va con el siguiente gesto, abre uno el mensaje y uno se sonríe, hace...
18: ¡Ay, no, Paolita!
17: Esa vaina de como la sonrisita socarrona, de, ay, qué rico que me escribió. Qué pena, pero ahí ya no hay... Ahí hay algo, hay gato escondido.
18: Sí.
17: ¿O no?
18: Esa sonrisita, no, pero es que hay gente que mama. Mándame memes. Mándame memes.
19: Por lo general viene con la sonrisita.
18: Mándame memes graciosos todo el tiempo. Yo me la paso riéndome en mi celular, entonces eso podría ser... También motivo de pelea. Sí.
17: ¿Mucha risita?
19: Uy, sí. Paolita,
17: sí. Mucha risita.
18: De hecho, ahorita estábamos hablando detrás de micrófonos, Paolita, de que habemos personas que somos muy melosas a la hora de dirigirnos a otras personas. Yo, por ejemplo, hasta los amigos míos les digo amor. Ole, amor, ¿qué? ¿Cómo va? Tal, sí, ¿cómo sí le ha ido? Ay, con hecho unos mapañitos. Y yo le hablo, por ejemplo, a mis amigas, les digo, amor, cielo, ¿cómo estás? ¿Qué pasa contigo, corazón? Hace mucho no me hablas. ¿Que estás bien, mi vida? Y entonces ponerle esos arreglitos a las frases. Para mí es normal, porque yo hablo así con todo el mundo. Pero para la pareja eso es infidelidad.
17: Uy, eso
18: emocional.
17: Eso es terrible porque el bebé... El nené.
18: Hola bebé, hola amor.
17: Y yo no sé por qué siempre dice, ay bebé, ayúdame con esto, pero...
18: Pero Paolita, si hablamos nosotros.
17: Nosotros aquí particularmente lo vamos a decir, caso nosotros todos aquí somos muy cariñosos, sí, todos para hablarnos.
18: Excepto el perro del Iván, que es todo grosero ahí.
19: Yo se le digo señor Pipo, pedazo.
17: Pero si...
20: Pero si las señoras de pronto de las otras...
17: Si las señoras de los compañeros
20: no
17: va a decir, ¿y usted por qué le dice bebé a ella? Exacto. ¿Y usted por qué la abraza? ¿Y usted por qué...?
20: Sí, salen como muy pegaditos en la foto.
18: Y esa manita y le hacen el zoom. ¿Eso no se supone que es su compañero?
17: Sí.
18: Esa manita en la cintura. ¿Sabe qué?
7: ¿Ay, la quién?
17: Se nota que no han ampliado la foto.
18: Ay, no, no, no. Yo lo digo por un amigo.
17: Por un amigo. Pero buena pregunta. ¿Usted cree que esos diminutivos de cariño
18: también son infidelidad?
17: Yo les decía que me afectaría si utiliza mi palabra de amor con mi pareja. Si yo le digo a mi pareja, un ejemplo, yo tenía una que era vida. Vida, ¿cómo estás? Eso para mí era sagrado.
18: Y tú venías,
17: si le decía vida a otra, uy, vida sí, poquita le iba a quedar.
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0: oh yeah.
1: Vea Juan Esqueto. Compañeros, para ustedes, no hay nada más colombiano que qué.
2: No hay nada más colombiano que salir a cascar un man solo porque la gente gritó en la calle.
3: No hay nada más colombiano que invitar a la cita a saltar el torniquete del Transmilenio.
4: ¿Qué torniquete le saltaron, papito?
3: Dice que no hay nada más colombiano que no aceptar las votaciones 3 meses después de que...
1: Ay, no, no hay nada más colombiano que la cobija 4 tigres.
2: ¡Ay!
1: Sí. Siempre dejas, pero no votamos.
3: Yo tengo
1: esa
3: una amiga
1: cobija
3: que le dicen la 4 tigres.
2: ¿Por qué?
3: Es fea, pero calienta rico.
2: No hay nada más colombiano, y si no se han enterado, revisen sus cocinas. No hay nada más colombiano que el plato de flores. El platico ese de cerámica que
1: claro
2: tiene una florecita.
1: Uy, con el borde doradito.
2: O si no, desportillado.
1: Desportillado.
2: Sí. Y el colombiano.
3: No hay nada, no hay nada más colombiano que la sopa con banano.
2: ¡Ay!
1: Qué rico la sopa con bananito.
3: Sí, Pablita. Sí. Sí.
2: No hay nada.
1: Ay, Dios mío.
3: Pero estoy apoyando la noción de Paola. ¿Qué
1: sí,
3: pasa?
1: Claro.
3: No hay nada más colombiano que el chocolate con tamal un domingo.
2: Ay, eso
3: sí es colombiano.
5: Qué bueno. Buenos días, buenos días. Aquí reportando la sintonía desde Ubaté, Cundinamarca. No hay más colombiano que purgar a los niños con pipelón para el niño gordo y barrigón.
2: Pipelón.
1: ¿Pipelón?
2: Eso está en las
3: en
2: tardes.
3: En tu cara, pipelón. Toma.
1: ¿Gordo y barrigón?
3: Para el niño que los purgaban, Paulita.
1: Sí.
3: Sí. Hay nada más colombiano que descuajar al niño
1: cuajo
3: con cebolla.
2: ¿Cómo
3: fue? Descuajar al niño con cebolla.
1: Cuando dicen que, ¿cómo es que le ponían a los niños el cosito acá cuando nacen? Como una...
3: Ah, sí.
1: Como una...
3: manillita.
1: Una manillita que tiene un colmillito y eso.
3: ¿Para
1: el mal de ojo?
3: Para el mal de ojo, para el mal de ojo. Uy, sí, no hay nada más colombiano que los agüeros, ¿no?
1: Uy, sí.
3: Lo de quitar el hipo con el susto.
1: O con el papel periódico mojadito en la frente.
3: Sí, o callar al niño con una tajada de queso en la cara.
1: Más colombiano. Oiga,
3: ¿más colombiano que qué?
1: Uy, yo creo que más colombiano de fiesta con amanecida con caldo de costilla.
2: ¡Ay!
4: Y no. Caldo parado.
1: Uy, da caldo parado.
2: Después de una farra.
1: Para reponerse de esa fiesta. ¿Sí
2: ay,
1: o no?
2: Ay, ay. No puede faltar.
1: No.
3: Sí.
1: Algo muy colombiano.
3: La changua, Paola. ¿Qué uy, más colombiano que
1: venga,
3: la changua?
1: Yo tomaba changua, pero yo decía, ¿qué hace uno tomando leche con cilantro y un huevo? ¿Cierto? Es rico, pero
3: es
1: qué
3: rica.
1: Revuelto. Qué explosión, dígame.
2: O sea, ¿qué estaba haciendo el man que descubrió esa vaina? ¿Qué,
1: la changua. Y es rica, y le echan caladito y todo. Qué rico.
6: No hay nada más colombiano que escuchar las narraciones de William Binaco con los mundiales.
2: ¡Ay, claro!
3: Uy, eso sí es muy
1: confirmado.
3: Colombiano.
6: Confirmado.
3: Sí.
6: Confirmado, que más, nada más colombiano vivo, ¿eh?
3: ¿Eh?
6: ¿Qué? ¿Mi melena?
3: Más colombiano que la melena
1: claro,
3: del pibe.
1: Ay, los chispitos del pibe, sí, es verdad.
6: Lo que pasa es que le imita, ya le creció la melena, pero hacia adentro.
3: ¡Ah! Ya. Se le enterró el pelo, ay, básicamente. Más colombiano que novia ajena.
1: Vea, ah, dice por acá, nada más colombiano que pelear por las horas laborales y llegar tarde al trabajo.
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0: lo cogieron en fuera de lugar, fresco. Pida bar y diga que estaba escuchando
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2: No, la vivo, tú tienes la vaina.
3: Ey, ¿qué pasó, mo? Carecachama.
2: A mí no me estés llamando así porque si no te voy en la cara, man. ¿O te parece que
3: carecotop?
2: Estaba cumpliendo ahorita de aniversario con la mujer. Ahorita y también estaba cumpliendo años. Me dijo, mi amor, ¿qué me vas a dar en mi cumpleaños? Me dijo. Y yo le dije, no jodas, está vieja. ¿Ves esa camioneta allá color rojo? Esa no. Que está pasando ahí. Y me dijo, sí, sí la veo. Eso se emocionó más que James Rodríguez de un minuto.
3: Ay,
2: oh. Y yo le digo, bueno, te voy a regalar una camiseta al Junior de ese color.
4: Ah.
3: No, da, ey, que tú sabes que hablar con señor ya es muy fácil ya. Uno simplemente ya, todo el tiempo ya. Tienes que terminar ya con la palabra ya. Y ya.
2: Y ahí está.
3: Y si no sabe qué decir, dice, ajá.
2: Ajá.
3: ¿No es cierto, pibe?
2: Ajá.
3: Ajá. ¿Qué ve? A ver qué dice Paulita. Ajá, manda cácara. No, ay, mira, ey, que imagínate que unos perros de la costa. Cule flojo, no joda ese perro.
2: Perro flojo.
3: Con decirte que los perros no ladraban si así, sino hacían pocas. Pero como eran perros, no eran pocas, eran pulcas.
2: Ahorita que
3: estuve
2: en el mundial. Pasé por Washington.
3: Washington.
2: Pasaste por Washington.
3: Pasaste por Washington.
2: Por la Casa Blanca.
3: Mira, manda cachara.
2: Sí, yo me tomé una foto ahí.
4: ¿Dónde?
2: En la Casa Blanca y hoy la bandera de los Estados Unidos. ¡Mierda!
4: ¿Dónde fue que fuiste? ¿Dónde fue que fuiste?
2: A la Casa Blanca, a Washington.
3: A Washington.
2: Y esa bandera, y digo, no joda, el Junior de Barranquilla casi tiene estrella, man.
3: ¡Ay, mira! Ey, ¿cómo te parece, mi bro? Que me he caído tantas veces de la moto. ¡Ey, más que Pipo! Me he caído yo de la bicicleta y hueva. Esto de llévame la bicicleta, eso solo aplica para Carlos Vives, porque la mía vale 3,5 de chakra. ¡Mira! Me he caído tantas veces de la bicicleta. Me he pegado tantas revolcadas en la bicicleta que ya está disponible en X Video. ¡Ah, mira!
5: A pocos días del inicio del nuevo gobierno en nuestro país, la vicepresidente Francia Márquez ya hizo su despedida a través de redes sociales.
4: Así es, que te compartió video.
3: Apareció.
4: Francia Márquez despidió toda, como toda una vicepresidenta.
3: ¿Y el video que va volando?
4: Antes de dejar el cargo, interpretó la canción Querida Yo, de una muy importante artista reconocida, Querida Yo, ¿qué tal? Si ¿Sí la han escuchado? Sí, como símbolo del cierre de su gestión. Durante el encuentro, la vicepresidenta saliente también compartió un mensaje en el que invitó a mantener la esperanza, defender la dignidad y seguir trabajando por el país.
3: Ah, pero que, si hubiera elegido, yo creo que si hay una canción que identifique la labor de la vicepresidenta en este año de en estos 4 años de gobierno, sería El Ausente. ¿Qué canción le pondrías tú a la despedida de la vicepresidenta Francia Márquez?
6: A la vicepresidenta, ¿qué canción?
3: ¡Volaré! Oh.
7: Una que salió en redes sociales. Helicóptero.
4: Yo me levanto por la mañana,
3: me doy un baño y me perfumo. Me tomo buen desayuno y no hago manda. Manda.
4: Pues esto fue lo que dijo Francia Márquez en su despedida. Que rueden
3: las imágenes.
7: Que vuelen.
4: Querida, yo.

0: día. Estamos en YouTube también, compañeros.
1: Me va a tocar bloquearla por paz mental.
0: ¿Qué tal cantó bien, no?
1: No, pero Dios mío, como cantante es una excelente vicepresidenta. Y como vicepresidenta es una gran cantante. Ay, perdón, doctora. Ya,
2: querida, yo, ¿qué tal te va? No sé ni cómo me llamo, ya no sé qué tal te va, ni me reconozco yo.
1: Doctora Francia Parques, buenos días.
2: Y acá dice la letra y que, pero todo mejora con los memes, no, a mí con los memes.
1: Ah, vea, ahí ya le tiene la canción de su... Sí,
2: ahí está, ahí está. Helicóptero, helicóptero. ¿Por qué me lo hay? ¿Por qué me lo hay a ver este canal, Paulita? Ay, ay, oh, que le raya el carro.
1: Helicóptero.
2: Bienvenido, bienvenida y bienvenida a su segunda clase de Swahili.
1: Ay, otra clase, la última, ¿no? Ya para graduarnos.
2: Sí, para que aprenda y no sea Gili.
1: Ay, no sea Gili.
2: Aprenda en Wakanda, no se quede Miranda.
0: Aprenda en Wakanda, no se queda mirando en Swahili. ¿Qué eso qué significa?
2: Ah, supuesto que ya va a arrancar la clase.
0: De Wakanda.
2: Vipo, necesito pegar. Es que te trae una cartelera. ¿Tienes cinta color piel?
1: Cinta color piel. ¿Qué? ¿Es micropore, doctor?
2: No, es cinta aislante. Bueno, todo puesto. Voy a llamar lista, ¿bueno?
1: Ah, bueno, sí, señora.
2: Pito Soplón.
0: Pito Soplón.
1: Pito Soplón.
2: Digo, Pipo Tobón.
1: Sí, acá está.
0: Pipo Tobón.
1: Presente, querida vicepresidenta.
2: Panocha Ciruela.
1: ¿Cómo? Es que es en Swahili.
2: Digo, Paola Varela.
0: Presente. Sobre todo por la ciruela.
1: Ciruelúa.
2: Empecemos. Ahueque la casa, Avareque me saca.
0: ¿Cómo? Ahueque la casa, Avareque me saca.
1: Es que es Swahili.
2: Repitan conmigo. Ahueque la casa, Avareque me saca.
0: Ahueque la casa,
1: Avareque me saca.
2: ¿Qué en Swahili significa? Me les voy de la vicepresidencia.
1: ¡Ay! ¿Cómo así?
2: Sí, ahí me voy. Ahí volando en helicóptero. Ahí.
1: Ay, qué bueno.
2: A segunda lesión. Me cargo la cachucha. Hasta la guata juepucha.
1: Me cargo la cachucha hasta la guaca juepucha. ¿Qué significa? ¿Eso qué significa?
2: Que en su aire significa, me voy a llevar todo.
1: Ay, ay, ay.
2: Va a quedar más vacío que el gabinete de trofeo de la selección Colombia. A tercera lección.
1: A ver.
2: A Carolina me huele, se va hasta Bukele.
0: A Carolina me huele, se va hasta Bukele. ¿Qué significa?
2: En su aire significa, le voy a dejar todo limpiecito, oiga. Yo para limpiar soy buena.
1: ¿Ah, sí?
2: Sí, porque también limpié todo el presupuesto con viajes al África.
1: ¡Ay, no!
2: Con decirle que le despejo hasta la frente de Abelardo y con eso me demoro como 3 periodos.
1: Con decirle, es blanquita 2.0.
2: Está pintado, tipo. La última ya.
0: La última,
1: doctora.
2: Papayuela con bata, el inodoro me tapa.
0: Papayuela con bata, el inodoro me tapa.
2: ¿Qué? Que en su aire significa, ahí les dejo ese mierda.
1: Ay, ay, gracias.
2: Bye.
0: Bye. Seguimos prendiendo la candela. Estamos en YouTube prendiendo candela. Upa. En TikTok y arroba
1: Candela Estéreo.
0: Éxitos, Candela. Y aquí está Johnny Rivera. Le dio la de prenderse.
3: Ay. La de prenderme a colágeno, como
0: la de prenderme a colágeno.

0: prenderse a candela y no desconectarse. Upa. 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
4: Oiga, estuve analizando mis movimientos financieros.
0: ¿Verdad?
4: Oh. Sí, últimamente.
0: ¿Ay?
4: Ya me di cuenta de que de aquí a mañana tengo que, para pagar mis deudas, de aquí a mañana, Paulita, ya, si me gano el baloto, salgo de eso.
0: Ah. Más hipotético, o sea.
5: Hola, ¿qué tal, amigo? Les habla Cocoy Genji.
4: ¡Ay, Cocoy Genji!
5: Experto en deudas. Reportando. Bueno, les cuento una anécdota que me llegó al consultorio que está ubicado en Las Caracas con 19. Un hombre que le daba dinero a un mendigo.
4: Ay.
5: Mensualmente. No le fallaba. Pero el mendigo se dio cuenta que mensualmente la cantidad de dinero que recibía cada vez era menor.
4: ¿Ah, sí?
5: Iba disminuyendo. Entonces el mendigo dijo:
6: patroncito, venga, le digo una vaina. ¿Viste por qué cada vez me da menos luca? O sea, porque menos platica.
5: El hombre le dice: hombre, lo que pasa es que me casé y ahora tengo hijos.
4: Ah.
5: Y el mendigo le contesta:
6: qué bonito, está manteniendo a su familia con mi dinero, ¿sí?
4: Oiga, yo estoy tan endeudado, Paulita, que ahorita de aniversario le dije a mi mujer: toma, cómprate algo lindo.
0: Uy.
4: Wow. Y le di 5 lucas.
6: Cinco. Pero me dijo: pero algo lindo de 5,000 pesos.
4: Yo le dije: lindo, no caro.
0: ¡Qué miserable! Eso es muy colombiano, ¿no?
4: Ah, muy colombiano.
0: Hacer magia con la plata, ¿no? No, con, mejor dicho.
4: Es que no sabemos cómo sobrevivimos.
0: Pero ¿sabe a qué sí vamos a sobrevivir?
4: ¿Tú tienes problemas con la inflación, Paula?
0: ¿Algo en que me vas a arreglar?
4: No sé qué es. O eres tolerante a la lactosa.
0: Solo voy a decir una cosa. Eso no está bien.
4: Ay, no, pero es que un día eres joven y

0: El otro día dice,
1: ¿yo?
2: Sin leche, por
1: aquí
2: favor,
1: ya me conoces, Lora, el desayuno. Por favor, si tienen leche, no, no, no aplico.
0: Sin leche.
3: Sí, oiga, pero en realidad es por nuestra situación económica que tenemos sin leche.
1: Pero eso es muy colombiano, ¿no?
3: Sí.
1: Es que yo ya soy, tengo, ¿cómo es que uno dice? Yo ya estoy, cuando uno dice que está al punto de la cejuela, ¿no?
2: Sí, cejuela. Es que yo ya me agacho a amarrarme el cordón y me quejo.
1: Pues mira, lo que sí vamos a sobrevivir es que este lunes, atención, atención.
2: Atención.
1: 20 de julio en Candela vamos a celebrar nuestro especial chacharachá. Más colombiano que...
3: ¡Bravo!
1: Así que vamos a destacar en este día, no solo con los éxitos tan colombianos, canciones, por ejemplo, como esta.
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1: Si hay alguien que puso de moda los famosos mochitos, fue Carlos Vives.
3: Uy, sí.
1: Cortaba uno los pantalones. Ay, ¿tú qué tienes? Uno decía pantalones y no los mochitos.
2: Y se ve en mocho.
1: Y se ve.
5: Yo puse de moda los mochitos. Un saludo para toda la gente sin pierna.
3: No, ¿qué? Estamos hablando de los pantalones cortos.
1: Ay, no.
5: Usted también es corto.
1: Y yo no sé por qué los hombres en una época querían parecerse a Carlos Vives y dejaron crecer el cabello como Carlos Vives en su época y ponerse esos...
3: La balaquita, esos, que me dice
1: la balaca y la, y
5: los colgandejos.
1: Y esa, ¿cómo le llaman a eso? Esa gargantilla de como de...
3: Artesanal.
1: Artesanal, ya se creían Carlos Vives.
3: Con conchas.
5: A mí me encanta la gargantilla de Paoleta.
1: ¿Cierto? Más colombiano que nuestra música, nuestros sabores y las historias que tienen nuestros oyentes de la familia Candela. Así que vamos a invitarlos el lunes festivo, porque durante nuestra programación les vamos a invitar para que participen con noticas de voz este lunes, contándonos qué consideran esto que hemos venido preguntándoles durante todo el programa, más colombiano que, y además vamos a tener esos éxitos como, les decía, Carlos Vives, Juanes, Shakira, Karol G, J Balvin, pero no podemos olvidar, por ejemplo, nuestros artistas de folclore colombiano. Perfecto. Que hay muchos que representan nuestra música
5: Totó
1: en el mundo
5: entero.
1: El vallenato, por ejemplo, vallenato. El vallenato es
5: Lisandro Mesa,
3: Rafael
2: Orozco.
3: ¿Qué pasará?
1: Ay, amor, si tú no estás.
3: Uy,
1: pero pensando un poco también, aparte de la música, algo que nos hace muy colombianos es que siempre vivimos con deudas, amigos. Colombiano que no diga la frase de, si uno nunca se endeuda, nunca tiene nada. El que no se endeuda no tiene nada.
5: O el que más colombiano que retacar, ¿no? Le respondo por tanto. Tengo tanto. Tómelo o déjelo.
1: Exacto.
3: Vivimos más apretados que calzoncillo de Iván Duque.
1: Súper apretado, ¿no?
3: Sí.
1: Un poco ceñidito.
3: Sí.
1: Pues vamos a invitar a los oyentes de la familia Candela para que participen por un regalo muy nuestro. Si hay algo más colombiano que en medio de la carretera usted pare, por ejemplo, por estos antojitos.
3: Ay.
1: ¿Qué tal un ponqué de Erpo?
3: Los Erpos.
1: ¿Qué tal las brevas con arequipe?
3: ¡Ay, qué delicia!
1: ¿Ah? ¿Qué tal lo que estábamos comiendo esta mañana? Arepita boyacense.
3: Uy, la arepa.
1: Nos comimos unas arepas boyacenses esta mañana.
3: Delicia.
1: A chiritas y el famoso roscón resobao.
3: ¡Ay, sí!
1: Eso es una buena canastica de regalos.
5: Nosotros.
1: Y vamos a invitar a los oyentes de la familia Candela. De hecho,
3: de Oviedo no vas a estar.
1: Vamos a entregar muchas, muchas el próximo lunes, pero como sorpresa vamos a entregar esta canasta de antojitos de carretera con productos que les acabo de decir, muy colombianos, que deberán hacer participar con su nota de voz y enviar su carnet Candela diciéndonos más colombiano que.
3: Más colombiano que. Los aguinaldos de Candela.
1: Eso es tradicional.
6: Yo estoy interesado en el roscón resoa.
3: No, ¿sí? Señor.
1: ¿No le gusta la chirita o la breva con arequipe?
6: Las brevas en arequipe también.
1: Ay, no. Ay, no. Al 315-301-9580. Mande ya su nota de voz diciendo su nombre y nos diga, por ejemplo, mi nombre es Paola y más colombiano que, nos dan su ejemplo y seguido de esa nota de voz nos envían su carnet candela. ¿Y qué tal? Empezamos a entregar estas canasticas de antojitos de
3: carnet. ¡Ay, me encanta!
1: ¡Delicia!
3: Más colombiano que la greda de la cancha de Tejo. ¡Ay!
1: Más colombiano que llegar a peaje y que le vendan el helado de coco, el helado de coco.
3: ¡Ay!
1: ¿Ah?
3: Sí.
1: El helado de queso, el helado de queso.
3: ¡Ay, sí!
0: Para el trabajo y pelear porque no les dan, porque no les dan las dos horas que restringió Petro, pero
1: las horas laborales, no, eso no era. Más colombiano que vio reclamando las dos horas laborales, las dos horas extras.
7: Más colombiano que el calentado, de lo que quede, si es pasta, lo que quede el calentadito con un huevo frito. Y guacafé, guamanela con tinto, se llama guacafé.
3: El guacafé, vea.
1: Guacafé, el guacafé.
3: La de panela con tinto.
1: El gua, ay, me das un guacafé. Uy, eso no play, ¿no?
3: Guacafé, suena guacala.
5: Guacalape.
3: Pero no, rico.
1: La, uy, el
3: cuando le ponen canelita a esa agua de panela.
1: No, pero lo que dijo ella del calentado con pasta y huevo.
3: ¡Ay, no!
1: ¿Y es con que platanito?
5: El famoso teterito.
1: Ah.
5: Todos calentado,
3: el calentado de lentejas, el de pasta y el de frijol, esos deberían ser patrimonio cultural.
1: Sí, uy, qué rico.
3: Sí.
1: Entonces vamos a esperar la nota de voz, muchas, pero si no viene con el carnet, ¿cómo entregamos? Hay que entregar con nota de voz y el carnet candela. Oigan, si hay algo también más colombiano, y es que aquí, yo creo que, por ejemplo, en Medellín, desayunan con lo que ustedes decían. Frijoles, le van metiendo frijoles, chocolate y arepa a las 8 de la mañana.
5: ¿Sabe qué calentado también es áspero?
1: ¿Cuál? ¿Cuál?
5: El catatumbo.
3: Uy, el catatumbo.
1: Ay, Banchi. Ay, no.
3: El chorizo Santa Rosano, que me dice Paola. Uy, qué rico. Y con esa arepa.
1: El hogao, que me dice el hogao.
3: El hogao. El hogao. Me pasa con hogao el chorizo Santa Rosano, amor.
1: Qué rico.
3: El ahogado y la aripita, por
1: qué
3: favor.
1: Rico. Y no falta que no hice ahogado si no me da el ahogado. O la rellena.
3: Ay,
1: o sea, la famosa salida de la picada de.
3: Paulita iba a comer pescuezo relleno.
1: No me gusta el pescuezo.
5: No le gusta el pescuezo.
1: No, hasta ya no me
5: ha llegado.
1: Me quedo con la arepa de choco.
3: Sí, la arepita de choco con quesito. No, es que si hay picada con pescuezo.
1: ¿Te gusta el pescuezo?
3: Y llegan y rellenan el pescuezo como con el mismo contenido de la rellena. Y se llama pescuezo relleno, de hecho.
1: Uy, no, ese pescuezo no me gusta.
3: No hay palabra, pero el otro pescuezo es.
0: Amiga Candela, más colombiano que comer mazamorra chiquita con guarapo y cerboyacense. Mi nombre es Marta Ochoa y escucho Candela solo.
1: Vea, Martica Ochoa nos envió su nota de voz y Paulita, hágame porfis la ampliación y mire un momentico. Martica mandó su carnet Candela. Martica Ochoa dice que le gusta el ritmo del merengue.
3: ¿El merengue?
1: Y ella es del barrio Horacio Orjuela. Eso quiere decir, Martica, que usted puede estar entre las oyentes que va a participar por esa canasta de antojitos de la carretera para el especial del lunes 20 de julio, Más Colombiano que. Nos llegan más oyentes de la familia Candela. Buenos días.
8: Muy buenos días, familia Candela. Mi nombre es Floralba Ferla y Más Colombiano que. Plátano con bocadillo y queso.
3: ¡Ay!
8: ¿Y escucho? Candela,
1: qué
8: solo
1: rico.
8: Éxitos.
5: Uy, así ahorra jadito.
1: Pero que el platanito esté bien magullado. Cosa que queda así bien.
5: Bien
1: derretidito.
3: ¡Uy!
1: ¡Qué rico! Está participando también. Ojo que los que estamos escuchando, la estamos escuchando. No han ganado todavía. Aclaramos quién gana.
5: Recibiendo recetas.
1: Pero le meten quesito también a ese plátano, ¿no?
3: Uy, sí. Por ejemplo, más colombiano que la salsa choque. ¡Ay!
1: Sí.
3: Yo tengo una prima que tiene un, o sea, ¿cómo decirle?
1: ¿Qué?
3: Un baúl grande.
5: ¿Tiene buen capó?
3: Sí, tiene que ir. Cuando chiquita no le echaron talco, sino levadura.
5: Ah, pollo de campo.
3: Con decirle que no baila salsa choque, sino accidente múltiple.
8: Yo escucho Candela, más colombiano que
9: comer buñuelo con ají y bañarse con jabón rey. Candela, candela, buñuelo solo éxito, fiel oyente desde Fontibón.
1: Primera bañarse, vez que escucho que comen buñuelo sí, con yo ají. También.
10: ¿Cómo dijo bañarse con ají, buñuelo con bañar? No.
1: Más colombiano
3: buñuelo
1: que
3: pedir. Buñuelo con ají, ese no lo había escuchado.
1: Nunca. Nunca. Más colombiano que pedir el combo de pollo asado a la pollicería, que le dicen, siempre le dicen a así, a la pollicería. Y le dicen a uno, ¿cómo quiere el combo? Con plátano, yuca o cuál otra cosa que le enciman a uno?
3: Uy,
1: o las arepitas.
3: O las arepitas.
1: O las arepitas, sí.
11: Muy buenos días, familia Candela. Ay, bueno, Alfredo tío. Álvarez, desde el portal de la Sierra, localidad de Usme.
10: Eso.
11: Más colombiano que tomar carajillo, tinto con aguardiente. Candela, ah, solo éxitos para este frío.
1: Vea, de carajillo pasamos a guacafé.
5: Alfredito es el típico más colombiano que gritarle al teléfono para que todo el mundo se entere.
1: Ay, pero está sin trabajo. Sí,
3: no, y está soltero.
1: Está solito.
3: Nosotros somos su pareja, prácticamente.
1: Sí.
12: 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Y más colombiano que la changuita con almojábana.
1: Uy, sí, changua con almojábana o aguapanela con almojábana. La changua con almojábana, ¿qué tal? Compañeros, no he hecho esa prueba.
3: Es delicioso, Paula. Y con cuadritos de queso, ojalá campesino salado.
10: Echársela la changua.
3: Sí, en vez del calado. En vez del calado le echan la almojábana así picadita.
1: No la probé.
3: Y como la almojábana es saladita y trae queso, es.
1: ¿Verdad?
3: Queda espectacular.
1: Me quedo con el guacafé.
13: Más colombiano que comer arroz con huevo.
10: El arroz es un clásico.
1: Eso,
3: pero es que eso
1: para mí es el mejor plato del mundo. O
3: ¿estamos
1: sea...
3: hablando de platos típicos o de necesidad?
1: Más colombiano.
14: Muy
1: que...
14: buenos días, familia Candela. Soy Darío Ladino, con el pelito cambio de amarillito. Más colombiano que irse un 6 de Reyes al barrio de Egipto a comer las delicias de las garacitas y comidas tuyas como fritanga, pelanga, chicha, masa. Crispeta caramelizada, melcocha, algodón de dulce y su respectiva hola. Aquí escuchamos Candela, Candela, Candela, solo éxitos.
1: Felicitar nos dice, más colombiano que pelar huevo duro y jugo de guayaba en el paseo.
10: Ah, uy,
1: muy colombiano, que la cuajada.
5: La crispeta caramelizada, ¿se acuerdan esa bola de crispeta?
1: Uy, qué rico.
3: Sí,
1: había posibilidades de quedar hueco sin una calza, pero rico, sí.
3: Me desbloqueó un recuerdo con el tema de la melcocha.
10: Ah, ¿sí?
3: Uy, sí. ¿Se acuerdan de esas mezcochas que yo le decía las rompemuelas? Que uno llegaba y iba a la gente pega. Y le quedaban pegadas las muelas. Uy,
1: pero tú las veías cómo las hacían en la salida de los colegios. Era como en un palo.
3: Sí.
1: Y la melcocha y se la enrollaban a uno y uno era ahí babiando. Se endurecía y quedaba uno después.
5: ¿Sabe
1: allá?
5: ¿Cuál otro?
1: ¿Cuál?
5: El turrón.
10: ¡Uy!
1: El turrón.
5: A ese sí era el rompemuelas.
3: Sí.
1: No, o el supercoco.
3: ¡Uy, el supercoco!
1: Ese era otro que se pegaba.
3: Y Dios mío, Paola.
5: Se le pegó al supercoco.
3: Fuera supercoco para pegársele a esa gente.
12: Buenos días. Más colombiano que tomar guarapo con roscón. Yo escucho Candela, Candela, Candela, solo éxitos, no me diga más.
15: Yo no le invito a tomar guarapo conmigo.
3: Guarapo con
1: ¿guarapo?
3: Roscón. Hágame el favor, pues.
5: Guarapo con roscón.
3: Si era guarapo, no.
10: Fermentadito.
3: ¿Cómo es el que? El masato es el que vende.
10: Porque guarapo con roscón.
3: Sí, ya mi señora muy borrachita ya.
1: Ay, no.
3: Desmovilícese, su familia la espera.
10: Para tomar guarapo con roscón, váyate a Trona ya.
1: Ay, Tocarema dice, más colombiano que hacer vaca para el petaco.
10: ¡Uy!
1: Sí. Uy, vea, pero se hablaron los petaqueros.
10: Por favor.
3: Yo me petaquí el semestre por
1: Cristian, más colombiano que comprar gelatina de pata a la salida del colegio.
3: Ay, uy, la gelatina de pata.
1: Tan rica que era la gelatina.
5: La gelatina de pata.
3: Uy, por ejemplo, no había salida del colegio que no tuviera el tapete ese, los cuadritos con marco y que decía un precio.
10: Ay.
3: Y usted tire la moneda
10: a ver qué se ganaba.
12: 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Más colombiano que en vez de usar crema para pañalitis se le pone a los bebés en la colita desodorante, yodora y santo remedio.
10: ¿Qué?
5: No, pero eso...
3: Con razón, esas chuchas, esas nalgas.
5: Uy, no, o sea, sí.
16: Más colombiano que comer cuajada con melado.
3: ¡Ay, cuajada con melado!
5: ¡Qué rico!
1: Cuajada con melado.
3: ¡Ay, tengo hambre!
17: Si es colombiano, es agüerista por naturaleza.
5: Oiga, los remedios caseros también, ¿no?
17: Sí, sí.
18: Que dice, ¡ay, vea una escalera! ¡Ni se le ocurra pasar debajo de ella!
3: ¡Bien agüerista! ¡Bien
17: agüerista! De hecho, hicieron acá un seminario para que los colombianos dejaran de ser agüeristas.
3: ¿Sí?
17: Sí, pero lo cancelaron porque era un viernes 13. ¡Oh!
19: Mi familia Candela, mi nombre es Claudia Álvarez. Más colombiano que comer salchichón con pan, con bien conocido el colombo francés.
3: El colombo francés.
19: Y yo escucho Candela, Candela, solo.
17: Salchichón con pan y una colombiana bien fría. Ay, sí. A mí me gusta la colombiana, pero con un pan bien grande.
1: Déjela. No tengo nada que decir. Candela, Candela.
17: Aunque mal pagan ellas.
1: ¿Qué iba a decir? Colombiano.
17: Que aunque mal paguen ellas.

0: martes en Candela le da 9:29 minutos. 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
0: 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En Candela, 9:29.
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6: Oiga, ¿tristes y endeudados? No, mano, tranquilos.

0: Oiga. El niño se acercó de la mamá y le dijo: mami, ¿los extraterrestres son amigos o enemigos? ¿Por qué, papito? Se acaban de llevar a mi abuelita, la mamá de mi papá.
1: Ah, entonces son amigos, mi amor.
2: Volví amigos, les habla Coco y Genji acá.
0: Ay, Coco y
3: Genji.
2: Experto en extraterrestres y vida alienígena.
4: Ay, vea pues.
2: ¿Se acuerdan que les conté acerca de mis vecinos Terrín y Terrompo?
4: Sí, ¿qué pasó? ¿Viajaron al espacio?
2: Son alienígenas.
0: Ah, son alienígenas. Sí,
2: resulta que eran alienígenas. Yo no me había enterado de eso. Y estaban observando el espacio exterior. Y cuando lo estaban observando, Terrín vio los planetas. Y te rompo el agujero negro.
0: Que un extraterrestre se accidentó en la luna.
4: Sí.
0: Y no lo quisieron atender porque el accidente no era de gravedad.
2: ¡Qué lunático!
3: ¡Ay, no!
5: 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Con Paolita, como siempre, elegante pero picante.

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1: Parezco Michael Jackson.
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0: Respire, pire.
1: Elegante pero picante. Que saluden a la gente de YouTube.
2: Ah, hola, gente de YouTube.
1: YouTube. Saluda, saluda.
2: Hi.
1: Te mandan un abrazo a los que están en YouTube y los saludamos.
2: My
1: así.
2: Family Fire en YouTube.
1: Como My Family de YouTube.
2: My Family Fire.
3: My Family Fire en YouTube. Hello, everybody there.
1: Estamos en nuestro canal de YouTube y de TikTok, arroba Candela Estéreo Jefe. Así es, compañeros, elegante.
2: Pero picante.
1: Oiga, elegante, picante y caliente. Un tema que tratamos aquí hace un par ya de meses. El tema de, recuerdan, de todo este escándalo de acoso sexual que se presentó en un canal de Colombia. Pues después de todas las personas o de las mujeres que salieron a hablar sobre esta situación, pues salieron varios personajes a la luz pública de a quienes por supuesto les recaía todo este tema de acosos. Pues lo último que se sabe es que la fiscalía imputará cargos al presentador Jorge Alfredo Vargas por acoso sexual.
2: Ouch.
1: La Fiscalía General de la Nación radicó la solicitud para una audiencia de imputación de cargos en contra de Jorge Alfredo Vargas, el ex presentador de Noticias Caracol, que salió del canal después de las denuncias internas, ya lo habíamos dicho, por acoso sexual. Según reportaron, el organismo de investigación le imputará el delito de acoso sexual. Cuando hablamos de imputación de cargos, querido Alejo Padua, vamos a nuestro consultorio jurídico. Hablamos de imputación, ¿es qué?
3: Bueno, cuando se imputa cargos...
2: ¿no? Se emberraca, ¿no?
3: No, por lo que es imputa. Digamos que la única que tiene la facultad de poder, digamos, decirte a ti qué delitos se te están, digamos, colocando en este momento, es la fiscalía. Entonces la fiscalía te dice, venga, hay cierto material probatorio en el que indica que usted posiblemente cometió estos delitos. Lo que queremos es, nosotros frente a un juez, entregarle este material y que a partir de ahí se comience como todo el proceso como tal ya legal.
1: Así es. De acuerdo.
3: Penal en este caso.
1: Exactamente, dicen que aún se desconoce la fecha de imputación de cargos. La fiscalía, efectivamente, como lo dice nuestro compañero Alejo Paduita, recolectó denuncias desde el año 2024 hasta este año.
4: Joder, 2 años.
1: ¿Cierto? Pues por supuesto que se colocaron en la mesa la existencia de estas denuncias en contra de dos presentadores puntualmente. Estamos hablando ya del primero que ha sido llamado, vuelvo y les digo, que tiene que acudir o mejor presentarse por el tema de la imputación de cargos por el caso de acoso sexual. El único comunicado que se ha sacado al respecto a la situación apeló que su carácter es cercano y familiar en referencia a los videos y que han salido en redes sociales sobre cómo invadía el espacio personal de sus colegas. ¿Se acuerdan que aparecían videos como...
4: Ay, como cercanito, como cercanía, secretiadito?
1: Pero lo que es, bien se sabe es que ya se ha hecho un proceso interno. Bien dice el proceso, desde el año 2024 empezaron a recopilar, yo me imagino, cosas... situaciones, conductas que llevarían a que se haga oficial ya esto, ¿no? Porque digamos que más del escándalo horrible, pues que se presentó en redes sociales y en todos los medios, digo horribles porque pues no es una situación para nadie cómoda, pero pues ya es una realidad y seguramente pues tendrá obviamente que presentarse, ¿no, Paduita? Porque cuando hay un caso
2: donde
1: imputación, hay una fecha, me imagino, para que se presente y él pueda hablar,
3: claro,
1: ¿no?
3: Digamos que en este caso, no necesariamente él tendría que presentarse personalmente, también lo puede hacer pues
1: a través de un abogado.
3: Porque como tal es eso, lo que les digo, por parte de la fiscalía le está imputando, le está diciendo, estos son los delitos que posiblemente usted cometió.
2: Okay.
3: No solamente por el momento es eso.
1: La imputación, colocar sobre la mesa lo que hay, lo que se ha recogido y ya seguramente entrará la defensa y todo el proceso legal a solucionar. Pues
2: A Jorge Alfredo Vargas le va a tocar como Colombia versus Suiza.
1: ¿Cómo?
4: Colombia versus
2: solucionar
4: Suiza.
2: Solucionar todo en los penales.
4: Ahí está pintado.
2: Pero si es de penales, sí.
1: Esta canción me gusta mucho. ¿Se acuerdan de que ustedes a quién le acuerdan de esta canción? Quiero morir. Ah, Canela. ¿Sí se acuerdan? Jaime Garzón, ¿no se acuerdan
2: de él? Obvio.

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2: Oiga, Pipo, me tengo una reflexión así como las de Coco y Jane.
3: Ay, está reflexivo.
2: Hoy estoy más reflexivo que eso, ¿cierto?
3: Sí.
2: Me levanté reflexivo. Y es que no se debe denigrar a alguien solo porque la música que escucha no le guste a uno.
3: Sí.
2: Por cierto, para los que no escuchan reggaetón, denigrar significa insultar.
4: Sí, es que... precisamente me decía una amiga.
5: Me decía, ay, ¿será que trabajamos en la convocatoria o mejor escuchamos música?
4: Y yo le dije, pues, ¿qué música vamos a escuchar?
5: Dijo, Karol G, me encanta.
4: Y yo le dije, listo, los parámetros de la convocatoria son...
3: Familia Candela, son las 9:42 minutos de la mañana. Qué rico saber que somos colombianos, que llevamos la tierrita donde vayamos. Vea, colombiano en cualquier parte del mundo, uno identifica a un colombiano. Y yo sé que la gente que viene del exterior, hay cosas también que nos hace ser muy colombianos, que dicen... Vea, huelen rico, es colombiano, ¿sí o no?
4: Oiga, sí.
3: ¿Sí o no? Muy colombiano, perfumarse.
2: Siempre estar perfumadito.
3: Siempre estar perfumado.
2: El colombiano huele rico.
3: Huele siempre, rico.
2: Bueno, la mayoría.
3: Sí.
2: No falta el caso excepcional, que huele a leche.
4: Según los gringos, y los europeos, los colombianos sí olemos a leche.
2: Pero ¿por dónde
4: los están? Los de Medio Oriente huelen como a tabaco. Y a...
2: Sí, como a curry.
4: Como a curry, sí.
3: Yo dije que va a decir curry. Yo...
2: No.
4: A curry. Huele como a... ¿Cómo se llama?
2: Comino.
4: Eso, como a comino. Como a color.
2: Ah,
4: a color, sí.
3: Sí. Pues bueno, más colombiano que nos digan los oyentes de la familia Candela. Ya saben que tenemos un regalo muy pendiente para ustedes, aquellos que se han reportado a través del WhatsApp de Candela con su carnet Candela, diciendo más colombiano que porque tenemos esa canastica de antojitos de carretera tan chévere.
2: Más colombiano que robo de registraduría.
6: Yo escucho Candela, solo decir, tú sabes, Luz Marina del barrio de la Fiscalía, más colombiano que tomar sopita con banano. Yo escucho Candela, solo de chitos.
3: Ya, sopita con... Más colombiano que le hagan el tumbe del señor que hace que se le riega la leche.
2: Ay, sí, el de los merengones, que se le caen los merengones.
3: Y uno se va a ayudar y, uy, Echeverry, lo tumbar.
2: Oiga, sí, hay muchos casos así.
3: ¿Cierto? ¿Lo hacen con qué? Con... Lo han hecho con leche, merengue, con merengones.
2: Con esas fruticas, con esos desayunitos.
3: Y
2: así
3: uno
2: que
3: dice, ay, Dios mío.
4: Más colombiano que decir, me hace un cruce.
2: Me hace un 14.
4: Un 14, un porfa.
2: Please, por favor.
4: Un porfis.
3: Porfis.
4: Sí.
3: Marica, ya. Más colombiano que, buenos días.
7: Muy buenos días. Soy Maribel Benavides.
3: Hola, Maribel.
7: Nada más colombiano que un exquisito cocido boyacense y un vaso de chicha de maíz.
3: Hijo de madre.
7: Estoy en el barrio Río Negro en Bogotá. No. Candela, solo éxitos.
3: Buen cocido boyacense lleva habas, ¿cierto?
2: Habas, cubios.
4: Sí. Y babas. No, eso trae longaniza y todo, Paola. Un buen cocido boyacense.
3: ¿No? Sí, esa vaina. Sí. Y encima el masato rico.
4: Ay, para cerrar.
2: Lo pierdo sin falta.
3: Es que me lo pierdo sin falta. Más colombiano que, y nos preparamos para este especial del lunes festivo.
2: Uy, más colombiano de la mañana, que criticar el precio de todo sin comprar nada.
4: Está caro.
3: Colombiano es criticar carro ajeno y no tener carro. Ay,
2: sí.
3: Yo no sé para qué se compran ese carro eléctrico. Eso todavía no se han inventado y andan bus, bueno.
4: Más colombiano que ir a asados, fingir que sé de carnes, pero encargarme solo del trago.
8: Hola, buenos días familia Candela, Dios los bendiga, feliz día de la Virgen del Carmen. más colombiano, Maine, más colombiano que puede ser más colombiano que escuchar todos los días Candela, solo éxitos y gozarse todo el día con la programación, con cada programa que nos ofrecen en cada horario para divertirnos, que así estemos ocupaditos trabajando. Estamos con el ojo, con el oído así, con la oreja como de burro, escuchando Candela, solo éxitos.
4: Hermosa.
3: Más orejita burro.
4: Más colombiano que colarse en fiesta de 15 para goterías, buffet y trago.
2: No seamos tan
3: boteras. Oiga, pero venga, les digo, esta oyente que pasó, se nota que tiene la oreja así como un burro, ella misma dijo. Sí. A ver, ¿qué tal si por qué no la llamamos? A ver, sí, si está una, pendiente. Sí, está. A ver si se lleva para que se lleve la canastica de antojitos de carretera.
4: De una. Sí,
3: pero
4: de
3: si
4: una.
3: Nos está escuchando, ¿qué tiene que responder?
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3: Y marquémosle ya. A nuestra oyente que dijo que tenía...
10: Orejitas de burro.
3: Orejas de burro.
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3: Todo el día llamo a marcarle. ¿Cómo se llama ella? Pues se llama como Paduita.
11: Patricia.
3: Se llama Patico. Patricia. Patico. Vamos a llamar a Patica para que se lleve esa canasta de antojitos de carretera. Uy, estaba viendo esa canasta. Qué rico el roscón resobado.
4: Ay, sí. Pero ¿sabe que sí es muy colombiano, Paola?
3: ¿Qué?
4: La frase esa de Dios proveerá.
3: Uy, después de pagar un viaje a 12 cuotas.
4: Y con la tarjeta Codesa.
3: Bueno, vamos a marcarle a Patico.
12: Llamada transferida a Movistar.
4: A molestar, a molestar.
3: Llamada transferida a Movistar.
4: A molestar.
2: Molestar.
3: Ya.
10: Orejita burro.
5: Orejita burro.
2: Pero ¿burro? Este burro suena chistoso.
4: A Paola le suena lindo hasta el burro.
3: No.
2: Es un asno.
13: 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Buenos días, familia Candela.
3: Bueno.

0: una lista de mucho.
1: Oiga, pero usted fue la misma que mandó el audio por WhatsApp.
2: ¿Sí? Patito.
3: Obvio, obvio.
1: Pero ¿por qué? Porque ahí sonaba como más, no sé, como más cargada de
2: sí,
1: años.
2: Sí, ¿cómo así que orejita de burro? ¿Cómo? Explícame eso, Patico.
0: ¿Oreja de burro?
3: Pues, a ver, mi tía familia Candela, qué emoción.
1: Tan linda, bella, hermosa.
2: Ella está emocionada.
3: Lo que pasa es que uno a veces no se reporta todo el tiempo, pero uno está pegado a Candela, Candela, Candela, solo éxitos, porque está uno trabajando, está, y yo trabajo con alimentos, pues entonces me toca poner la oreja de burro para escuchar.
1: Bella, mi pato. ¿Cómo así que trabajas con alimentos? Cuéntanos bien de qué trata eso.
2: De los alimentos.
1: Sí.
3: Pues nosotros tenemos una panadería de reparto.
1: Repartiendo el pan por todos lados, mamita.
3: Sí, yo lo reparto por todos lados.
1: A ver, ¿cuándo se deja ver con un pancito de belleza resobado
2: sí,
1: por acá?
2: Resobado, dice Pipo.
1: No,
2: un pan de 7 granos, ¿cómo le gusta a Pipo?
1: A Paulita que le gusta el pan negro.
2: El pan, ay sí, más rico, pero el integral.
3: Se le pone el pan negro, así como el negro
1: lucu. ¡Ay, no!
0: A Chaconcito, que le gusta el pan de la abuela.
1: Ah, el pan de la abuela,
2: el
1: uy.
2: El pan de la abuela.
1: ¿Sí hace ese pan de la abuela usted?
2: Ah.
3: No, hago el mío.
1: ¡Ah! Pero ese no es de la abuela, ese es abuela ese pan.
3: ¡Se huele!
2: ¡Martica linda!
1: Ay, pues, de hecho, hace poco celebramos el Día del Panadero, ¿no?
2: Claro, el lunes 13 fue lunes. Gracias a Levapan que estuvo dándole mensaje todos los días a nuestros panaderos. Así que, Martica querida, qué rico que seas una de las primeras oyentes que se lleve esta canastica de antojitos de carretera, como el herpito, las brevas con arequipe, arepita boyacense, achira, rosconcito resobado. Y el lunes no te me despegues de Candela porque tenemos el especial más colombiano.
1: ¿Qué?
2: ¡Felicitación!
4: ¡Ganó! ¡Ganó, ganó, ganó! ¡Ganó! ¡Ganó!
1: Oiga, pero Patico un poquito salada, ¿no? Llama y participa, trabaja en panadería y se gana unos roscones resobados. Es como
0: mantequilla sobre mantequilla.
1: El man que vende licuadoras y participa en una rifa y se gana una licuadora.

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1: Good morning. Familia Candela, comenzamos. Hoy vamos a comenzar de otra manera, dándole gracias a Dios, por absolutamente todo. Vamos a darle gracias a Dios, che. ¿Oíste, pibe? Decía alguien por ahí. Muy bien, familia Candela, ¿cómo están? Sí, comenzamos algo así más

0: Hoy no es un día cualquiera, hoy es el día de darle gracias a nuestro gran Dios, por supuesto. Y esa paz la necesitamos a diario, ¿no? Bueno, lo que ustedes escuchan de fondo, hace más o menos 34 años que salió y al mercado. Hoy está cumpliendo 30 años precisamente. Es la grandiosa banda de Sharday. Mientras que usted se disfruta y se relaja un poquito de tanto agite, porque vamos a recomenzar de nuevo. Abra sus oídos y guarde sus monedas, por favor, y escuche esto. A todo lo que te reste paz, súmale distancia. Estamos hablando de la paz, por eso, a todo lo que te reste paz, súmale distancia. Que se vaya lejos. Todo aquello que incomoda, todo aquello que no nos hace bien, que no nos está sumando, sino que al contrario nos está restando, y nos está restando nuestra paz, sumémosle distancia. A veces, familia Candela, tenemos que tomar la incómoda decisión de distanciarnos de situaciones, de entornos y de personas que definitivamente no nos están sumando nada bueno, sino que al contrario nos están restando. Nos están restando tranquilidad, nos están restando paz, nos están quitando espacio. Cuando digo quitando espacio, no quiere decir que en la casa sí eso me inundó las cosas de... No, nuestro espacio. Ese espacio que usted, familia Candela, usted, señora, señor, oyente de Candela Estéreo, necesita para hablar con su mamá, su papá, para compartir con ellos, con sus hermanos, con sus amigos, sus amigas. De la manera más sana, por supuesto. Pero todo eso, a veces hay que tomar la necesaria decisión de tomar distancia. Esa persona que como que le habla y ya le incomoda, como que le carga, le molesta, le causa ese malestar, es mejor tomar distancia. Por eso, familia Candela, se la voy a repetir para que la tenga presente. A todo lo que te reste paz, súmale distancia. Son las 10 de la mañana, 9 minutos. Yo soy Mr. DJ. Y por supuesto soy una voz.
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0: Muy bien, familia Candela, ahí estaban Nelson y sus estrellas en los 101.9. Un abrazo, a ver, aquí está Sandrita, un abrazo para Sandrita también, para Juliet, para Sergio, para Martica Garzón, que siempre está en sintonía de los 101.9, y para María de mi simpatía, que a esta hora nos trae buena información. Cuando son las 10 de la mañana, 22 minutos. Hello, Mary, dímelo todo.
1: Familia Candela, hola, ¿qué tal? Buenos días, mi Mancho, ¿cómo va todo? Hello. Espero que estén muy bien porque les traigo muy buenas noticias. Okay. 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

Una y otra vez, son las 10 de la mañana, 26 minutos. Jessy Uribe llega y con el saludo para Dora Mayorga, para Sergio, para Lady. Y ya voy al WhatsApp Candela para que nos cuenten, familia Candela, ¿cuál es esa canción que usted considera que es muy colombiana? Porque se viene un especial ese próximo lunes, domingo y lunes. Lo vamos a tener aquí a través de Candela.

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La canción se llama La Fantástica, así como las damas de la familia Candela. En momentos voy, después de esta canción, a nuestro WhatsApp para que me cuenten cuál es la canción que ustedes consideran. Esta canción es colombiana, mi ser DJ.

0: Son las 11 de la mañana, familia Candela. Aquí estamos en los 101.9. Y pues yo les quiero decir que ustedes son los mejores oyentes. Sí, muy bien, familia Candela. Son las 11 en punto. Y ahora sí vamos con nuestros oyentes de la familia más grande de Colombia, la familia Candela, para que nos cuenten cuáles son esas canciones que ustedes consideran deben sonar este próximo lunes festivo. Yeah. Vamos a tener especial, más colombiano que... Así que, por favor, Dulcinea, ¿cómo estás? Un abrazo muy grande para ti. ¿Cómo va todo? Dímelo, dímelo al oído.
1: Ah, se me olvidó decirle, tengo...
0: ¿Qué se te olvidó? A ver, te escucho. Dímelo, dímelo, dímelo, Dulcinea. What happened with you? Dímelo todo.
1: Ahora, dímelo. Yo escucho tú, Candela, tú, Candela, sí. Solo éxitos, Mr. DJ. Bendecido jueves, feliz turno. Así es, todo lo que nos reste paz hay que distanciarlo. Ante todo, la salud mental, la tranquilidad y la paz. Pero ante todo, con Dios en nuestro corazón. Mil bendiciones hoy a nuestra Virgencita del Carmen que se está celebrando. Le mando un fuerte abrazo, Mr. DJ, fiel oyente desde Fontibón, se te quiere mucho. Yo aquí en mis labores en mi hogar, corriendo con almuercito y mis quehaceres. Candela, Candela, solo éxitos. Chao, Mr. DJ.
0: Un abrazo para ti, un abrazo muy grande. Que te quede delicioso ese almuercito. Clarita, ¿cómo estás? Clarita está por aquí. Hello.
2: Buenos días, Mr. Yen. Tengo un excelente turno, que mi Dios lo bendiga por esa reflexión de hoy. Y quería pedirle el favor, que es que mi madre está cumpliendo años y ella se llama María del Carmen y está cumpliendo 84 años. Gracias, Mr. Yen. Bendiciones, mi Dios me lo bendiga.
0: Un abracito para María del Carmen, por favor. Démosle un aplauso bien grande. Claro, muchachos, gracias, gracias a Dios por esos 80 añitos que cumple María del Carmen. Dios

0: Ah, hay amor de los melódicos. Ah, ok, ok. Listo. Claro que esa no es tan colombiana, ¿no? Yo hablo de canciones colombianas. Que ustedes digan, esta es. Esta es Mr. DJ, esta es. Vamos a ver qué nos siguen diciendo por acá. Hello, Patricia, ¿cómo estás? Andrea Pueblo también está con nosotros. Hola, Mr. DJ, buenos días. Dios te bendiga. Bendiciones también para ti, Alvarito. Gracias, Mr. DJ. Colombia. Colombia, tierra querida, Mr. DJ, dice Luisa Fernanda, a ver.
1: Mr. DJ, muy buenos días, un ícono de la música colombiana, Luchito Bermúdez, Colombia querida, papá.
0: Sí, señor.
1: Y Colombia. Yo escucho candela, candela, candela, solo éxitos y no me diga más, Mr. DJ.
0: Un abrazo, gracias, Luchito. Muchas bendiciones para ti, a ver qué más nos dicen por
2: candela,
0: acá.
2: Candela, candela, solo éxito, Marta de Bozo, le quedó. Feliz día a la Virgen del Carmen. Que Dios y la Virgen los come, muchas bendiciones. Desde vos a Recreo.
0: Un abrazo para ti, bendiciones. Angie Moreno, ¿cómo estás? ¿Cómo va todo?
3: Hola, Mr. DJ, buenos días, buenos días, buenos días.
0: My friend, Francho.
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0: 9580, good morning.
1: Mr. DJ, buenos días, buenos días. Good bendiciones morning. para todos los oyentes. Yo diría que la canción son Los Guaduales.
0: Sí.
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0: Muy bien. Un abrazo para todos los oyentes. Ya les voy a seguir preguntando. Bueno, yo hace un tiempo les dejé conocer una versión de una canción que ustedes conocen muy bien, que se llama Lluvia con Nieve de Mon Rivera, y les presenté la versión de una agrupación colombiana. En esta ocasión ustedes conocen la canción Ojitos Chinos del Gran Combo de Puerto Rico. Ahora les voy a presentar, hablando de este jueves de los retro, de los clásicos, una versión también de otra orquesta colombiana. Se llama La Sonora Marinera.
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0: De Cartagena. A ver si les gusta, a ver si les gusta a los oyentes de la familia Candela esta versión. Un pedacito, por favor.

Para que se den cuenta, familia Candela. Esta canción salió hace muchos años en un álbum que se llama, que siguen

0: 2004, si mal no estoy. Es que es vieja. Tuve el long play original. A Jaimito Castro le encanta esa versión, pero yo creo que le va a encantar también la original. Bueno, la segunda versión que hiciera el Gran Combo de Puerto Rico, porque la primera fue con Andy Montañez.
1: Aló, Rito. Mi Andito.
0: Jaimito, tírate un pasito.

Sí. Ahí me está diciendo el viejo Héctor. Esa es la versión del Gran Combo. Sí, esa es la versión del Gran Combo. A ver, vamos a colocar merenguito. Sí, anteriormente coloqué una versión colombiana porque estamos hablando de nuestro especial que se viene el próximo lunes festivo. Más colombiano que... Y ahí por eso estaba sonando la Sonora Marinera de Cartagena, de Colombia, al mundo con esa versión de Ojitos Chinos.

0: Willy Colón, Héctor Lavoe con su Chen Chen Colé, qué bueno es.
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0: A ver, Antonio Aguilar, échale cinco al piano, ya vamos con los oyentes de la familia Candela.
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0: Vamos a hablar acerca de esas canciones colombianas que deben sonar el próximo lunes. Más colombiano que colocar la bocina de Jaime Ley de Antioquia, pues mijo. 315-301-9580. Por acá me dicen Luz Villamil. Mr. DJ, de mis canciones favoritas, Ojitos Chinos. Ah, qué bien. ¿Te gusta, Muy bien. 315-301-9580. A ver qué me cuentan los oyentes de la familia Candela.
1: Candela, Candela, Candela, solo éxitos. Mr. DJ, bendecido día para usted.
0: Gracias.
1: Y cada uno de sus oyentes.
0: Muchas gracias.
1: Mr. DJ, la canción que no debe faltar el próximo lunes en este especial,
0: ¿sí?,
1: es Colombia, Tierra Querida. Es una canción que nos identifica a los colombianos.
0: Sí, definitivamente.
1: Y fuera muy bueno que ustedes desde la emisora impulsaran izar nuestra bandera nacional en las ventanas, en las puertas. Demostremos que somos colombianos, que amamos nuestra tierra.
0: ¿Eso es verdad?
1: Pongamos la bandera sin miedo, sin miedo. Pongámosla sin miedo. Es nuestra insignia nacional. Gracias, Mr. DJ. Buen día, bendiciones.
0: No, señor. A usted, muchísimas gracias, Albeiro. Gracias, gracias. Sí, definitivamente. Yo estoy totalmente de acuerdo. Es que es un símbolo patrio. Y podemos hacerlo. Yo me acuerdo en el barrio donde yo viví muchísimos años, que fue el 20 of July, el 20 de julio. Mis abuelos no fallaban. La bandera ahí en la ventana. Teníamos un aparatico, ¿cómo se llamará eso? ¿Un asta? Sí, ahí en medio de la casa, y colocábamos la bandera de Colombia. Y la gente en las ventanas, en donde fuera, pero pues es que
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0: Que Colombia es de todos.
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0: ¿Sí o no? Eso que fue, que es que por lo que nada, vamos es a izar nuestra bandera por un día muy especial, el 20 de julio. Y aquí en Candela tendremos, por supuesto, nuestro grandioso especial, familia. Usted no se lo puede perder. Más colombiano que
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2: Cantando, cantando yo viviré.
0: Hola, mi cerdilla, y buenas tardes.
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0: Yo escucho Candela, Candela, solo éxitos. Gracias, Eduardo. ¿Todo bien o no? Esto de seguro, por supuesto, va a estar en nuestro especial. Abrazo muy grande para Adriana Lizarazo, dice San Pedro en el Espinal, mi ser DJ. Un abrazo grande. Muy bien, familia Candela, ustedes me siguen comentando en el 315-301-9580. Mientras tanto, llega el rey del Bugalú.

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El heredero, música colombiana. Familia Candela, 11:41 minutos. 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Hablando de artistas colombianos, llega Infidelidad con Paola Jara.

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legendaria orquesta, el formato charanga, y continúa vigente, de las más legendarias orquestas que tiene Cuba, y sigue vigente. De hecho, por esos días anda por la ciudad de Bogotá, echando la visitica como siempre, ya nos tienen acostumbrados.

Colombia, mucha música colombiana, Familia Candela, es lo que va a sonar este próximo lunes. Nuestro lunes festivo. En esta hora les voy a comentar acerca de lo que va a suceder en la caravana de la Virgen del Carmen, Familia Candela, los puntos a encontrarnos. Vamos a tener mucho, mucho por contarles. Hoy es jueves, día número 16 de julio.

Un abrazo para Camilita, que nos escribe por acá y nos dice... hola, mi Cerrillo, buenas tardes. ¿Cómo están? Sí, claro, sí, Camilita. Por supuesto. Jorge Alberto Rodríguez, un abrazo gigante y para Jaimito Castro y su esposita. Gracias, Jaimito.

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Familia Candela, estamos con nuestra Brigada Candela por la ciudad, con nuestros amigos de Enel y nuestro gritómetro. Si usted quiere participar por premios, lo que debe hacer es muy fácil, familia Candela, ubicar la brigada y el camión Enel. 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Esto es totalmente gratis, ¿no? Hoy nuestra brigada está ubicada en Gativá, Pueblo, Parque y To Go. Para que haga parte de la actividad, no se quede por fuera, escriba ya su factura virtual en él. Llega la New York Band, una agrupación newyorkina precisamente con ascendencia latinoamericana, que fue invitada a nuestro especial del domingo pasado. Este domingo les traigo un especial de lujo, familia Candela.

Hola, Miguel Ángel, buenas tardes, ¿cómo estás? Mariela, Leonardo también. Me dice por acá Leonardo, Mr. DJ, un abrazo para usted y gracias por la información. Ya les vamos a contar cuáles son los puntos de llegada para que, bueno, los puntos de partida, para que todos juntos podamos participar de esa gran caravana de la Virgen del Carmen.

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los 101.9 de Candela. Familia, llegan nada más y nada menos que los rivales. Dijimos que musiquita colombiana, ¿no? Próximo lunes festivo vamos a tener nuestro especial de

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0: Escucha esto, familia Candela. Bueno, por ahí me estaban pidiendo daticos de los puntos de partida para el evento de la caravana de la Virgen del Carmen. A propósito, coloquemos esto de fondo mientras que suena. Esto se llama Virgen de los Adolescentes. Mientras que suena, yo les voy contando. Los oyentes, ustedes que están al otro lado, van a poder elegir cuál será el punto de partida o de salida que les quede más fácil para la caravana de la Virgen del Carmen, próximo 26 del mes que va rodando, y va rodando rapidito. Tendremos varios puntos, entre ellos Fontibón. ¿En dónde, Mr. DJ? En la calle 21 bis 7588, eso queda en La Felicidad. Calle 21 bis 7588 en La Felicidad. En Suba también vamos a estar con un punto de partida para que nos reunamos. En la calle 129D, número 121C51, Nueva Tibabuyes. ¿Dónde queda eso? Ahí al frente al Parque Central Ciudadela, Nueva Tibabuyes. También vamos a estar en Bosa. Vamos a cubrir el sur de la ciudad en la carrera 92A, número 52B, sur 48. ¿En dónde es? En el Parque Metropolitano El Porvenir. ¿Qué hay que hacer? Tienen que inscribirse, familia Candela, para que puedan recibir el kit que de la Virgen del Carmen, ¿no? Claro. Decoraditos, porque vamos a premiar el mejor decorado. Todos los camiones decoraditos, los carros decoraditos, lo que usted quiera llevar bien decoradito, familia Candela, para que pueda llevarse su premio. Ustedes son los primeros que van a llegar, ¿sí o no? Vamos a disfrutar de una deliciosa y exquisita lechoncita, de esa que le gusta a usted, que está allá al otro lado. Martica Cruz, un abrazo para ti.
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0: Esto es Candela Estéreo, solo éxitos. Y rápidamente vamos a seguir escuchando las recomendaciones que nos tiene Mari de mi simpatía. A ver si ya se movieron de punto o no. Mari, hello, dímelo todo.
1: Bueno, mi Bancho, ya nos movimos ahora. Okay. Estamos en la misma localidad de Kennedy, pero bien, en la Primera de Mayo. Así que atención, familia Candela. Aquí continuamos en la Primera de Mayo. 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Vámonos con música en Candela, solo éxitos.
0: Muchísimas gracias, María, mi simpatía, gracias. Bueno, ya lo saben, entonces, a llegarle allá donde se encuentra María en la Primera de Mayo. Un abrazo para el profe Richie, que probablemente debe estar en la Universidad Distrital. Así se llama esa canción, probablemente. Cristian Nodal en los 101.9 de...
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0: 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En Candela Estéreo ya tenemos la 1:30 de la tarde.
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Johnny Rivera, la depre, la de prender los 101.9 de Candela. Este próximo lunes, nuestro especial de Más Colombiano, que no se lo van a perder porque va a estar sensacional. Y les vamos a pedir más canciones a los oyentes de la familia Candela. Por aquí me dicen la invitación a escuchar.

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0: 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Familia Candela, recuerden, ya viene el fin de semana y viene con puente incluido, que será un puente para aprovechar. Uno de los últimos. Yo soy Mr. DJ y para todos bendiciones. ¡Candela! Totales.
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0: Vallenatico, con los inquietos del vallenato a esta hora a través de los 101.9. Esta canción se llama Volver, y aquí volvimos a acompañar a todos los oyentes que hacen parte de la familia más grande de Colombia, la familia Candela. Qué gusto saludarlos, acompañarlos. ¿Qué ha habido? ¿Cómo van? ¿Qué han hecho? ¿Qué ha pasado? ¿Cómo va todo? ¿Qué se cuentan? ¿Qué se dicen los oyentes que hacen parte de la familia más grande de Colombia? ¡Qué placer acompañarlos a través de los 101.9! En Candela, Candela, Candela, Candela, Candela, solo éxitos. Qué bueno estar con ustedes, mi familia. Buenas tardes, buenas tardes, buenas tardes. A reportarse de una vez. 315-301-9580. 315-301-9580. Vamos a ver quién se reporta. Buenas tardes, mi familia Candela.
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0: Buenas tardes, buenas tardes. ¿Qué ha habido? ¿Cómo vamos, familia? ¿Cómo estamos? ¿Feliz? ¿Hoy qué es? Hoy es jueves.
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0: Buenas tardes, buenas tardes. ¿Cómo estamos? ¿Qué se cuentan? ¿Qué se dice?
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0: Buenas tardes, buenas tardes, buenas tardes.

0: bienvenidos a todos los oyentes que hacen parte de la familia más grande de Colombia. Qué placer saludarlos en esta tarde de jueves, dándole por supuesto la bienvenida al fin de semana con candela, solo éxitos. Y además, con muchas sorpresas para la familia más grande de Colombia. Tienen que estar pendientes y atentos, porque ya se nos viene la Virgencita del Carmen y todo el cuento, ¿ah? ¡Sírvamelo! ¡Buenas tardes! ¡Bien o no! ¿Qué se dice?
1: Me dicen
0: buenas, buenas.
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0: Ah, vea, por ahí el afro ya me está escribiendo. Un abrazo para el afro. Para María E. Y para todos los oyentes de la familia más grande de Colombia.
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0: Que a esta hora se reportan a través de los 101.9. Mi familia Candela, qué alegría acompañarlos, saludarlos. A esta hora en Candela Solo Éxito, yo soy Pipe Quintero y a mí. Y mientras tanto llega José José con esto que se llama La Nave del Olvido en Candela Solo Éxito. Familia, bienvenidos.

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0: Ahí estaba Don Omar y esto que se llama Zumba. Candela, solo éxito en mi familia. Así seguimos acompañando a todos los oyentes que hacen parte de la familia más grande de Colombia, la familia Candela. Oiga, mi familia, ya dentro de poquito tendremos nuestra caravana de la Virgencita del Carmen. Ay, qué chévere, mi familia Candela. Vea, hablemos de y contémosle a los oyentes de la familia Candela acerca de las inscripciones, claro, mi familia, porque es que tenemos, un mejor dicho, muchos kits para que los oyentes que hacen parte de la familia Candela nos acompañen en la Virgencita del Carmen, que es nuestro recorrido de la fe. ¿Ya saben, mi familia Candela, cuáles son los puntos o todavía no saben? Bueno, si no saben, se los voy a recordar y se los voy a decir aquí ya mismo para que ustedes vean y miren a ver cuál les queda más cerquita. Mire, el punto de Fontibón, para que se inscriban en el punto de la localidad de Fontibón, mi familia Candela, que queda ahí en la calle 21 bis número 7588 en La Felicidad. ¿Cómo se van a inscribir? No es que tengan que ir hasta el punto, no, señores. A través del WhatsApp de Candela, 315-301-9580, usted escribe Virgen del Carmen, sigue los pasos y cuando se vaya a inscribir, se inscribe en el punto de Fontibón. Y ahí va a tener su kit de la Virgen del Carmen de Candela al gratín, mi familia. Todos los oyentes van a poder elegir el punto de salida que más les quede fácil. Pero si digamos hay algún punto que ya esté lleno, que ya esté copado, pues pueden inscribirse en otro, no hay ningún problema. Por eso les voy a dar la dirección. El primer punto es el punto de Fontibón en la calle 21 bis número 7588, ahí en La Felicidad. El segundo punto es en Suba Tibabuyes, frente al Parque Central, en la calle 129D de Dedo, número 121C51. Ahí en Tibabuyes, Suba Tibabuyes, frente al Parque Central, en la nueva Tibabuyes, ¿listo? Y el tercer punto es en Bosa, en la carrera 92A, número 52B, sur 48, frente al Parque Metropolitano El Porvenir. Todos los oyentes de la familia Candela que se inscriban van a poder reclamar el día de la caravana un kit muy chévere, muy bonito, que incluye la estampita de la Virgen del Carmen, las bombitas y las cintas para decorar su carro, moto o el vehículo en el que vaya. Si usted va en un carrito de balineras, también lo puede decorar. Y además también lleva invitación para disfrutar de una deliciosa, rica y exquisita lechona. Y además que vamos a tener invitados especiales, vamos a tener premios, vamos a tener regalos para todos los conductores que hacen parte de la familia Candela. Vamos a tener invitados musicales, mi familia Candela. Por ejemplo, Julián Daza, que va a estar en vivo con Candela. Solo éxitos, párele bola.
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0: Pero además de Julián Daza, también vamos a tener la presentación de Andrés Branco, el agropecuario de Colombia.
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0: Ya saben cómo se pueden inscribir, escribiendo la palabra, escribiendo la frase Virgen del Carmen en el WhatsApp de Candela 315-301-9580. ¿Listo? Y pilas, mi familia, porque los cupos de los diferentes puntos de salida ya se están llenando, así que inscríbase de una vez, asegure su kit y asegure su asistencia a la caravana de la Virgen del Carmen de Candela Estéreo, solo éxitos. ¿Dónde vamos a terminar? Como es costumbre, en la Plaza de Mercado de Palo Quemado. Allá vamos a terminar. Así que inscríbase, mi familia Candela, y no deje de ir, pasémosla sabroso. Y vayamos a la bendición de los vehículos, porque vamos a tener Eucaristía y todo el cuento. Ustedes saben que eso es con todos los juguetes. Mientras tanto, mi familia, seguimos con más éxitos. Banda Blanca hace esto que se llama Sopa de Caracol en Candela, solo éxitos.
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3: Por él.

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0: La voz de Tito Nieves, el Pavarotti de la salsa, de mi enamórate, Candela Solo Éxitos. Y así seguimos acompañando a todos los oyentes que hacen parte de la familia más grande de Colombia, la familia Candela. Y a esta hora nos vamos a otro punto de la ciudad de Bogotá, porque en nuestra casa Candela Tigo sigue la Brigada Candela y el Afro con mucha información para contarle a todos los oyentes de la familia Candela. ¿Sí o no, Afrito? ¡Buenas tardes!
1: Buenas tardes, mi querido Pipe Quintero. Me encanta saludarte siempre con esa buena energía, buena música hoy desde nuestra casa Candela en esta de Tigo, en esta ruta tricolor recorriendo todos los barrios, localidades de la ciudad de Bogotá. 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Una huida, ¿dónde está la gente? La gente arriba.

0: Familia Candela, en Candela son las 2 de la tarde, 44 minutos. 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
0: 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En Candela son las 2 de la tarde y 47 minutos.
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0: Macarena, cuando el amor se daña. A esta hora, buen merenguito en Candela 101.9. Familia, para arrancar una hora más de éxitos y seguir acompañando a los oyentes que hacen parte de la familia más grande de Colombia, la familia Candela. Oiga, mi familia, quiero que me hagan un favor, quiero que abran bien las orejitas. Y quiero que, por favor, mi familia Candela, escuchen. Ah, Dios mío, es que no sé qué ponerles. No sé qué ponerles, pero les voy a poner una canción y ustedes me dicen en el WhatsApp de Candela 315-301-9580 qué les genera esta canción. Póngale cuidado. ¿A dónde los lleva esta canción, mi familia Candela? Al Caribe colombiano. ¿A dónde los lleva? ¿A dónde los lleva? ¿Más colombiano que esta canción no hay? ¿Sí o no? Y es que mi familia Candela, este próximo lunes festivo, celebramos el Día de la Independencia de Colombia, 20 de julio. Y para celebrarlo tenemos un especial bien chévere para los oyentes de la familia más grande de Colombia. Este 20 de julio celebramos nuestra independencia con el especial Más Colombiano Que. Y vamos a invitar a los oyentes que hacen parte de la familia Candela que nos cuenten Más Colombiano Que qué. Más Colombiano Que qué. Nos pueden ir contando de una vez a través de el WhatsApp de Candela 315-301-9580. Más Colombiano Que qué. Buenas tardes, don Pedrito Calvo.
1: Yo escucho Candela. Solo gritos, hombre, viejo Pipe Quintero, el hombre aguardintero. ¿A dónde me conduce esa canción? Ah, no, buenos recuerdos.
0: Ah, buenos recuerdos, sí.
1: Somos, a pesar de los problemas y todo, sonreímos siempre.
0: Eso.
1: En las buenas y en las malas, siempre sonreímos. Entonces,
0: qué bonito, qué alegría. Qué chévere, qué bonito haber nacido en este país, ¿sí o no? A ver, ¿quién más por aquí? Más colombiano que qué. Buenas tardes, ¿qué hubo, Henrito?
2: Viejo Pipe, Henry Parra, Candelio Amarillito. Más colombiano que comprar los cucos suerte en diciembre. ¿Y qué escucho yo? Candela, solo éxitos.
0: Sí, tiene toda la razón, Henrito. Más colombiano que comprar el cuco suerte en diciembre. ¿Ustedes lo usan? A ver, Martica.
3: Hola, Pipe. Más colombiano que la bandeja paisa.
0: Ave María. Está tan buena la bandeja paisa. Hola, Betty. Ay, mire, más colombiano que Betty la fea. Pero esta es Betty Durán. Hola, Betty.
4: Hola, buenas tardes. Con Betty.
0: Hola, Betty.
4: Más colombiano que levantarse a tomarse un tintico, un chocolatico con arepa.
0: Ay.
4: Y ser feliz. Eso. Alegrarnos por todo.
0: Eso. Jenny, tenga la valentía, por favor, y me manda notica de voz. Aquí está Lady. Hola, Lady.
5: 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Hola, Pipe. Mi nombre es Lady Ramírez. Más colombiano que ir al río a hacer el sancocho. Uf, el primero de enero. 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
0: Qué delicia, qué emoción. Un sancochito. A ver, Rosalvita, ¿qué hay?
6: Hola, Pipe. Buenas tardes. Más colombiano que el 31 salí corriendo con la maleta por la cuadra.
0: Ay, tienes razón, sí, salí corriendo con la maleta. A eso. ¿Qué hubo, Lucho Pelucho?
7: ¿Qué dice el Pipe Quintero?
0: ¿Qué te dice?
7: El aguardientero. Más colombiano que la paila donde se fritan los huevos, que está sin manija y toda negra por fuera. Eso yo, sí es de colombianos. 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
0: Tiene razón el Luchito. Yo tengo como tres de esas pailas en la casa. No tienen manija, pero hijuepucha. Uno se rehúsa a botar esas pailas, ¿sí o no, Luchito? A ver, Florecita, más colombiano que qué.
8: Hola, Pipe. Buenas tardes. Más colombiano que tamal con chocolate.
0: Uy, qué rico.
8: Y
0: tamal con cochilate. Uy, qué delicia un tamal con cocholate, Dios mío. Mire, a mí no me puede faltar ese desayuno el domingo, el tamal con cocholate. Y pancito, como 10,000 de pan me trago yo con un tazón de chocolate.
9: Hola, hola, buenas tardes, ¿cómo están?
0: Hola, Fanny.
9: Más colombiano que el 31 de diciembre ponerse los pantaloncillos y los cucos amarillos.
0: Ave María.
9: Esa es la colombianada más grande que hay.
0: Pues este próximo lunes festivo, que es 20 de julio, vamos a tener nuestro especial Más Colombiano Que. Va a ser un día para que recordemos todo lo bonito que significa ser colombianos a través de la música, a través de diferentes sabores. Vea, la comida colombiana es lo más rico que hay en el mundo y me le paro al que sea. Eso sí, eso sí. Yo puedo hablar y decir que la selección Colombia es mala, porque es mala, porque no pasaron. Eso sí, pero la comida colombiana es lo mejor que hay en todo el mundo, del mundo mundial. O sea, mejor dicho, a mí no me... La comida colombiana le para al que sea y gana. Eso sí. Durante la programación del lunes festivo, mi familia Candela, los oyentes de la familia Candela van a tener la oportunidad de ganar muchos premios, de recordar a artistas colombianos que han dejado el nombre de Colombia en alto, como Carlos Vives, Juanes, Shakira, Karol G, J Balvin y todo. Y además vamos a tener unos premios bien chéveres porque los oyentes de la familia Candela... Mire, y me pasó este fin de semana que salí de paseo. Más colombiano que parar en carretera a comprar cositas. Que las achiras, que los amasijos, que las rosquitas. ¿Sí o no? Uy, vea, yo este fin de semana me fui de viaje y paré en cada pueblo. Paré en Guaduas, de allá para acá, ¿no? Yo estaba en La Dorada Caldas. Y paré en Guaduas, de allá para acá. Paré en Guaduas, de ahí para acá, paré en Villeta. De ahí para aquí, para en La Vega. No, yo en cada pueblo compré una cosa diferente. Y eso es delicioso. Entonces los oyentes de la familia Candela van a tener la oportunidad de llevarse una canasta de antojitos de carretera. ¡Ah, qué delicia, mi familia Candela! Vea, brevas con arequipe, arepitas boyacenses, achiras, roscón. No me mire, chiquilín, que yo no le estoy hablando a usted. Estoy hablando desde la comida cuando digo roscón, hágame el favor. Roscón, estoy hablando de rosquitas. No, mejor dicho, es una belleza, una maravilla. Así que no se pierdan nuestro especial este lunes festivo. Especial Más Colombiano, ¿ok? Y hablando de Más Colombiano, nada más colombiano que Carlos Vives, tuyo y nada más. Llega Carlitos Vives en Candela, solo de éxito.

0: Ahí estaba Nelson Enríquez. Mentirosa, bonita, pero mentirosa. ¿Cuántas hay así? ¿Cuántas son bonitas, pero mentirosas? Yo creo que todas las bonitas son mentirosas. No, mentira, no, mentira, mentira. No todas las bonitas son mentirosas. Hay una que otra que se salva, pero es contadas con los dedos. ¿Sí o no? Mi familia Candela, seguimos acompañando a los oyentes de la familia más grande de Colombia a través de los 101.9 en esta tarde de jueves. ¡Ah, qué belleza el jueves! ¡Qué chévere, sí o no! Ya le vamos a dar la bienvenida al fin de semana, otro fin de semana con puente festivo y todo, con especial más colombiano que... Con invitación para los oyentes de la familia Candela, porque ya se nos viene nuestra caravana de la Virgen del Carmen y mucho más. Pero por ahora yo les tengo una invitación y es para que no se vayan a perder esta tarde Sintonía de Locura, que está bueno, está chévere. Traemos unas noticas bien chéveres y como raro vamos a pelear. Entonces, pendientes ahí de la pelea de Chayana Lirio, Junior y yo, que como raro vamos a pelear. Entonces... No, para que se conecten ahí a las 4 de la tarde. Y les tengo otra invitación bien especial también, mi familia Candela, y es para que esta noche, a partir de las 8 de la noche, se conecten a nuestro TikTok Live en @candelaestereo. Se van a encontrar con algo interesante, algo chévere, mi familia Candela. Esta noche, 8 en punto, TikTok Live en Candela Estéreo, para que no se lo pierdan. ¿Listo? Mientras tanto, hablando de más colombiano que... ¡Ah, qué belleza! Álvaro José, el Joy Arroyo, rompa a todo el mundo en Candela, solo éxito.
1: ¡Oye, me escucho! ¡Claro, yo! ¡La demora! ¡Me perjudica!

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0: llamaba así.
1: ¿Cómo se llamaba?
0: Se llamaba Marta.
1: ¿Cómo, cómo?
0: Ella se llamaba
1: así. Ah, sí, se llamaba Marta. Ahí estaba Napoleón, ahí estaba ahora en Candela Solo Éxitos Familia. Para seguir acompañando a los oyentes de la familia más grande de Colombia, a esta hora, a nombre de Miel Tertos, digan no, no, no a la tos con Miel Tertos. 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

0: significa amistad, sexo y amor.
1: Ahí estaba la voz de el hombre con más testosterona, Romeo Santos. Mi familia Candela, con esto que se llama El Beso, cuando hacía parte de Aventura. Así vamos acompañando a todos los oyentes que hacen parte de la familia más grande de Colombia en este jueves. Oiga, les cuento, ya viene Sintonía de Locura. Mientras tanto, Ramón Orlando. Y esto se llama No Voy a Volver a Llorar. En Candela, solo éxitos.

0: Mi familia Candela, en Candela son las 3:48 minutos. 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
0: En Candela son las 3:51 minutos.
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0: Buenas tardes.
1: Buenas tardes.
0: ¿Qué es esta alegría? ¿Qué es esta maravilla? ¿Qué es
1: esta confianza?
0: Acompañar a los oyentes de la familia más grande de Colombia, la familia Candela. Tengo una pregunta antes de arrancar el programa.
1: Pregunta.
0: ¿Cómo están?
2: Muy bien, Andrés.
0: ¿Cómo les ha ido?
2: No, re bien.
0: A Nico, a Chayana, Junior, ¿cómo está? ¿Cómo va su día?
3: Muy bien, muy bien.
4: Oh, se nota.
0: ¿Están felices? ¿Están bien?
2: Le siento la energía abajo también.
0: No, ¿A quién?
2: Como a todos nosotros.
0: No, estoy bien.
2: No, estamos bien. No, estamos
1: bien también.
0: Yo estoy bien, Junior. Yo estoy, es que me entró al baño, pero estoy bien. Sí, pero no, de resto.
2: ¿Del uno o el dos?
0: Del 2.
2: No, sí, sí. Preocupante.
0: Muy preocupante porque yo me tomo mi tiempo. Eso
2: sí,
0: es como...
2: es
1: un ritual.
2: Vaya, pero que llegue a tránsito,
0: Buenas tardes a los oyentes que hacen parte de la familia Candela. Qué bueno saludarnos a esta hora a través de los 101.9. Hoy todo el equipo de Sintonía de Locura acompañando a la familia más grande de Colombia en esta tarde. Además, dándole la bienvenida al fin de semana, ¿no? Prácticamente ya se vino el fin de semana, mi querido Junior, con las buenas tardes.
1: Muy buenas tardes, Pipe, muy buenas tardes, Chayán, muy buenas tardes, Nico, muy buenas tardes a todos los oyentes.
0: Buenas tardes, Junior.
1: De la feliz, contento, porque el 20 de julio vamos a tener nuestro especial Más Colombiano. Además, primera vez en la historia de Candela Solo Éxitos, una canasta llena de antojos de carretera.
0: Uy,
1: con productos de nuestra tierra, como...
0: Todos esos,
1: sí,
0: Junior,
1: arepas boyacenses, no, roscón,
0: se le escuchó,
1: resobado.
0: Se le escuchó clarito.
1: Y sí, y roscón resobado, qué bueno para los oyentes.
2: O sea, ¿eso es cuando se acaricia mucho o cómo es eso?
1: Pues usted sabe más de gente resobada que yo.
2: Y es que entendí roscón resobado.

0: Chayalío, buenas tardes.
1: Hola, Pipe Quintero, Nico, Chiquita. Junior y a todos los oyentes, muy buenas tardes. ¿Cómo va todo? Yo muy contento, aunque con un poquito de hambre, de Pipe.
0: Oh. ¿Por qué? ¿No almorzó, Chayán?
1: Imagínate que no pude almorzar porque al restaurante que iba,
0: hombre,
1: echaron a la cocinera y es que por egoísta.
0: ¿Por egoísta?
1: Por egoísta. Sí, que cocinaba solo para ella.
2: Qué idiota, empezamos bien.
0: Sí, empezamos súper bien. Uf, con los chistes arriba. Chistes nivel sábados felices, chavales. Nuestro querido Nico con las buenas tardes.
3: Hola, Pipelón, Chayito y hola, a Junior. Junior, ¿cómo está el calor en Cartago? Porque aquí está haciendo harto sol.
4: En este momento estamos a 33 grados centígrados. Es insoportable. Estuve esta mañana también en la ciudad de Pereira.
0: Sí.
4: Les cuento que no es tolerable.
0: Está ¿no es delicado. Tolerable?
4: Sí, está delicado la situación de verdad en el eje cafetero con la temperatura.
3: Qué solo fenómeno.
4: La gente contando árboles, gastando agua indiscriminadamente. No.
0: Y ahorita que se viene el fracking, imagínese.
4: Y ahorita, sí, que ahorita, y la gente apostando por fracking, entonces, bueno, en fin.
0: En fin, la hipotenusa. Venga, Junior, ¿qué estaba haciendo en Pereira?
4: Sí, ya lo pues, hermano, la verdad, estaba llevando unas boletas de lo que será mi concierto mañana a unos clientes.
0: Boleros. Tu concierto es mañana, es mañana.
4: Boletas agotadas, gracias a Dios.
0: Qué bueno. ¿Mañana en dónde?
4: En el Conservatorio Pedro Morales Pino vamos a cantar boleros, si Dios
0: Conservatorio
4: quiere.
0: ¿Conservatorio Paso Ortos? ¿Es Pedro Morales Pino de Cartago Valle?
4: De Cartago Valle.
0: Chayán, por favor, aquí nadie le sabotea cuando usted va a hacer,
1: ¿qué no?
0: Va a hacer trabajos chimbos para con su novio. Deje que el compañerito Junior haga la promoción
1: diciendo
0: de su concierto y de su evento mañana.
1: Pero me parece bien, de hecho lo apoyo, Junior, muy bien.
0: Junior, cuando usted dijo lo de los boleros y cantó, yo creí que cantaba bonito y que hizo la chanda esta.
4: Sí, y otra persona dijo, ya me dormí.
0: Entonces, esta chanda, eso, muy bien. Entonces, no sea hipócrita, Pipe. Hipócrita usted que acaba de decir que es un conservatorio para sordos.
1: Es que no sabía, lo pregunté, no aseguré. Este Pipe es una chanda.
0: Ustedes pasan
1: Junior cantando ahí, mostrando su talento al aire y ustedes que... Me dormí.
0: Mal compañero.
1: No fui yo.
4: No, y de verdad, gracias a que no me escucharon cantar, es que se han vendido las boletas.
0: No, Junior canta bien. Oiga, muchas cosas para contarle a los oyentes de la familia Candela. Mire, mañana evento en Cartago. Gracias a este concierto, mañana no contaremos con la presencia de Junior. Hoy, mañana no estará Junior. Mañana nuestro querido Nico también estará de permiso del Día de la Familia.
1: Y yo mañana no vengo porque tengo show.
0: ¿Usted no viene de verdad?
1: No, mañana no vengo.
0: ¿A lo bien, Chayán?
1: No, mentira, sí.
0: Ah, bueno, no, porque es que a mí me preguntó
1: en pánico.
0: A mí me preguntó Yao que si usted venía. Yo dije, yo no sé si es gordo tetón viene o no, pero
4: igual el programa ha salido con uno solo y sale.
0: Sí, igual sale, eso no pasa nada. Igual
1: solo
0: sale.
1: El pobre robado.
0: Sí, igual aquí
4: lo más relevante antes de este programa, la sesión de tránsito, entonces.
0: Y no mandan ni media nota de voz, entonces no hay ningún problema. Oiga, el lunes, como dice Junior, especial más colombiano que, y muchas cositas para contarle a los oyentes de la familia Candela. Bienvenidos, buenas tardes. Esto es Sintonía.

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1: Creo en muchas cosas que no he visto. Y ustedes también, lo sé. No se puede negar la existencia de algo palpado, por más etéreo que sea. No hace falta exhibir una prueba de decencia de aquello que es tan verdadero. El único gesto es creer o no. Algunas veces hasta creer llorando. Se trata de un tema incompleto porque le falta respuesta. Respuesta que alguno de ustedes quizás le pueda dar. Es un tema en Technicolor para hacer algo útil.

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1: Quiero hacer un ejercicio a esta hora.
2: Sí. Sí.
1: Es que lo que pasa es que acabamos de llegar a un consenso.
3: Acabamos de salir de una reunión.
1: Acabamos de salir de una pequeña reunión. Y fue una reunión muy fructífera. Entonces, para contarle a los oyentes de la familia Candela, mañana Junior no va a estar porque tiene su concierto, ¿verdad?
2: Sí. Ajá,
3: sí. Concierto para él. ¿Y quieres que llama?
1: Nicolás.
2: Sí, señor.
1: Muy bien. No va a estar mañana porque Nico mañana pidió el mediodía de votaciones.
3: Sí, sí, señor.
1: Y yo mañana tampoco voy a estar porque tengo que hacer un par de contenidos digitales.
3: Va a entrar al baño a las 3 y sale más o menos a las 7.
1: Entonces, el único que va a estar mañana en programa realmente es Chayanne Alirio.
2: Chayanne.
1: Entonces, queremos que Chayanne haga el ejercicio de conducir el programa desde este momento. Entonces,
2: mire que eso no, señor, le quedaría grande, perdón que lo interrumpa, pero
1: no le queda grande
2: este programa, a él no le queda grande. ¿Por qué? Porque él tiene más cualidades de eso que de humorista.
1: La verdad, sí.
3: Mire, a mí entonces, ya no hago nada, ya me retiro.
1: Pero Chayanne, es que estamos haciendo el ejercicio.
2: Chayanne.
1: Por favor, siéntese, póngase los audífonos otra vez.
3: Que yo en este momento no tengo. Primero, empecemos por ahí.
1: ¿Cuál información que usted no tiene?
2: Digamos, ¿cuál de todas no tiene si usted está en el grupo?
3: Usted no sea sapo, Junior, que usted no va a venir.
1: ¿Cuál
3: el
1: no
3: otro
1: tiene?
3: Es porque se va a meter de 3 a 7 al baño. Entonces,
1: ¿cuál no tiene? ¿Qué información no tiene?
2: ¿Cuál?
3: No sé, información de que tengo que...
1: Ahí está en el grupo, usted revise el grupo.
3: Yo no sé, en el grupo de locutores.
1: En el grupo de sintonía de locuras. ¿Usted cree que yo escribo en el grupo de locutores? En el grupo de sintonía. Usted revisa y vamos con eso, Chayanne Alirio. Entonces, claro. Conduzca por favor la salida al aire, ¿listo? Bueno. En 3, 2, 1, vamos al aire.
3: Pero deberíamos poner otra vez el de... ¡Ah, aquí queda la locura, aquí hasta las 7, varias veces!
1: Bueno, si quiere ponerlo, pongámoslo otra vez. No, pero sí, es que es muy largo, Chayanne.
3: No,
1: digamos que ya sonó, ya sonó. Entonces,
2: bueno. Es el tanto que coordina.
3: Pero porque mejor no me da una capacitación pequeña de qué tengo que hacer.
1: Pues ahí está en el grupo lo que hay que hacer, entonces...
3: Bueno, buenas tardes, familia Candela. Estamos aquí en el mejor programa. Buenas tardes, Sintonía de Locura. Tenemos dos canciones. Y ya. Ese es el saludo, es que así empiezo.
1: Pero es que ya saludamos.
3: O sea, yo saludo mucho, yo soy muy saludable.
1: Vamos, no, pero ya saludamos, vamos con esta salida, Chayanne, por favor.
3: Eso, estamos llenos de premios, sorpresas.
1: No, pero es con la salida que yo escribí en el grupo.
3: En mi programa. Es el programa de Chayanne Show.
1: Es mañana, hoy estamos haciendo un ejemplo.
3: Eso es la maqueta, hermano.
1: Entonces, vamos con eso que dice ahí, Chayanne, por favor. A ver.
3: Una arepa y dos sándwiches. No, pues yo no voy a ser mandados tampoco, Pipe. ¿Cuáles arepas le traigo?
1: Ah, ya.
2: Ya leyó.
3: ¿El
2: sí.
3: que hizo la equipo?
2: Sí.
1: Donde dice, hablemos de la Virgen del Carmen, amigos.
3: La Virgen del Carmen es la mamita de Diosito. Entonces, la Virgen del Carmen le tiene mucha fe y devoción los conductores de transporte. Entonces,
1: muy bien.
3: Vamos
1: sí.
3: a hacer una gran actividad en la emisora con nuestros oyentes queridos para que vayan y nos acompañen en la caravana del Virgen del Carmen. Se pueden escribir al 315-301-9580. Y podrán elegir el punto que les quede más fácil. Por ejemplo, tenemos el de Fontibón,
2: sí.
3: que queda en la calle 21 Bis, número 7588, en el barrio La Felicidad. También tenemos otro punto en Suba. Puedo decir todos los puntos. ¿Sí?
1: Claro,
3: yo sí. puedo hacer lo que quiera, que sea solo.
1: Oiga,
3: trabajo como hasta más feliz solo. De ver.
1: Entonces, hágale.
3: También tenemos otro punto en Suba, en la calle 129 de número 121C51, Nueva Tibabuyes, frente al Parque Central Ciudadela Nueva Tibabuyes.
1: Sí.
3: Y para los que vienen un poquito más hacia el sur, está el de Punto de Bosa, que queda en la carrera 92A, número 52B, sur 48, en el Parque Metropolitano El Porvenir. Es muy importante para todos los oyentes
2: sí.
3: que se inscriban y podrán reclamar el día de la caravana un kit que incluye dos puntos.
1: Oh.
3: Estampita a la Virgen del Carmen, bombas, cintas para decorar su carro, su moto, su vehículo, su bicicleta, su patineta, en lo que vaya, mejor dicho. Es una invitación para disfrutar de una deliciosa lechona también, caer con melona, fiesta, mejor dicho. Está imperdible esta actividad.
1: Eso, muy bien, Chayanne.
3: No me interrumpa el programa, hermano, estoy solo en el programa.
1: Está solo en el programa.
3: Bueno, querida familia Candela, ya que pues estamos ahora sí solitos, ya no hay nadie aquí que nos amargue la tarde, ya comenzamos. Me voy a mandar a un chiste, Chayanne. Sí, Chayanne. Imagínate, familia Candela, que en una entrevista de trabajo, un señor, entonces dice, oiga, me ha gustado mucho su hoja de vida, Juan, pero veo que no tiene celular, entonces ¿cómo lo llamamos? Digo, Juana Seca, señor.
1: No. Ahí usted tiene que hacer la invitación nuevamente para que no se pierdan la caravana de la Virgen del Carmen, Chayán. Hacer la invitación a que se inscriban a través del WhatsApp. Repetir toda la información, pero de diferente manera y sin leer el libreto, con sus palabras.
3: Familia Candela, ya saben, no te lo puedes perder. Es el 26 de julio, imperdible. La vas a pasar rico. Tienes 3 puntos de salida para que llegues a que quede más fácil. Y el punto central, si no estoy mal, el de llegada es en el Palo Quemado, donde la vamos a pasar rico. Puedes comer lechona, vamos de fiesta, van a haber premios y la vas a pasar delicioso.
1: Y tiene que decir que vamos a tener 2 artistas, Chayanne.
3: Y tenemos 2 artistas invitados. Gracias a Dios, este año no va a estar Pipe Quintero cantando.
2: Entonces vamos a pasar delicioso.
1: Tiene que decir que uno es Andrés Franco, el agropecuario, y el otro es Julián Daza. Diga.
3: Tenemos a Andrés, el agropecuario, y Julián Daza. Muy buenos artistas este año.
1: ¿De qué?
2: Y mañana,
3: música popular.
2: Pipe, tengo una pregunta.
1: Señor Junior.
2: Si mañana no vamos a estar,
1: sí.
2: ¿Quién le va a dictar las cosas al oído al pedazo de
3: no, porque ya para mañana pues me dejan ya todo listo, entonces yo ya simplemente leo. Lo, ustedes les pagan solo por leer lo que les escriben, entonces yo no entiendo. Está fácil, sencillo. Hace mal la escoba, lo digo. Bueno, colócame 2 temas para tomarme acá propiedad de mi programa.

0: Ajá, le tocó
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0: a Jaime con el bajo.
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0: Ajá, Cencerrito Alberto. Le tocó a Bigote de Escobillón.

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1: Jueves. Ah, no, ¿verdad? Que es que el que estaba conduciendo el programa es Chayanne. Entonces,
2: en Sintonía de Locura, qué felicidad, estamos en ese par de locutas, de locutores que estaban conmigo. Y este programa se ha disparado. Ahí, por favor, audios de los oyentes. ¿Qué tenemos?
1: Espérese, Chayanne.
2: No, pero yo quiero, no me joda mi programa, yo voy hacia.
1: Pero es que, Chayanne, primero hay que hacer una
3: poner
1: cosa.
3: Un tema.
1: Chayanne.
3: La parrilla.
1: Primero hay que hablar.
2: En la entrada anterior, entonces yo hablé de lo de la Virgen del Carmen.
1: Sí.
2: Pero entonces quiero saber si hay gente que envió sus audios.
1: Ah,
2: entonces por ahora estoy preguntando si no hay audios.
1: Pero es bueno, listo. Entonces, a ver, tiremos audios de los oyentes.
4: Familia Candela, buenas tardes. Soy fiel oyente de la familia Candela. ¿Qué tengo que hacer para participar en lo de el día de la Virgen de Carmen?
1: ¿Qué tiene que hacer?
2: Claro,
1: para
2: me querido.
3: O sea, no le entendió
2: acá.
3: Nada.
1: O sea, no le entendió nada de lo
2: no,
1: que usted dijo.
2: No, pero acá somos una familia. Yo sé que hay primos especiales.
1: No.
2: Mentiras, querido oyente. De pronto se perdió la información, pero acá se la devolvemos. El domingo 26 de julio vamos a hacer nuestra caravana de la Virgen del Carmen.
1: Sí.
2: La manera de inscribirte es muy sencilla.
1: ¿Cómo es?
2: Que no se meta en mi programa, Pipe. Yo hago esto solo.
1: Ah, bueno, hágale.
2: Junior,
1: ¿qué hacen?
2: Listo, se inscriben. Envían al WhatsApp al 315-301-9580 la palabra Virgen del Carmen. Y ahí te va guiando un paso a paso, querido oyente. ¿Listo? Ahora, ya sabes, hay tres puntos de salida. Uno en Fortibón, uno en Suba y uno en Bosa. Más adelante te repetiré la información más al detalle.
1: Pero el oyente quiere saber es cómo se inscriben, chaval.
2: Por eso le dije, simplemente se mete al WhatsApp al 315-301-9580 e escribe la palabra Virgen del Carmen. Y el WhatsApp solito lo va direccionando.
1: Ah, ya.
2: Sí, ya.
1: Y esa es la manera de inscribirse.
2: Sí, señor.
1: ¿Y qué se puede llevar con la inscripción, Chayanne?
2: Una tarde maravillosa. Con el WhatsApp, Candela. O sea, no sé qué más quieres.
4: Caravana de la Virgen. Yo escucho Candela, Candela, Candela, solo éxito. Yo soy fiel oyente de Candela. Y ese Chayanne es la berraquera.
2: Gracias,
4: no,
2: señor.
4: Chayanne.
2: Lo que pasa es que
4: me tiene aquí toteado en la risa dentro de mi carro en el amarillito WNU 146. Así es que se juega, digo, así es que se habla, Chayanne.
2: Eso, señor, gracias a
3: no
2: mi amigo.
3: No ponga la familia a hablar bien de usted, Chayanne. No, ponga
2: no,
3: la
2: no, yo acá la verdad manejo mi programa de manera muy transparente.
1: Ok.
2: Entonces acá digamos ya hay una interacción,
1: pero entonces,
2: más amena, más familiar, más cercana. Con
1: pero entonces, ¿qué se llevan los oyentes, Chayanne? ¿Qué se llevan? Estoy preocupado. Sí, o sea.
3: El kit, Chayanne,
1: de la vida.
2: Se dejan el kit como Goku si llegan a mandar la arma. Y van a pasar re severo ese día.
1: El kit de la Virgen del Carmen, Chayanne.
2: Claro, empecemos con la. Se va a llevar el kit de la Virgen del Carmen.
1: ¿Qué tiene el kit?
2: Claro, primero que todo tiene una estampita de la Virgen del Carmen para que la coloque en cualquier sitio que usted desee en su automóvil.
1: Sí.
2: Segundo, tiene bombas, cintas y todo lo que usted necesite para decorar su vehículo.
1: Sí.
2: Y aparte, una invitación para disfrutar de una deliciosa lechona.
1: Lechona. ¿Qué más va a haber el día de la Virgen del Carmen, Chayanne?
2: Tenemos unos artistas élite grandísimos. Tenemos dos artistazos para que la pasen delicioso en tarima.
1: ¿Cómo se llaman? ¿Cómo se llaman? Diga, Andrés Franco el Agropecuario.
2: Andrés Franco el Agropecuario, que nos trajo Guaro la vez pasada.
1: Pero
2: venga en la caravana. Una pregunta, tengo un invitado acá en mi programa. ¿Cuál es tu nombre? ¿Cuál es tu nombre?
1: Pipe.
2: Tú que has estado anteriormente y tienes.
1: Sí.
2: Nos puedes dar información de cómo la pasamos en los años anteriores. En la Virgen del Carmen se toma Guaro. En la caravana la gente. Es que yo me acuerdo que Andrés Franco una vez me llegó fue repartiendo trago.
1: No, el que le dio aguardiente a Andrés fui yo.
2: No, pero él nos trajo ya botella.
1: No, ese fue otro.
3: Otro. Yo también soy invitado, ¿me va a preguntar algo o no?
2: Sí, acá somos incluyentes, pero todavía no vamos contigo, Junior. Espera tu turno.
3: Gracias.
1: No, pues bájale la pregunta a él, al otro invitado a ver qué dice. Pues lo mismo.
2: No, pues
3: lo mismo que me preguntó a mí.
2: Junior, o sea, la gente que vaya a la caravana del Virgen del Carmen puede echarse esos guaritos ese día escuchando esa.
3: No, porque sería una irresponsabilidad. Porque uno, es un homenaje, una celebración en familia para la Virgen del Carmen.
1: Sí.
3: Dos, hay conductores que están al volante y la gasolina y con el trago no se mezclan.
1: Pero porque, ¿a qué debemos?
2: Pero
1: pregunta,
2: digamos,
1: Chayanne.
2: No, porque como los artistas son de música popular y tengo en mi cabeza que el que ese señor Andrés Franco nos trajo.
1: No, él no nos trajo, el que le dio fui yo. Yo fui el que le dio aguardiente a él.
2: Bueno, y ese día no vamos a tomar nada, mis queridos oyentes. No vamos a escuchar.
1: Pero, ¿y sí, quién más? Con... ¿Cuál es el otro artista?
2: Julián Daza.
1: Eso.
2: Julián Daza, sí, claro.
1: ¿Se acuerda que él también vino?
2: Sí,
3: claro. Que mire el WhatsApp, a ver si han dicho algo de su conducción.
1: Sí, mire a ver en el WhatsApp. Pero no el suyo, no el suyo. El de los oyentes. El de los oyentes, chaval.
2: A ver, los oyentes en línea, por favor, acá en Sintonía de Locura.
5: Escucho Candela, Candela, Candela. 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Mi nombre es César Augusto Benacha, ya mi hermano.
2: Mi
5: actitud para dirigir el programa. Ahora ya no es. No se me tapó ahí, sino se armó la gorda.

0: A ver, un momentico. Oiga, paren bolas. Les tengo un datico de esos que no se pueden dejar pasar, mi querido Chayanne.
1: Sí, señor.
2: Diga, cuente pues.
1: Eso es.
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2: 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Mi familia Candela, hablando del Mundial, estamos esperando los dos partidos, el partido de tercero y cuarto, y este va a ser el día sábado, y el domingo esperaremos la final entre España y Argentina a las 4 de la tarde.

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1: 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Son las 4:56 minutos.
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10: Avanza nuestra tarde, 4:59 minutos en Candela 4:59.
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1: Mi familia,
2: ¿qué pasó, Junior?
1: No, está haciendo mucho calor en el eje cafetero, de verdad, en el departamento de Rizal.
2: Sí, se le derritió la fibra óptica, Junior.
1: Que subió la temperatura también, la gente está peleando por aires acondicionados. Prefiere pelear por aires acondicionados que sembrar árboles en Francia, imagínese usted.
2: ¿A cuánto está usted en este momento en Cartago?
1: Grados centígrados, pero la sensación térmica es mucho más alta, porque gracias a los políticos y todo el mundo en el mundo han echado pavimento, sí, a la lata. Sí. Y el pavimento no regula temperatura, por eso antiguamente se construía en ladrillo, en piedra, y entonces la lluvia absorbía el agua.
2: Tienes razón.
3: Sí, para que enfriara.
2: Sí, porque la piedra sí regula temperatura.
1: Claro.
2: La piedra sí regula la temperatura. Sí, claro, Chayán.
1: Y los árboles, cuando hay árboles sembrados en las calles, bajan la temperatura hasta 15 grados.
2: Claro, tiene toda la razón.
1: Es una locura. No sé.
2: Oiga, le voy a dar un tip, Junior. Mire, ya que usted está muriéndose del calor.
1: Sí.
2: Los oyentes que hacen parte de la familia Candela, que de pronto nos están escuchando en otro lado, en otro sector de Colombia, donde esté haciendo mucho calor, así como en Cartago. ¿Cuánto es la sensación térmica de allá?
1: Yo creo que en este momento a 37 grados centígrados.
2: 37 Uy, grados no, centígrados. Mire, el fin de semana yo estuve. Ah, yo ya les conté. Yo estuve.
3: En
2: La Dorada.
3: Ah, eso es La Dorada.
2: En La Dorada, Caldas. Hermano, mire, que. No lo digo de mala manera, sino por el clima.
1: Es cuando hay árboles sembrados en las calles, bajan la temperatura hasta 15 grados.
2: Claro, tiene toda la razón.
1: Es una locura, no sé.
2: Oiga, le voy a dar un tip, Junior. Mire, ya que usted está muriéndose del calor.
1: Sí.
2: Los oyentes que hacen parte de la familia Candela, que de pronto nos están escuchando en otro lado, en otro sector de Colombia, donde esté haciendo mucho calor, así como en Cartago. ¿Cuánto es la sensación térmica de allá?
1: Yo creo que en este momento a 37 grados centígrados.
2: 37 Uy, grados no, centígrados. Mire, el fin de semana yo estuve. Ah, yo ya les conté. Yo estuve.
3: En
2: La Dorada.
3: Ah, eso es La Dorada.
2: En La Dorada, Caldas. Hermano, mire, que. No lo digo de mala manera, sino por el clima. Nos están escuchando en otro lado, en otro sector de Colombia, donde esté haciendo mucho calor, así como en Cartago. ¿Cuánto es la sensación térmica de allá?
1: Yo creo que en este momento a 37 grados centígrados.
2: 37 Uy, grados no, centígrados. Mire, el fin de semana yo estuve. Ah, yo ya les conté. Yo estuve. En La Dorada.
3: Ah, eso es La Dorada.
2: En La Dorada, Caldas. Hermano, mire, que. No lo digo de mala manera, sino por el clima. Infierno. Uno sentadito sudaba sin hacer nada, quietecito. Era un calor impresionante. Pero mire, Junior, que yo me puse a mirar y sí. Colombia no es el único lugar del mundo que está así. En este momento, en Europa, me puse a leer y hay temperaturas demasiado altas.
4: Yo la temperatura más alta que he soportado es en Tunja.
2: ¿En Tunja?
4: En Tunja fue la temperatura más alta que he soportado.
2: ¿Por qué?
4: Que me quedé encerrado entre un horno y como 40 grados.
2: Usted sí, bofo.
4: Sí,
2: sí o no, Chaya.
4: No se me va a olvidar.
2: Pero están a temperaturas demasiado altas,
1: sí,
2: que superan los 45 grados centígrados. Eso es demasiado calor. Incluso se han visto noticias y yo, pues, como las redes sociales a veces uno no sabe si creerles o no, yo me he dado cuenta a través de redes sociales que se derriten los plásticos de los semáforos, se derriten las
4: huevos ahí en el
2: pavimento. Se derriten las llantas de los carros. Y yo dije, voy a llamar a un amigo que está allá a ver si esto es verdad.
1: Ajá.
2: Y curiosamente me dijo que sí, que era cierto.
4: No.
2: Que el calor era tan impresionante que pasan este tipo de cosas.
4: O sea, como era tan caliente y recibió su llamada, ¿eso fue una llamada caliente?
2: Fue una llamada caliente.

0: el cuerpo el Junior.
1: Hace que eche para afuera.
0: Sí. El Junior trabaja en bola. ¿Por qué no se echa todo eso en el cuerpo a ver si lo refresca, no?
1: Ay, sí. ¿Por qué no se hace una, ¿cómo se llama esto? Un yeso de, sí, de carbonato de calcio con agua, Junior.
2: Está buena la idea. ¿Y qué más podría hacer con esa tiza? Porque el calor es demasiado.
0: Vaya en la pared de su casa y se imagina que está refrescando.
1: Ah. Bueno, yo no sé, es un datico ahí para la gente que tiene calor. De pronto les funciona, de pronto no. Eso lo están haciendo en Europa y están revolviendo la tiza con agua. Crean como una capa que la untan en las paredes y en las ventanas y los rayos del sol rebotan y no entran a la casa. O sea, hacen que eso no se caliente.
0: Y es que verdad, ese calentamiento. Yo no sé.
2: Muy chévere,
0: yo no sabe tanto eso del calentamiento global. Eso está afectando por todos lados, ¿sí o no, Chuchu?
1: Si a usted le da calor, es calentamiento global, Chayán.
0: Claro.
2: Venga, pero terminó Pipe conduciendo el programa y toda la información la debió
0: haber
2: dado.
0: Lo que pasa es que, queridos oyentes, quiero informarles que al ver que nuestro programa estaba funcionando tan bien, se llenaron de envidia y se metieron, porque corrían el riesgo de quedar sin trabajo.
1: Bueno, listo. Entonces, vamos a hacer otra cosa. Chayán, dirija esta parte. No, dirija esta parte. Mire, vamos con el video, Chayán, que nos recomendó Yait. Entonces,
0: querida familia Candela, aquí vamos con un espectacular video que nos está recomendando.
1: No, pero ¿cuál video si no lo pueden ver?
0: Pero es que yo dije que lo vean, dije que vamos, no dije vean.
1: Pero ¿cómo lo van a ver?
0: Es un problema como locutor, usted no escucha bien. O sea, yo dije, vamos con un video, el audio de un video que está recomendando nuestro queridísimo jefe Yaito, que me otorgó ese programa al ver que tenía unas locotas al lado y me dijo que ejerciera esa labor solo.
1: ¿Y cuál es la recomendación con el video?
0: Espere, hombre, déjeme dar al macho, espere. Entonces, la recomendación con el video es que van a escuchar un poquito y vayan a las redes de @candelaestereo en Instagram.
1: Sí.
0: Y lo terminen de ver. Acá le voy a dar un abrebocas solo para que se antojen. Solo para que miren un poco. Escuchen un poquito el video. Claro. Y luego,
3: cuando yo empecé con Chris, que se consumara nuestro amor.
4: Y es que ella admitió, pues, que papi, cuando inició la relación con Chris R, ya no estaba planificando.
3: Doc,
1: ¿de qué? ¿Y ahí qué tengo que hacer, Chayán?
2: ¿Qué tenemos que hacer?
0: Tienen que ir a las redes de Candela y mirar el video completo.
1: ¿Y de quién está hablando el muchacho?
0: ¿De quién está hablando? Yo escuché, creo que es CR7. De una vieja que no se
1: quién?
0: Cuidó.
1: ¿De cuál CR7? ¿De Cristiano Ronaldo?
0: Escuchando. Yo escuché eso.
2: De Chris R.
0: Ah, Chris R, claro. Yo como ¿quién, no sé es, quién es? Mejor ¿quién voy es a las redes de Candela y miro bien y salen de dudas para que no sean desinformados como yo.
1: Ah, pero vuelva a sonar el video.
0: A ver, escuchemos otra vez el pedacito del video.
4: Agendada con su ginecólogo, pero pues que no espero que Chris R la embarazara la segunda vez que estuvieron juntos.
0: Y queridos oyentes, como pueden ver, el video va a estar una cuca.
1: Vayan a seguirnos @candelaestereo y vayan a ver el video completo.

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1: Chayana Lirio.
2: Señor.
1: Mire, ya se encendió.
3: Estaba dormido.
1: Se encendió el bombillo de al aire.
2: Es mi programa y yo manejo los tiempos. ¿Cómo se llama la cara? Bienvenidos a Chayan Show. Sí, claro que sí.
1: ¿Ya le cambió el nombre ya?
2: Sí.
1: O sea, ya no se llama Sintonía de Locura.
2: No, ya no.
1: ¿Cómo se llama?
2: Es una versión 1.1. Se llama The Chayan Show.
1: ¿The Chayan Show?
3: Chayan.
2: Es que le da más prestigio Chayan.
3: Sí.
2: Con ese al final y...
1: Ah, Chayan.
3: Y el apóstrofe.
2: Sí, sí, apóstrofe.
1: Oiga, ¿y con qué vamos?
2: Bueno, aquí vamos con... Déjame mirar. Vamos con el especial de Más Colombiano Que. Vamos con el especial de Más Colombiano Que.
1: ¿De qué pasa con el especial?
2: Es que hay cosas que lo hacen muy colombiano a uno, ¿no? Por ejemplo, sé que lo hace colombiano aparte de ser sapo, sapo, sapo. A ver, otra. Usted entrometió,
1: no,
2: yo
1: con es que de eso todavía no se trata, Chayán. Es que el domingo, tiene que decirle a los oyentes,
2: a ver, tengo que
1: el domingo, el lunes festivo, el lunes, no el domingo, sino este lunes festivo es 20 de julio, Chayán. Y estamos celebrando, ¿qué estamos celebrando el 20 de julio?
2: Pues en el 20 de julio uno celebra por muchas cosas, hay bolirranas, hay canchas de tejo, yo vivo en ese sector. Y en el 20 de julio uno busca siempre...
1: No, pero ¿por qué razón? ¿Por qué motivo celebra usted?
2: Por cualquiera, por cumpleaños, 15 años, primas, bautizos.
1: No, idiota, porque es el día de la independencia.
2: Ah, sí, sí. El desfile del 20 de julio.
1: ¿Usted estaba hablando en serio?
3: El barrio.
2: Yo vivo en el barrio 20 de julio y sé que allá la gente celebra por cualquier...
1: No, Chayán, es porque es el día de la independencia de Colombia.
2: El día de la independencia de Colombia, el 20 de julio, claro que sí.
1: A los oyentes que tenemos un especial.
2: Entonces, el lunes festivo 20 de julio, Familia Candela, tenemos un especial muy chévere que se llama Más Colombiano Que.
1: Eso, Chayán, eso.
2: Y tenemos un premio espectacular que vamos a entregar, que es un canasto con Airpods, brevas con Arequipes, arepas boyacenses, achiras, sí, sí, sí. Y a Junior masajeado.
1: ¿Cómo así?
3: Yo masajeado,
2: los,
3: ¿cómo así?
2: Los contras o va, perdón. Es que leí mal.
1: Ahora perdóname,
2: Junior.
1: No,
2: perdón,
1: Chayán. Venga, vea, Chayán.
2: Sí, ya.
1: Vea, dígale a los oyentes, Chayán.
2: Sí, señor.
1: Que el lunes no se pueden perder el especial Más Colombiano Que.
2: Okay. Quería Familia Candela otra vez, como ya les vengo diciendo desde hace rato. No es que esté agotado decirlo, pero este lunes tenemos un especial increíble que se llama Más Colombiano Que.
1: Eso.
2: Con musiquita de la tierra, la música de la paz.
1: ¿De quiénes? ¿De quiénes?
2: No, pues tantos artistas, digamos los Alfa 8.
1: Sí.
2: Hay mucha cumbia, me imagino, Sandro Porros, merengues, música.
1: ¿Qué más? ¿Qué más? Artistas de Colombia.
2: Eso que está sonando de fondo. Póngame unas ahí, Nicolás.
1: Diga.
2: No, Familia Candela, verdad, lo del diga, premio es verdad.
1: Carlos Vives, diga, música de Carlos Vives, de Juanes, de Shakira, de
2: Carlos G también va a estar ahí.
1: Sí, Juanes, J Balvin, diga.
2: Todos los colombianos que nos enorgullecen.
1: Eso, pero el Joy Arroyo,
2: el Joe,
1: Diomedes Díaz.
2: Diomedes Díaz, sí, claro. También,
1: el grupo
2: claro.
1: Nietzsche, diga, pero diga.
2: El grupo Nietzsche.
1: Guayacán Orquesta.
2: Guayacán, los Chiches, los Gigantes, todo eso que les
3: Binomio,
2: gusta.
3: El binomio.
2: Todo eso va a ser el lunes de
1: Silvestre.
2: Especial, más colombiano que. Si ya la gente ya sabe, más colombiano que.
1: No, pero diga bien el especial.
2: Ay, la gente ya me entendió.
1: Chaya, mire, y hagamos una cosa. Invite a los oyentes. O sea, ahora tiene que invitar a los oyentes. A que en el WhatsApp de Candela envíen notica de voz diciendo su nombre. Yo escucho Candela, Candela, Candela, solo éxitos. Y más colombiano que. Y nos digan algo, más colombiano que qué.
2: Querida Familia Candela.
1: Y tiene que dar ejemplos.
2: Sí, sí. Listo, señor, me deja seguir con mi programa.
1: Sí, sí.
3: Chayan Show.
2: Si hay sapos en este programa. Bueno, ahora sí. Y ya sabes, Familia Candela, envía tu audio diciéndonos qué te hace más colombiano que. Simplemente lo escribes al 315-301.
1: No, escrito, no, notica de voz.
2: Notica de voz.
3: No, es que nota de voz, hombre.
2: Se no sea sapo, yo no que se no sea falta de mi programa. Ya lo eché. Severo tener ese poder. Ese momento.
1: Diga.
2: Eso, ya. Familia Candela, envían su audio al 315-301-9580 y nos dicen que lo hace más colombiano.
1: No, diga, ¿no? No, mi nombre.
2: Bueno, dice su nombre.
3: Del ejemplo, Chayito. Yo soy el aguardiente.
2: Porque no le cierra el micrófono.
3: Sí, jefecito, ya le cierro.
2: Gracias. Gracias, mijo.
4: Ahora
2: sí lo digo. Entonces, envía su audio al 315-301-9580 de la siguiente manera, diciendo: mi nombre es, yo escucho Candela, Candela, Candela, solo éxitos, y lo que me hace más colombiano es tal cosa.
1: No, no, no, lo que me hace más colombiano no es más colombiano.
2: ¿Más colombiano qué?
1: Y de ejemplo, más colombiano que qué.
2: Por ejemplo, ir a jugar tejo, la bolirrana, eso es muy colombiano. Yo no creo que en Europa jueguen bolirrana. Eso es muy colombiano, ¿verdad?
1: ¿Qué más? ¿Qué más?
2: Ir a echar morcilla, salir a ciclovía los domingos.
1: Por ejemplo, más colombiano,
2: claro,
1: que,
2: más colombiano que
1: el queso con bocadillo.
2: Uy, que el quesito con bocadillo, más que la cuajada con arequipe, sí, más que la mojarrita con limón, diga, que la aguapanela con leche. Uy, eso sí es muy colombiano.
1: Diga, más colombiano que el chocorramo. Por
2: más, no, el chocorramo.
1: Uy, eso es re colombiano, ¿no? Que es.
2: Sí, bueno, más colombiano que frito.
1: También, es sí. Por eso, obvio, eso está bien.
2: Y ya que el domingo nos, España nos iba a robar lo de frito.
3: Sí, sí, hay que
1: eso, diga, más colombiano que selección de fútbol.
2: Pues dígalo usted en vez de estar diciéndome.
1: Diga usted, porque es que usted es el conductor del programa.
2: Ya se me olvida que ahora tengo programa propio. Y bueno, entonces ya entendieron, familia Candela. Entonces envían su audio y dicen: ¿qué tal les parece ese nuevo programa de Challenge Show, versión Sintonía de Locura 1.1?
1: A ver, Chayan, reciba noticias de voz.
2: Vamos a recibir notas de voz.
4: Hola, buenas tardes, muchachos de Sintonía de Locura. Mi nombre es Andrea. Y más colombiana que salir a mirar a los vecinos peleados. Súper colombianísimo, uy, ¿no? Estar en la tripulca chismoseando. 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
2: Uso cuando uno ve que los vecinos están haciendo sus cosas y nos cierran las cortinas. Ajá. Más colombiano que llamar a un amigo y decirle: ¡ah, pille, que están!
5: Mi familia Candela, más colombiano que paseo de olla un domingo.
2: Eso está
5: y
2: bien.
5: Yo escucho Candela, Candela, Candela, Candela. Solo éxito.
2: Eso, mi bebé.
1: Eso, ¿qué más? ¿Qué
2: estuviste
1: más?
2: Cerca de hacerlo bien. Tenías que decir: mi nombre es, yo escucho Candela, Candela, Candela, solo éxito. Y más colombiano, ¿qué? O sea, estuviste cerca.
1: Ya, ya.
2: Otro motivo a la gente.
6: Buenas tardes, Candela, Candela, Candela, Candela, solo éxito. Más colombiano que un domingo en la mañana escuchar la mazamorra. Lleve la mazamorra.
1: Sí, señor.
2: Sí, pero no dijo el nombre, señor.
1: No.
2: Toca que gane el nombre para interactuar más chévere nosotros. Ya saben que ese es un nuevo formato, es un nuevo programa que estoy estrenando acá en Candela, Candela, solo es.
1: ¿Cómo se llama?
2: The Challenge Show, Sintonía de Locura 1.1.
7: Hola, chicos, buenas tardes. Sintonía de Locura. Mi nombre es Andrea Tampur. Y más colombiano que una changua caballuna. Uy, después de una jartera bien hijo de madre.
2: Eso, hijo de
7: Candela, Candela, Candela, solo.
2: Voy a pedir ayuda a mis invitados. Pipe, ¿cómo es caballuna? ¿Una changua caballuna cómo es? ¿No es la misma normal?
1: Yo creo que sí, pero es una changua bayuna.
2: No, caballuna, dijo ella.
1: No, ella dijo una changua caballuna.
2: Ah, una changua en ayuna, sí. Según la
8: changua en ayuna. Buenas tardes, mi nombre es Susana Ávila. Yo escucho Candela, Candela, Candela, solo éxitos. Y más colombiano que utilizar la ropa del hermano mayor. Yo escucho Candela, Candela, solo éxitos.
2: Sí, pues yo soy hijo único, no sé.
1: Pero usted dijo que usted se ponía los calzoncillos de Hassam.
2: Pero es que ese es un amigo, es casi hermano, pero no es mi hermano. Bueno, sí. Bueno, sí. Bueno, sí. Se lo valgo, señora.
9: Hola, mi familia Candela. Mi nombre es Luz Mary. Y yo escucho Candela, Candela, solo éxitos. Y más colombiano que creer que la selección Colombia iba a clasificar. Y yo escucho Candela, Candela, solo éxitos.
2: Pues te voy a hacer algo de clasificar, clasifico.
1: Sí.
2: Que no llegó a donde queríamos, ya es otra cosa.
1: Toma. Bueno, ¿y qué más? ¿Qué más? ¿Qué más?
2: Más colombiano que subirse al Transmilenio y reír rayado. O sea, eso es muy colombiano.
1: Sí, sí, sí, sí.
10: Mi nombre es Juan Pablo y yo escucho Candela, Candela, Candela, solo éxitos. Más colombiano que ir de paseo en el colegio, llevar maíz pira con salchicha y patacón.
1: Más colombiano que pedir la ñapa, que pedir rebaja.
2: Claro.
3: Más colombiano que echarle agua al champú cuando ya no le rinde.
2: Pero eso no es ser, eso es ser muy pobre, Nicolás.
3: También, pero ser colombiano.
2: O sea, no se boletea así, Nicolás.
1: Bueno, ¿retomo el programa o sigue usted?
2: No, se puede seguir. Nada más colombiano que meterse a un hotel de esos sin cocina y llevarse el jaboncito chiquito. Eso es muy
1: colombiano. Yo lo hago, yo tengo colección también, de jabones chiquitos. Sí.
2: Tenía una novia que íbamos hacia las residencias los dos,
1: sí.
2: Y nos robamos los jaboncitos. Ya nos pusimos a contar y yo tenía 14 y ya tenía 75.

0: Alberto.
1: Oye, traemos una agüita ahí.

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1: 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En Candela son las 5:38.
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1: Chayito, ¿con qué vamos? Impulsemos el tránsito para que las seis tengamos un buen reporte. No, antes de tránsito, mi familia Candela, y antes de impulsar el tránsito, de verdad vamos a invitar a los oyentes que hacen parte de la familia Candela, Chayito, para que sigan dejando su notica de voz, porque claro, el regalo está muy chévere. Mire, a usted se le olvidó decir el regalo que tenemos ahorita, y es que vamos a entregar un canastico que es muy colombiano, que trae herpos, brevas con arequipe, arepitas boyacenses, achiras.
2: ¿Qué son herpos?
1: Y roscón resobados. Herpos es esa galletica con bocadillo, Junior.
2: Con bocadillo, sí. Y como arequipe.
1: No, perdón, es lo que no, también.
3: Si no es lo que le salió,
2: no sabía
3: en la
2: si
3: jeta,
2: podía
3: ¿no?
2: hablar.
1: ¿Cómo?
2: No sabía si podía hablar porque Chayanne me cerró el micrófono.
1: No, pero ya retomamos el programa los dos.
3: Ay,
1: ya retomamos los dos, Junior.
3: Les voy a dar la oportunidad, pero una vez les digo, si no me funciona esto, vamos a tomar decisiones. ¿Listo? ¿Están preparados, muchachos? Tienen lo mejor de sí para este trabajo.
2: Usted es un mal líder, ya que trabaja con amenazas y es mal líder.
3: No, estoy amenazando.
2: Ni Don William en 23 años que llevo acá ha dicho unas palabras de esa niña.
3: Es que yo no estoy amenazando a nadie, simplemente estoy diciendo, esfuércense, porque es que...
2: No, William no le ha necesitado decir eso para poder que le sigan la corriente.
3: Porque William ya se ha resignado a que no, a mí me pusieron en este cargo para...
2: Vamos a tomar decisiones, si no sale bien vamos a tomar decisiones. No he escuchado algo tan absurdo ni... No, es que...
3: ¿Le pareció absurdo, Junior?
2: Sí, la verdad, sí, o sea, es...
3: ¿Pasa una queja a Recursos Humanos?
2: No, milagro que no ha dicho el jefe, aquí soy yo.
3: No, porque es que uno tiene que tener los pies sobre la tierra, o sea, tampoco, amigo.
1: Venga, yo lo que tengo es una pregunta. Usted, lo que pasa es que usted mañana va a estar solito, pero porque nosotros... Junior va a estar en su concierto, sí. Nico pidió el día de
2: votación,
1: de votación.
2: Sí.
1: Y yo tengo unos contenidos digitales que grabar, sí. Chayanne. Y usted va a estar solito, pero ¿quién le dio a usted la potestad de cambiar el nombre del programa y llamarlo The Chayanne's
2: Show?
1: ¿Cómo es que se llama?
3: The Chayanne's Show.
1: The Chayanne's Show.
3: Sintonía de Locura, versión 1.1.
1: Ah.
3: Que suena... Hay que darle altura a las cosas.
1: Hay que darle altura.
3: Sí, claro, eso he aprendido un poco.
1: Ok, entiendo. Pero ¿quién le dijo que podía cambiar el nombre del programa?
3: No, es un experimento que estamos haciendo. Willy me dijo, mejora el programa. Yo, bueno,
2: ¿quién?
3: Willy, William Vinasco, Don William. Me dijo, dale.
1: Yo, pero entonces en este momento lo podemos retomar, Junior y yo.
3: Sí, claro, por supuesto que sí.
1: Bueno.
3: Aprovechen esas dos horas que me quedan en la empresa y aprovechen el trabajo. Trabajen.
1: No, pues nada, hacerle la invitación a los oyentes de la familia Candela que nos digan más colombiano que, y ¿sabe qué, Junior?
2: ¿Qué pasó?
1: Hablando de más colombiano que, vamos a invitar a los oyentes a que hoy a las 8 de la noche se conecten a un TikTok Live. Chayanne, Junior, Nico.
2: 8 de la noche.
1: Sí, 8 de la noche en un TikTok Live que va a estar bastante interesante. Vamos a estar hablando... Sí, TikTok, arroba Candela Estéreo en TikTok. Vamos a estar hablando de cosas muy colombianas. Más colombiano que esta noche a las 8 de la noche. Y el lunes, el especial, pero hoy nos pueden dejar su notica de voz en el 315-301-9580 y se van a llevar un canastico con herpos, brevas, con arequipe, arepitas boyacenses, achiras y rosconcito resobado.
3: Qué rico, me cato.
1: Qué rico.
3: ¿Me catear?
1: ¿Te catas?
3: No, me cato es como uno dice, es muy colombiano decir me cato.
1: Exactamente.
3: Es como echar golosinas, como...
1: Exactamente.
4: Sí, buenas tardes, mi familia Candela. Mi nombre es Hugo Marín. Más colombiano que ponerle a cualquier negocio al final la frase y algo más. Por ejemplo, hamburguesas, perros y algo más. Eso es súper colombiano. Lo escucho Candela, solo éxitos.
1: Vio.
3: Sí, va a poner. Yo no le voy a poner a mi negocio así y más. Es que abrió un nuevo negocio en estos días.
1: ¿Abrió un nuevo negocio, Chayanne?
2: Felicitaciones.
3: Gracias.
1: ¿Qué puso?
3: ¿Se acuerda de esos sitios que usted frecuentaba?
1: ¿Usted puso un chongo?
3: Sí. Se llama República del Chongo y algo más. Es que es versión mundialista, es la República del Chongo.
1: Aló.

0: que estar firmes por la banda.
1: Oiga, al otro. No.
2: Que se aprobó a las 5 de la tarde.
3: Sí, yo creo.
4: No, van a comprar panela.
1: Por favor.
3: Vayan a comprar panela, dice
1: el otro. Sí, no, no, sí. Eso le iba a decir. A ver, buenas.
5: Buenas tardes.
1: Buenas tardes, a la orden.
5: Mi nombre es Alba Pulido. Yo escucho Candela sobre éxitos.
1: Alba Pulido.
5: Y más colombiano que nuestro asadito del fin de semana, del fin de año. No hay más colombiano que eso. En
1: sí,
5: la calle.
1: No, no hay. Asado de leña en la calle, en el andén.
5: Y no me diga más.
1: Vea, pues.
2: Oye, Pipe, hablando de lo que dice la señora, yo no he visto. Acá en Bogotá se han perdido mucho las verbenas, esas rumbas que se hacían. Y sí. Eso es por seguridad.
3: Sí.
2: Cuando
3: sí,
2: yo
3: sí.
2: Era más muchacho, qué bacán un 24, que usted salía por cuadra y en todas las cuadras había fiesta, música, trago.
3: Pero se ha perdido más que todo acá en Bogotá.
2: Pero acá ya no.
3: No, ya no se ve.
2: La gente ya no hace verbena.
3: El sancocho que se hacía en la cuadra completo.
1: Pero el sancochito sí se hace, yo sí lo he visto.
2: Sí, sancocho sí se hace. Lo que yo no he visto es la rumba que se arma.
1: La fiesta sí no la he visto. Pero el sancochito
2: era de pelea fijo, porque como llegaban todos sin conocer a nadie, eso lo acogían y después se acogían a golpes. Entonces era. No hay nada que.
6: Muy buenas tardes, familia Candela, equipo Sintonía de Locura.
1: Sí,
6: ¿qué andan haciendo, bandola? Más Plan. Colombiano que en toda fiesta donde se reparta comida. Primero, el plato principal es arroz con pollo. Y segundo, llevarle la pruebita del pastel, de las comidas.
1: Ay, yo le empaco.
6: Al invitado o familiar que no fue.
1: Claro.
6: O a la vecinita.
1: Yo le empaco para que lleve.
6: Que perdone la pendejadita, la bobadita y el compartir. Sí. Eso sí es colombiano.
3: Ah, eso me acuerda más colombiano que uno es llevarse los centros de mesa en un 15 años.
1: Ah,
3: ay,
1: sí,
3: eso sí.
1: Bien, sí, señor.
3: La abuelita, ay, venga, que eso me sirve para la mesita, que
1: la
3: se
1: mesita,
3: bonito.
1: El centro de mesa. Ay, el centro de mesa. Hace rato no veo un centro de mesa.
2: No, eso
7: 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Buenas tardes, mi familia Candela, Pedro Calvo de Zipaquirá. Más colombiano, ¿qué? Más colombiano que la novena de Aguinaldo de fin de año. Porque esa se creó aquí en Colombia. Padre, un padre aquí y una monja la crearon aquí en Colombia y aquí se quedó porque creo que en otros países no lo hacen.
3: La novena.
1: No, sí, sí se hace.
3: Sí.
1: Y de hecho no se creó en Colombia.
2: No, pues yo no
1: creo que la novena.
2: Que diga, güey, pierde.
1: No, pero creo que no. No, pero creo que la novena de aguinaldos fue creada fue en Ecuador.
8: Sí.
1: En Europa no.
2: No, no.
9: Yo escucho Candela, Candela, Candela, solo éxitos. Mi nombre es Luz Elena y más colombiana que sobre el 26, 27 buscar el acerrín para tener el año viejo.
1: Ah,
9: y así despedir el año. Yo escucho Candela, Candela, solo
3: éxitos. Oiga, pero según la historia dice que la novena de aguinaldos nació en Santa Fe de Bogotá.
1: Ay, sí, señor, estoy leyendo en Santa Fe de Bogotá.
3: 1743.
1: Bien, Junior. Sí, yo, sí, qué pena.
3: Pero el sacerdote, no estabas tan equivocado, el sacerdote sí ecuatoriano.
1: Ecuatoriano, sí, señor.
3: Ajá,
2: pero
3: sí,
2: no,
3: señor.
2: El Pipe viene acá a confundirme la gente en el programa.
1: Pero
2: no,
1: por eso, Junior, por tu aclaración. No, gracias,
3: es
1: Junior.
3: Que, es que lo bueno es hacerse junior. Preguntas y resolverlas.
1: Carita feliz para Junior.
2: No había hecho nada en todo el programa, pero esa intervención.
3: Y si usted no me ha dejado hablar porque dijo que era el coordinador.
2: Bueno, a ver, cuéntate un chiste.
3: No, es que yo no cuento chistes, señor.
2: Pero si
3: es
2: que no quiere hacer nada en el programa.
3: A mí me pagan es por conectarme y que se desconecte el internet.
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6: En Candela son las 5:57 minutos.
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1: Así va el trancón, en sintonía de locura.
2: Señor coordinador, a esta hora de la tarde, señor coordinador, a esta hora de la tarde en Candela Solo Éxitos, vamos con la sesión de tránsito.
3: ¿Se
2: dice sesión o sección?
3: ¿Cómo decirlo?
2: Sección, hombre. Sección.
3: Vamos con el tránsito. Quita esa palabra que va.
2: Vamos con el tránsito. Entonces, mire, para que usted aprenda la dinámica a esta hora de la tarde, es que mañana el día va a ser muy diferente porque mañana es viernes de chupe. Entonces, la dinámica es que los oyentes de la familia Candela nos colaboren enviando una nota de voz diciendo cómo está el tráfico en Bogotá para que otros conductores no se metan por ahí. Si el tráfico está muy tupido, muy complicado, dicen...
4: No se meta por ahí.
2: Y si está ligero, si está fluyendo normalmente, si no hay trancones en Bogotá, dan la dirección, el lugar y dicen
3: ¡métalo por ahí!
2: Entonces manda una nota de voz diciendo su nombre. Yo escucho Candela, Candela, Solo Éxitos. Lo dicen con mucho cariño y dicen no se meta por ahí, o sí métalo por ahí, o úndalo por ahí, como quieran. Pero no digan 5-4-3-3 porque eso nadie lo entiende.
3: Úndalo por ahí, ya no, porque eso no es un submarino. Es métalo por ahí.
2: Ah, yo pensé que úndalo por ahí, porque como eso se arrugan en la calle, eso allá.
3: Omitamos
2: se arrugan
3: esas palabras,
2: en los sectores. Omitemos esas palabras, digo, gracias, señor director. Bueno, gracias, Gorislón. Entonces, 315-301-9580.
5: 315-301-9580-01. Muy buenas tardes, familia Candela Solocito. Buenas tardes, Junior, Chayán, Pipe.
3: Señor.
5: Aquí reportando sintonía, como siempre, Pablito el Motero. Venimos desde Siberia. Venimos por toda esa 80, antes del puente de Guada, trancón.
6: ¿Sí?
5: No se metan por ahí, pero toca meternos por ahí porque no hay por dónde
3: más. No hay más.
5: Lentos, pero iba. Cogimos la Muti, métase por ahí, que estaba bastante movida. Cogimos la Cali, sí estaba bastante congestionada. Ahí desde la Muti, nuestro Bogotá hasta la 26, que estaba la 26 como que congestionada. Y no había casi por dónde meterse uno.
2: Sí.
5: Y ahí para adelante también un trayecto hasta la 3 también bastante trancón. No se metan por ahí, busquen vías alternas. La 86 más o menos estaba, métanse por ahí. Chicos, un fuerte abrazo y escucho Candela, Candela, Candela, Candela, Candela. Solecitos.
3: Gracias, Pablito.
2: Qué buen reporte, si usted me ha dicho, qué buen reporte. Muchas gracias a nuestro oyente de la familia Candela, una belleza de reporte.
3: Pablito, lo habíamos extrañado, ¿verdad?
2: Sí. Pablito, lo habíamos extrañado, muchas gracias.
7: Candela, Candela, Candela, solo éxitos. Carlito, aquí en la 827, la Turbito entrando a Bogotá. Subí por la 80 y estaba medio suave, o me rindió, no sé. Y voy aquí ya en la 68 con Primera de Mayo, la 68, esa altura está...
2: ¿Cómo?
7: Va rodando.
2: Ah, bueno.
3: El
7: clima está despejado. Y vamos escuchando Candela, Candela, solo éxitos.

0: por ahí, bien, no lo meta por ahí, acuérdese, métalo por ahí, no lo meta.
1: Pablito.
0: Por ahí. Hola, hola, buenas.
2: Familia Candela, yo escucho Candela. Mi nombre es Mauricio Bernal. Voy aquí por la 68 hacia el sur, a la altura de la calle 26, se forma trancón, no se meta guay. No. Somos los monos.
1: Mono.
2: 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Solo
3: éxitos.
1: Ah, tan bonito.
4: Son, ¿son los que los monos?
5: Los monos, es una pareja de como de espositos.
1: Ah, tan bonito. Lindo. Vea, Junior, un reporte familiar, eso es bonito.
0: Me encanta, me encanta, ¿no? Y eso ayuda mucho para saber uno dónde se va a sumergir en el tráfico.
1: Pero Junior, que sumergir, no, hermano, que esto no es un submarino.
0: Entonces, óndalo por ahí.
1: O sea. ¡Ay, capitán! ¡Capitán! ¡Capitán, nos hundimos! ¡Ay, déjenlo, va, que eso es un submarino!

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1: 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Está muy chévere para que los oyentes de la familia Candela no se pierdan por nada del mundo la caravana de la Virgen del Carmen de Candela Estéreo Solo Éxitos. ¿Cuándo va a ser, Chayán Alirio?
3: El 26 de julio, este domingo.
1: ¿Cuándo?
2: ¿Cuál 27?
3: Dije 26.
2: Usted dijo 27.
1: ¿Cuándo, Chayán?
3: ¿Tenemos pruebas? Dije 26.
4: 26, sí.
2: Ah, listo, Dios.
3: Ahora me tocó dos sordos. Tras que hacen dos lo que yo he hecho todo el día hoy solo, y se unen los dos y ahora quieren el...
1: Entonces hagamos una cosa. No, vuélvalo a hacer.
3: No, ya no. Es que no es cuando usted quiera, es cuando yo diga. Hágalo usted ahora y yo no lo apoyo.
1: Pero no.
4: Oiganlo.
1: Dicho ni el apoyo, lo dice el idiota este.
5: Me despido, mi virgen.
1: Pero sí, ya lo hicimos.
3: Ah, bueno, muy bien. Entonces ya los oyentes con esa información tienen. El 26 de julio.
1: Pregúntele a los oyentes si con esa información tienen.
3: Queridos oyentes, con la información que les dieron mis dos compañeros, Junior y Pepe Quintero, tienen como suficiente para enviar el audio al 315-301-9580. Por favor, déjate el audio y cuéntanos.
1: A ver si tienen para... ¿No tienen?
3: Imagínense.
1: Entonces toca volver a repetirlo, Chayán.
3: Sí, a ver, repítanlo. Yo ya lo he hecho toda la tarde. Le tocó a usted y a Junior.
1: Junior, nos tocó repetirlo.
3: A ver,
1: Junior.
2: Porque no están haciendo la tarea los oyentes. No,
3: cuando yo di la información fue claritica y los oyentes de una vez lo hicieron. Ahora ustedes, vamos.
2: ¿Qué pregunta hay en este momento?
3: No, que vuelvan a dar la información de la caravana de del Carmen, por favor. Un poquito más claro.
2: Ah, es orden, listo, ¿no? Que se inscriban los oyentes con dos palabras en el WhatsApp de Candela, 315-301-9580. Escriban Virgen del Carmen y así acceden al kit de la Virgen del Carmen. Sí, Virgen del Carmen tiene tres palabras, vea usted.
1: Pues hijo, Virgen del Carmen.
2: Ah, sí, señor, tiene toda la razón.
3: Por eso este programa no ha prosperado. Pero bueno,
2: no, y por eso lo nombraron, este coordinador.
3: Se vienen cambios.
1: ¿Se acuerdan
3: que Dayito entró y dijo que se venían cambios también?
1: ¿Cuáles son los cambios?
3: No sé, vamos primero que todo a enseñarle un poquito de gramática a Junior, porque dice que dos palabras, Virgen del Carmen para él son dos palabras. Entonces, o le enseñamos a contar o le enseñamos gramática.
1: Bueno, síganse inscribiendo, mi familia Candela. Virgen del Carmen en el WhatsApp de Candela, 315-301-9580.
2: Dos palabras.
1: Con dos palabras se inscriben y no se pierden la caravana de la Virgen del Carmen de Candela. 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
1: Ahora vamos con el humor de Junior.
2: Yo no cuento chistes.
1: Usted es el humorista acá.
3: Ay, déjeme gozar mi momento de fama, de coordinar y mandar.
1: Ah, bueno, listo. Entonces, ¿qué? A ver, coordine. A ver.
3: Ahora vamos con el humor de Junior.
1: Junior, ¿cómo hace?
3: A ver, Junior, échate el chiste, por
2: favor. ¿Qué es eso?
3: Un chiste rápido, Junior.
2: No, sí, cuéntelo usted, que usted es el chistoso aquí.
1: Usted es el humorista, Chayán.
3: Sí, y cuando yo lo hago, ahí sí despotrican de mi labor, que no es malo.
1: Es más, aclamamos sus chistes.
2: Sí.
3: Es hipócrita tampoco.
1: Nos hacen falta sus chistes, su humor.
3: No son tan lambones. Bueno, ya no sé qué. Dos pollitos en un asadero. Estaban hablando dos pollitos en un asadero. Y un pollito llega y mira al otro y dice: oiga, uy, qué calor, ¿no? Dijo: no, el calor me lo aguanto. Esa varillita entre el jopo y la.

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1: A dos amigos que se amaron con el alma.
2: A dos amigos que se amaron, Chayanne y su vecino.
1: Sí, con sentimiento.
3: Chayanne, le digo que estaba viendo Chayanne Junior.
2: ¿Qué estaba viendo Chayanne? ¿Qué estaba viendo Chayanne?
4: ¿Quiere que le diga que estaba hablando Pipe de este micrófono?
3: Estaba viendo hombres abriéndose las nalgas.
2: Pipe, lo que me tenga que decir siempre me lo dice de frente.
4: No creo.
3: Sí.
4: Pipe, no. Entonces dígale lo que estaba diciendo ahorita de lo que me estaba mostrando de Junior.
3: ¿Qué?
4: Del pedófilo, de lo que usted me dijo.
3: Ah, que le da like a las niñas. Si ve que yo se lo digo de frente, sapo, porque vi que le estaba dando like a Chayra.
2: Ah, no, es que Chayra.
3: Pero también dije, pero que Nicolás me desmienta. Pero también dije, uy, no, es que Chayra merece todo.
5: Sí,
3: entonces no tengo nada que ocultar. Nah.
2: Y me ha gustado más porque Chayra dice que le gustan los hombres mayores.
3: Y es más, a Junior le gusta Chayra desde que yo se la mostré.
2: Sí, usted me
3: yo se la mostré, yo le dije,
2: ya hace cosas.
4: Sí, yo también se la muestro.
3: No, usted quédese viendo hombres abriendo las nalgas, usted tranquilo.
2: Y la chica es muy sincera, la chica es muy abierta, es libre pensamiento, pero es divina esa muchacha.
3: Uy, esa mujer es hermosa.
4: ¿Cuántos años tiene?
3: Shaira debe tener como 23 años.
2: Y le gustan los hombres mayores.
3: Y le gustan los hombres. Pero como a usted le gusta mirar hombres abriéndose las nalgas en Instagram.
2: Oye, deberíamos preguntarle a los oyentes de la familia Candela si le ha gustado la coordinación de Chayanne.
4: Me parece buena.
2: Y si tiene batería
3: tiene
2: para el día de mañana en el viernes de chupe.
3: Sí, me parece.
4: Pues, lo único que quiero decirles, queridos oyentes, que di lo mejor de mí y me esforcé. Y muchas gracias por la sintonía.
2: Muchas reinas. Es puras palabras de reina.
3: Y es muy, es muy tierna. Ella es una tierna. Ella es una linda.
4: Lo que pasa es que yo valoro a los oyentes y hago sentir. Lo siento.
3: Entonces hagamos una cosa, Chayanne, mire.
4: Vamos con lo que dijo Junior, o sea, me parece muy bien.
3: Por eso, pero pregúnteles usted, o sea, pregúnteles.
4: Pues es que Junior ya lo hizo, es como limpiarme el jopo con el trabajo de Junior. Junior ya lo está haciendo.
3: No.
4: O sea, es por respeto. Junior, diles otra vez a los oyentes y formula la pregunta de la manera que lo hiciste, Junior. Gracias.
2: Gracias, muy amable. Para los oyentes de la familia Candela, han escuchado amablemente hoy Pipe, que ha cedido su papel de coordinador al joven Chayanne, que ha sido contratado como humorista. Estábamos entrenándolo para que el día de mañana asuma la dirección de este programa, ya que va a tener inasistencia el señor Nico y el señor Pipe Quintero, el hombre aguardientero, y este Pechito. Teniendo en cuenta a los tres faltantes y ausentes de esta mesa de trabajo, invitamos a que ustedes opinen en el WhatsApp de Candela a través de una nota de voz si les ha gustado la manera de coordinar, si les parece viable el liderazgo de Chayanne en esta mesa de trabajo. Vale. ¿Ustedes lo contratarían? Tiene muy gracia. Tiene gracia este individuo como empleado.
3: Sí, de manera objetiva.
2: Coméntelo ya en el WhatsApp de Candela. Hay oyentes.
3: Parece que a los oyentes no les importa esto porque ninguno mandó nota de voz.
2: Al profesor Yarumo se le bloqueó el WhatsApp a mí.
5: No, señor.
3: Es que a la gente,
4: irrespeto.
3: A la gente no le gustó su trabajo, Chaya. Es más, yo creo que nadie nos está escuchando ahorita.
2: Imagínate que la esposa y el niño.
3: Sí.
6: Alfredo Álvarez desde el portal de Usme.
2: ¿Qué?
6: Yo sí contrato con le doy el contrato a Pipe a ojo cerrado. Lo ha hecho Pipe. Muy bien. Candela solo éxito.
3: Ah, mía,
2: a Pipe,
3: mía.
2: Sí, dijo a Pipe.
3: Gracias.
2: A Pipe. A Chayanne le dan a dedo, pero el contrato.
6: Sí. El hombre tiene palo para dirigir, hombre. Lo que pasa es que ustedes se la montan mucho, ¿sí o no? Eso estamos pillándonos ahí.
7: Gracias, totalmente señor. De acuerdo.
6: Los monos de Candela.
4: Eso, los monos, no, si ahora saben.
3: En coro.
4: Gracias, los monos, si saben cómo es que. Es que ustedes me quieren hacer el cajón.
6: Buenas tardes, Candela. Claro, Chayancito, pero déjenle a alguien a quien montársela, porque si no, ¿por qué? Lo dejan solo y así se aburre. Espera que le dejen a alguien con quien hacerle bullying. Ahí para que se divierta.
3: Ya.
4: Gracias, señor. O sea, lo apoyó de
3: Pero ¿a quién le dejamos?
4: No,
3: pero
4: en serio, no sea
2: Indiana que... Jones, si falta mañana, no. Ay, Indiana Jones no viene. Desgraciado.
7: Solo éxito. Claro que yo contrataría a Chayanne mil veces. Ay. Tiene humor, tiene sentido del humor, tiene carisma y es muy variado. Le gusta ser serio y ser recochón. serio, así como soy yo, sincero para decir las cosas.
4: ¿Somos tal para cual? Sí.
7: Y sí, llama mucha audiencia. Yo lo contrataría.
3: Bueno, listo.
4: Tenemos mucha en común.
2: De verdad, él es variadito, sí.
3: Sí, Chayanne es variadito, le gustan las cosas variaditas.
4: Sí, o sea, como dijo ella, hay que ser serio, que hay momentos para todo.
3: Claro.
4: Momentos
2: para sí, él es serio, una galletica. Momentos... Sí, él es una fruna, severa fruna.
4: Dejé la envidia, es que no salió como ustedes esperaban, que la gente se quejara de mí antes de
3: Nadie dijo que estábamos esperando que la gente se quejara de ustedes.
5: No, fiel oyente de Candela, solo éxitos, claro que sí. Él es un hombre serio y si se ha parado ante la televisión colombiana, ¿cómo no se va a poder quedar con ese programa? Oh. Por favor, a todo timbal.
4: A todo timbal, papá.
3: Claro,
2: señora, pero se ha parado timbal. dos minutos en la televisión colombiana, se ha parado. Sí. Pero ya pararse aquí 3 horas a coordinar no es lo mismo. Ya,
3: no es lo mismo.
4: Pero sí, porque
3: no.
4: Están ardidos. Yo sé que ustedes llevan como cuántos años queriendo hacer el cajón de que me...
3: ¿Cuántos lleva Junior?
4: ¿Junior lleva como 20 años acá?
2: El 23.
3: 23 años. No, pero 23 acá.
4: En la emisora.
3: Y en general haciendo radio, Junior.
2: No, es que toda la radio mía ha sido en la empresa.
3: Ah, ok, 23
2: años. Otra empresa no me ha querido dar la oportunidad.
3: 20, yo 20. 10 acá, 10 acá.
4: Estos dos ya están para repotenciar. Lo que necesitamos es sangre nueva, como yo que yo.

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1: Ay, no, no, no. Ay, no, no, no puedo más. Ay, familia Candela, vamos a entregar premio Junior, ayúdeme.
2: Cuente el chiste, cuente el chiste.
1: Es que no, no es un chiste.
2: Ah, bueno.
1: Es un video que estábamos grabando, pero me... Ay, Chayanne, me hizo dar mucha risa, es muy bobito.
3: Son todos fastidios.
2: Bueno, entonces, ¿que gire nuestra ruleta digital, Candela,
1: eso,
2: o qué?
1: Pongamos a girar la ruleta porque tenemos premio a propósito de nuestro especial. El especial más colombiano que el próximo lunes festivo para los oyentes de la familia Candela. Vea, se van a llevar un canastico con herpos, brevas, con arequipe, arepitas boyacenses, achiras y roscón resobao.
3: Ay, qué rico, bien.
1: ¿Le gusta el roscón resobao?
3: No, todas las achiras, todo el combo está muy bueno.
1: Ay, Dios mío, pues iremos la ruletica, Junior. Ay, no, no, no.
2: ¡Empújela!
4: Buenas tardes, Candela. Mi nombre es Luz y más colombiano que nosotros los colombianos, que nos diferenciamos en, aquí en Colombia y en cualquier otro país, que nos llaman a hacer fiesta y ya estamos enfiestados.
1: ¡Ah, bueno, bravo! ¡Felicitaciones!
2: ¡Bravo!
1: ¡Ganó, ganó, ganó, ganó,
2: ganó, ganó, ganó!
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2: ¿En dónde va a estar?
1: En TikTok Live.
2: Por eso, ¿pero en qué parte, en qué ubicación van a estar transmitiendo?
1: Ah, no, es una sorpresa para los oyentes de la familia Candela. Les aseguramos que se van a entretener mucho. Qué vamos chévere. 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
2: Listo, ahí nos vamos a ver entonces.
3: Chayanne. Imperdible, no se lo pueden perder.
1: Chayanne, un chistecito para irnos, por favor.
3: Ay, me hizo doler la cara.
1: A mí me dolió la barriga.
3: Ay, familia Candela, imagínate que van dos negritas por la calle. Y van dos morenitas caminando y una le dice a la otra: ay, Dios mío, huele a pan quemado. Y la otra dijo: ¿será que estamos caminando muy rápido?

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